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correcto. Para don Flavio Villalobos, Olimpia, Florencia, Rodi, Edwin, los hermanos Villalobos, Ever Ángeles. Nos vamos por Akira.

afecto para don Flavio Villalobos, Olimpia, Florencia, Rory, Edwin, los hermanos Villalobos, Ever Ángeles. Nos vamos por Akira.

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1: Seis de la mañana con 36 minutos. ¿Qué tal, amigos? ¿Cómo estamos? Muy buenos días a cada familia cotabambina a esta hora de la mañana. Alinglacho, Valjacho, Imaginayan, Oeje, Panalay, Lactamasilei, Jatunjatun, Marcarico, Inapay, Culiapalayquis, Bajcuna, Tutamanda.
2: ¡Quiero cantar!
1: Ingresamos ya a vuestros hogares como todos los fines de semana, sábados y domingos, con tu programa cultural. Buenos días, Cotabamba. Programa que vamos a conducir los 90 minutos correspondiente a la fecha de hoy, 10 de octubre. Hoy día estamos día sábado 10 de octubre, año, el décimo mes del año 2026, año de la esperanza y el fortalecimiento de la democracia. Mis estimados hermanos, Alin Laponichá, Valeje Laponichá, recalco la bienvenida a cada familia cotabambina por donde quiera que nos encontremos a esta hora de la mañana. Bueno, principalmente en el distrito de Akira, Mara, Tambobamba, Cotabambas, Coyurqui, Chalhuahuacho a nivel de la provincia. Igualmente a nivel de nuestra región de Apurímac, Abancay, Andahuaylas, Aymaraes, Grau, Cotabamba, Chinchero, Santabamba. De la misma manera, los cotabambinos residentes en las diferentes regiones del país. Recalcamos, como siempre, las diferentes ciudades como Lima, Arequipa, Cusco y también otras regiones. Y muchos de nuestros compatriotas también fuera de nuestras fronteras, a través de las redes sociales, a través de la página web de la radio, siempre nos unimos, tratamos de compartir, ¿no?, o revivir la tradición, la costumbre, la vivencia que tiene cada pueblo de en nuestra provincia, en nuestra región. Dicho esto, mis estimados hermanos, vamos a dar apertura a la programación correspondiente al día de hoy, cuando son exactamente 6 de la mañana con 38 minutos. Con una bonita intervención musical. Tenemos cosas importantes para dialogar, conversar el día de hoy en tu programa Buenos Días, Cotabambas. Nos vamos a nuestra querida provincia de Cotabambas con este bonito conjunto, el conjunto Kutaj. Un bonito huacataki. Estamos en la temporada. Claro que ya faltan pocas semanas para culminar la temporada, pero aún todavía persisten algunas fiestas, costumbres, tradiciones, como es el, por ejemplo, en el distrito de Akira, el día de ayer, antes de ayer, se vivió todavía la fiesta, bueno, toda esta semana, en el distrito de Mara sigue todavía las fiestas, costumbres, ¿no? Igual estamos de aniversario, bueno, todo ello estaremos conversando en el trayecto del programa. Exactamente 6 de la mañana con 39 minutos, aquí está esta bonita expresión musical para toda la colonia cotabambina y nuestros simpatizantes.

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6 de la mañana, 43 minutos. 6 de la mañana con 43. Tu programa Buenos Días Cotabamba. Un infiltrado casi nos malogra. Bueno, las disculpas del caso a nuestros amables radioescuchas que están en sintonía a esta hora de la mañana. Y aquí, mi querido. Ya, gracias, disculpa. Bueno, 6 de la mañana, 44. Estamos en tu programa Buenos Días Cotabambas, programa cultural de los fines de semana de vuestra emisora Radio Barcansaya. Una bonita expresión musical del conjunto Kutaj, un conjunto antiguo que dio relevancia en sí en nuestra música, nuestra cultura a nivel de la provincia, incluso en otras regiones, ¿no? En representación. Recalco a la provincia de Cotabambas, principalmente allá en la región del Cusco, en la capital, ¿no? En la ciudad imperial del Cusco, quiero decir, y otras regiones. Así que esto nos trae recuerdo como una remembranza y a modo también de un poco más incentivar a nuestra juventud de ahora, ¿no? Actual, a que sigan también estos pasos importantes de nuestros hermanos mayores que nos han dejado como herencia. Este tipo de expresiones. Bueno, como quiera que estamos hoy día, sábado, fin de semana, pues hay que alegrar, hay que poner en mente positiva a nuestra familia, a nuestros hermanos, hermanas, no sin antes también saludar y dar la bienvenida a nuestros hermanos que nos acompañan a través de las redes sociales. Ustedes ingresen a las redes sociales, estamos, bueno, hoy, esta mañana hubo una confusión. Así que con las disculpas del caso, estamos en la página principal o en el perfil principal de Radio Marcansaya, Radio TV Marcansaya. Ahí ingresen, ahí vamos a compartir, ¿ya? Bueno, 6 de la mañana, 45 minutos. Hoy día también, de hecho, cada día que pasa siempre hay notas importantes que resaltar. Así que inmediatamente vamos a visitar al calendario para la fecha de hoy, calendario peruano para la fecha de hoy, ¿no? Que tenemos para recordar qué pasó un día como hoy. Es importante también siempre recalcar, compartir entre todos y todas, ¿no? Siempre estar al tanto de todo lo que ocurre o qué pasó un día como hoy, 10 de octubre. Claro que sí, 6 de la mañana, 46 minutos. Son las 6 de la mañana con 46. Estamos en tu programa, Richari. No, buenos días, Cotabambas. Ya me están acá confundiendo. Con las disculpas del caso, mis hermanos, hermanas. Muy bien, a ver, vamos en todo caso a esta nota importante de la mañana. ¿Qué pasó un día como hoy en el calendario peruano? Hoy día es el Día Mundial de la Salud Mental, que precisamente queremos poner mente positiva a todos y a todas. Día Mundial de la Salud Mental. Igualmente, hoy día es el Día Mundial de la Visión, así que también hay que resaltar, ¿no? Hay que resaltar. Ñahuchanchista alienta jabarichinapa. Bueno, igualmente, a ver, nos remontamos al año 1868, un día como hoy, 10 de octubre, se funda el Club de la Unión, ampliamente conocido en todo el Perú. En el año 1881 muere en Huacho el coronel José Agustín Bedoya, prefecto de Lima durante la Guerra del Pacífico, comandante general de armas del departamento de Lima, que dejó la capital para continuar la lucha contra los invasores. Eso también nos recuerda hoy día, 10 de octubre. En el año 1923, un día como hoy, 10 de octubre, muere en Lima el mariscal Andrés Avelino Cáceres, tres veces presidente del Perú, que encabezó la lucha de la resistencia peruana contra la invasión o ocupación chilena durante la Guerra del Pacífico. Fue conocido también como el Brujo de los Andes. Es el patrono de armas de la infantería del ejército peruano. Eso también nos recuerda hoy día, 10 de octubre. En el año 1927, un día como hoy, 10 de octubre, muere en el puerto del Pimentel, Lambayeque, Carlos Ramírez Montalvo. Él fue un gran compositor, una de las marineras más antiguas, más resaltantes que nos dejó fue la Peguera. Y entre ellos también podemos mencionar el Limari. Así que notas importantes para la fecha de hoy.
A ver, ¿qué más? En el año 1965 muere el mariscal peruano Eloy Ureta en Madrid, España. Y en el año 1986 el diplomático peruano Javier Pérez de Cuellar es reelegido secretario general de la ONU, un día como hoy, 10 de octubre. Y por último, nos vamos al año 1986. Se funda el Instituto Cultural Víctor Andrés Belaunde, un día como hoy, 10 de octubre. Notas importantes en tu programa, Richari, o Buenos Días, Cotabambas. Antamos ya, ya estamos acostumbrados, pues, todos los días, ¿no? Richari, Cotabambas, Jatari, Cotabambas. Así que, las disculpas del caso. Los fines de semana es Buenos Días, Cotabambas. Muy bien. 6 de la mañana, 49 minutos. Nos vamos a la siguiente entrega musical de la mañana. Y vamos a visitar a nuestros hermanos del distrito de Bar, que han celebrado su aniversario el día de antes de ayer. Han estado en plácime, en fiesta, de mantel largo, de mesa corta, botando la casa por la ventana. Nuestros hermanos del distrito de Bar, nada más, nada menos, cumpliendo 169 años de su creación política. Así que para ellos vamos a dedicar esta bonita expresión musical en vivo, en directo con sus artistas. Claro que sí, voz andina del distrito de Mara. Con cariño para ustedes.

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2: Qué bonita expresión musical en la voz de Voz Andina desde el distrito de Mara, precisamente para saludar en esta fecha especial, día de su aniversario, que fue el día de antes de ayer. Ayer hubo un espectacular tarde de toros tradicional, ¿no? Hoy día también sigue la fiesta. Hay otra corrida de toros espectacular, esta vez ya organizado por la Municipalidad Distrital de Mara. Ayer incluso hubo la inauguración de su, bueno, pues, ¿no?, la Plaza de Toros del distrito de Mara. Estuvo espectacular, hemos estado ahí al tanto, a la expectativa. Nuestros hermanos que han hecho transmisiones en vivo desde el lugar de los hechos, como se dice ayer. Así que las felicitaciones o las fiestas siguen en el distrito de Mara. Un abrazo para todos y para todas. Igualmente el día de ayer tuvimos participaciones de nuestros vecinos del distrito. Algunos, de hecho, haciendo algunos reclamos, algunos contentos, celebrando estos, ¿no?, estas fechas.

Incendios en cada sector y a nivel de la provincia, la región, hay varias, y en otras regiones, como es Cusco, allá en Huancavelica, en Ayacucho, bueno, en todo sector hay incendios en estas fechas. Bueno, de ello estaremos hablando en unos momentos, nada más las prevenciones, quiénes deben tomar las batutas, quiénes deben tomar, o de repente, quiénes debemos tomar la conciencia. Yo creo que es el pueblo, nosotros. Si nosotros no tomamos conciencia, todos los años estamos en la misma situación. 6:55, antes que el tiempo nos gane, hay algunos comentarios que nos envían por las redes sociales, así que vamos a visitarlo un momentito a la ventanita que tenemos por acá, de nuestros hermanos acompañantes en la mañana. Un abrazo para mi querida comadrita Elena Yucre Estrada, ella está en atenta sintonía prácticamente a mediodía allá en España. Un abrazo, comadrita linda, fuerte abrazo para toda la familia y esperando que esté pasando una bonita estadía en esa tierra madre patria, como lo llamamos nosotros. Gracias. Igualmente, un abrazo para nuestro hermano Reinaldo Josco Alfaro, quien siempre nos acompaña todos los días, infaltable, tanto en la mañana como en cualquier momento. Un abrazo, hermano lindo, y también esperamos que estés bien de salud, usted, toda la familia, allá en Milano, Italia. Gracias también. Por ahí hay otro comentario de nuestro hermano Wilber Martínez Josco. Dice saludos a la señora Justina Alfaro por sus cumpleaños. 50 añitos hoy día vamos a celebrar. Claro que sí, en unos momentitos vamos a ampliar esta bonita información o esta bonita invitación para pues acompañar a nuestra hermana Justina Alfaro Chumbes hoy día en el día de su onomástico, nada más, nada menos, cumpliendo medio ciclo de vida. Y así, hermano, se cumple. Así que un abrazo para mi querida ahijada Justina. Estoy seguro que más rato toda la familia quireña, todos los que te queremos, los que te apreciamos, los que, bueno, vamos a estar presente contigo y vamos a celebrar el día de hoy como se debe, como tiene que ser, hasta las últimas consecuencias, con presencia de toda la familia quireña principalmente y nuestros simpatizantes también. Claro que sí. Gracias, Wilber. Por ahí otro comentario de nuestro hermano Ever, ajá. Saludos especiales para mis hermanos del distrito de Mara, que aún continúa la fiesta por el aniversario 169. Ajá. Gracias, Ever. Y por ahí en la parte final dice: yo quisiera que se celebre en su día original, ¿no? 2 de enero. Justo ayer, antes de ayer, cuando conversábamos de esto, mi hermano Ever, decíamos nosotros, igual que aquí en el distrito de Mara, pues su día central o su fecha de, ¿no?, de acuerdo a la historia, es el día 2 de enero, ¿no?, su fecha de creación política. Así que Ever está en toda su razón, pero por obvias razones, por obvias estrategias de parte de nuestras autoridades principalmente, pues cada uno, ¿no?, han optado celebrar en diferentes fechas, en diferentes meses. En este caso, el distrito de Mara celebra cada 8 de octubre, todos los años. Estratégicamente, sus autoridades o nuestros vecinos han tomado esa decisión. Por algo debe ser, de repente, porque se homenajea también en esta fecha, ¿no?, a la Virgencita del Rosario, que también es patrona del distrito de Mara. Quizá por ello. Así que mi hermano Ever, ya seguramente nuestros hermanos en el distrito a esta hora de la mañana están en plena sintonía a través de los 107.1 FM Radio Mercanza, ya seguramente van tomando en cuenta. A ver, de repente por ahí alguien comenta, así que estaremos a la espera de los comentarios. Igual en el distrito de Akira, ¿no?, nuestra fecha es, pues, de creación política es 2 de enero, todos los años celebramos. Nosotros celebramos, al menos en Akira celebramos dos veces al año, ¿eh? El día 2 de enero, de hecho, hay una fiesta muy bonita en Akira, que es el concurso de Guailías entre Orayailo, Huicheailo y a las comunidades y todos. Es un día muy, muy festivo, muy alegre. Eso lo vivimos en Akira. Este año no va a ser excepción. Vamos a, por supuesto, hacerlo lo mismo, ¿no? Celebramos el día 2 en su día central y igualmente también ese día, ¿no?, un día antes, la recepción de los nuevos autoridades electos recientemente, por ejemplo, este año, este 1 de enero va a ser, y luego el día 2, la celebración espectacular con la bailía de Akira, y luego celebramos también en el mes de junio, el día 29 precisamente, ¿no?, todos los años,
decíamos, ¿no? También antes de ayer eso comentábamos. Así que es así.

Hermano Ever, son fechas importantes tanto en Akira, igualmente en Vara y a nivel de la provincia de Cotabambas. Bueno, pues algunos distritos celebran en su día, ¿no? Por ejemplo, Charobobacho en su día no ha trasladado a ninguna fecha estratégica. Joyurque, el distrito de Cotabambas, igual, distrito de Tambobamba, ¿no? Igual también. Bueno, 7 de la mañana, 00 minutos, o no sin antes también cansar a la familia. Vámonos a la parte musical y vamos a seguir comentando. Si ustedes tienen algún comentario, algo que de repente a mí se me va, se me olvida, ahí tienen el panel de chat del Facebook o en todo caso en el 9210-2129-3 el teléfono del programa Buenos Días Cotabambas, por ahí también internamente, así como nuestro hermano Ever que está comentando, ¿no? ¿Por qué no se celebra el distrito de Mara en su día, que es el 2 de enero, dice, ¿no? Bueno, pues hay observaciones, así que nuestras autoridades solamente en el distrito de Mara saben eso. ¿Por qué? Hemos trasladado a la fecha del 8 de octubre para las celebraciones. Muy bien, tengo un bonito pedido y me voy inmediatamente a mi querida tierra Akira. Nos han pedido a Silvia Andina, recuerdos de Akira y con cariño. Y con ello quiero saludar también a mis hermanos akireños residentes en la ciudad de Lima. El día 18, este próximo domingo, tenemos una bonita actividad. Vamos a reencontrarnos, vamos a reunirnos, vamos a vivir tal como se vive en nuestra querida tierra Akira, en homenaje a la Santísima Virgen del Rosario. En el local Somos Chauca, desde tempranas horas del día va a haber una misa muy bonita y de hecho la presencia de los akireños residentes en la ciudad de Lima. No se lo pierdan. Así que para ustedes, con todo cariño, esta bonita expresión musical, Recuerdos de Akira, bajo la autoría del señor Santiago Gallegos Arredondo.

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1: Con esta expresión musical en la voz de Silvia Andina desde el distrito de Akira, y con ello también quiero aprovechar el saludito especial para el profesor Abelardo Flores. Un abrazo a la distancia, mi querido profe. Igualmente, hablando de profesor, en mi viaje a Akira, a esporádico, rapidito nomás y de vuelta, me encontré después de años, después de cuántos años, con mi querido profe Gilbert Arredondo. Nos comenta que siempre está en la atenta sintonía desde la Ciudad Blanca de Arequipa todos los días. Un abrazo fuerte, mi querido profe, y esperando que esté, de hecho, siempre en la atenta sintonía en su emisora Radio Marcansaya, y nos hace recordar precisamente el día del lanzamiento de vuestra emisora Radio Marcansay en Akira, que hicimos ya hace casi 9 años, ¿no? 9 años atrás, y estuvo presente justamente profesor Gilbert ahí. Profesor Gilbert, la verdad, agradecido por tu presencia, incluso nos hizo una donación. Gracias, profesor. La verdad, a veces se nos va. Cuando estamos más aún en el aire, a veces la mente se pone no sé en qué, ¿no? Y nos olvidamos. Así que desde aquí, un abrazo y el reconocimiento a nombre de todo el equipo de Radio Marcansaya, profesor Gilbert, y nos dice, pues Paquito, nosotros siempre estamos de la atenta sintonía, pero manan y Erika Monquich y man pasan, dice profesor. Bueno, querido profe, gracias por sus palabras, por los halagos y por siempre estar acompañado con Radio Marcansaya allá en la Ciudad Blanca de Arequipa. Igualmente, un abrazo para la profesora Doris González, que también seguramente está junto al profesor, ¿no? Su linda esposa, y para toda la familia. Profe, un abrazo fuerte para usted y para todos nuestros hermanos coterráneos aquireños residentes allá en la Ciudad Blanca de Arequipa. Me dijo, yo ya no sufrago, pero sin embargo estoy acá. Quiero ver, ¿no?, al ganador, me dijo mi querido profe. Así que ya, pues, ya tenemos ganador, profesor. Igualmente, hablando de profesores, también me encontré después de tiempo con mi querido profe Gaspar Vargas. Ay, ay, ay. Mi querido profe, seguramente también en sintonía allá en nuestra tierra, querida tierra Akira, ¿no? A esta hora de la mañana. Un poquitito nomás conversamos porque estuvimos prácticamente a la apresurada a cumplir con nuestro deber. Dijimos, vamos a encontrar más ratito. Y ya no hubo, ya no hubo tiempo, mejor dicho. Profesor Gaspar, un abrazo fuerte. Igualmente para su linda esposa, para toda la familia. Claro que sí, gracias también por sus palabras y por todo. Siempre nosotros estamos pendientes. Saludos cordiales. Y hablando de los saludos, los comentarios, también tengo un comentario por acá. A ver, vamos al panel de chat del Facebook. Inmediatamente vamos por acá, en todo caso. Hoy estamos de fiesta.

¡Qué bonito! Al compás de esta bonita música, Happy Birthday o Feliz Cumpleaños, vamos a saludar a nuestro hermano Leonardo Hassani. Leonardo Hassani está de onomástico, de fiesta, de plácime, como se dice, ¿no? Botando la casa por la ventana el día de hoy. Y este saludo especial va a nombre de su hermano Presentación Hassani Yucra. Recuerden, amigos, nuestro hermano Presentación estuvo de candidato a la regiduría provincial, pero obvias razones de la vida lo tacharon, pues, a nuestro hermano Presentación. Así que, pero sin embargo, sigue ahí en lucha, siempre acompañando al partido, a sus seguidores y todo. Mi hermano Presentación, gracias por hacerme acordar. Bueno, pues un abrazo fuerte para mi querido primo Leonardo. Que tenga un bonito día hoy día, en su día especial, día de su onomástico, día que de hecho tiene que compartir todos, ¿no? Toda la familia. Así que para él, un abrazo fuerte a nombre de todo el equipo de Radio Barcanzaya. Gracias también a nuestros hermanos y hermanas que nos hacen acordar. Y de la misma manera, y con este mismo fondito, también podemos aprovechar hacer la cordial invitación para el día de hoy, que estamos de fiesta, estamos de alegría, acompañando a mi querida hijada Justina Alfaro Chumbes. Así que hoy día también estaremos compartiendo, toda la familia quireña residentes en la ciudad de Lima, acompañándoles o acompañándolo a mi querida hijada en sus 50 abriles. Claro que sí, medio ciclo de vida. Así que para ustedes, con todo cariño, para los dos, ¿ya? Vamos a dedicarle una bonita expresión musical. A ver, ¿qué me piden ustedes? Bueno, vamos a ir con los chancas de Apurímac, a nuestra querida tierra Kira. Trabaja paisano, trabaja sin cesar, lucha por la vida y cumple con las metas. En la voz de esta bonita agrupación que representa a toda la región de Apurímac principalmente. Y alegría para todos nosotros y todos los cotabambinos, grauvinos, santabambinos, las siete provincias de la región de Apurímac.

0: ¡Qué bonito! Los chancas de Apurímac, una expresión bastante, bastante con sentido de, a ver, de motivar a nuestros hermanos y hermanas. Trabaja paisano, trabaja sin cesar. Y bien, 7 de la mañana, 15 minutos, y ahora sí, recalcamos el saludo y el cariño a los homenajeados de este día, 10 de octubre, los que están de cumpleaños, de mantel largo, claro que sí, al señor... Por supuesto, Leonardo Casani, que está de onomástico el día de hoy. Igualmente también a mi querida hijada Justina Alfaro Chumbes. Bueno, para ustedes un bonito día, un día espectacular. Y este saludo va a nombre de todo el equipo de Radio Marcansaya. Recalcamos, a nombre del profesor William Sipaucar, a nombre del quien les habla Luis Ángel, a nombre también de nuestra coordinadora Silvia Cuyazulca, a nombre de nuestro hermano Ronald Bueno Cotorres, a nombre de nuestro hermano Hernán Raime Condori, a nombre de nuestro hermano Wilber Rojas Cabrera, a nombre de nuestro hermano Roger, que también está dentro del equipo de Radio Marcansaya. Y todos somos una fuerza pero en común, ¿no? Trabajamos de todo corazón para la buena marcha de este medio de comunicación Radio Marcansaya. Así que a nombre de todos y todas, para ustedes, para estos dos homenajeados en este día especial. Muy bien, 7 de la mañana, 16 minutos. Ahí tengo un mensaje que nos envían desde el distrito de Mara, nuestro hermano Wilber Rojas Cabrera, precisamente. Hoy día la invitación está hecha ya, hace un rato ya habíamos comentado. Seguimos en las celebraciones por el 169 aniversario de creación política del distrito de Mara. Hoy día hay una espectacular tarde de toros, organizado por la Municipalidad Distrital de Mara. Ayer era de un cargonte de un mayordomo, ¿no? Claro que sí. Hoy día es a nombre de la Municipalidad Distrital de Mara. Nos comenta por ahí, habrá 10 toros coneros, habrá 5 toros de media casta y 4 toros de pura casta. Así que vamos haciendo extensivo esta cordial invitación para nuestros hermanos del distrito de Mara. Ustedes están cordialmente invitados, y toda la provincia de Cotabambas. Mara no está distante, no está lejos, está cerquita. Así que hoy en día casi mayor parte de los cotabambinos tienen su tronco móvil. Inmediatamente agarramos nuestro tronco móvil y estamos allá en Mara, acompañando a nuestros hermanos mareños en su aniversario, y luego también pues dando de realce a esta bonita fiesta. Recalco, 10 toros coneros, 5 toros de media casta, 4 toros de pura casta, claro que sí. Va a ser espectacular la tarde de hoy, la tarde de toros. Y un abrazo para nuestros hermanos del distrito de Mara, que están a la atenta sintonía a esta hora de la mañana. Vamos todos y todas, vamos a disfrutar, vamos a despedirlo hasta Huatancama prácticamente el día de hoy. Este bonito aniversario, 169, Balatro, al próximo año venimos con el aniversario 170. Ya, Anchaycama, despedido, Huayquepandalay, Maralajtamanta, nuestros hermanos allá de Congota, Pisacasa, Yurigancha, nuestros hermanos de Chacamachay, Patabamba, a ver, Guayura y la parte quebradita, nuestros hermanos de Patirara, Pitig, que a esta hora de la mañana nos sintonizan. Un abrazo a la distancia para ustedes, y vamos todos a celebrar, a despedir hasta Huatancama este bonito acontecimiento, 169 años de su creación política del distrito de Mara, con una espectacular tarde de toros. Gracias, señor Wilber, por compartir la invitación. Nosotros cumplimos, de hecho, a nombre de todo el equipo de Radio Marcansaya. 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Claro que sí. 7 de la mañana, 20 minutos. Me voy a otra entrega musical de la mañana y luego retornamos para comentar sobre los incendios, sobre la temporada que nos toca vivir, lamentablemente. Nos está dando preocupaciones en sí. Me han pedido esta bonita expresión musical y con ello yo quiero saludar a mis hermanos ayacuchanos también que a esta hora de la mañana nos acompañan. Nuestro invitado de la mañana, Raúl Cisneros. Y con ello seguimos saludando a los que están de onomástico, de fiesta, crucero de la mañana. Con cariño para toda la familia.
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1: Siete de la mañana, 7:24, son las 7:00 a.m. ya con 24, estamos en tu programa. Buenos días, Cotabambas. Atención amigos, hay una nota que nos envía profesor William desde Tambobamba. Se comunica a toda la población de Tambobamba que el día jueves 8 de octubre, en horas de la tarde, se extravió un teléfono celular Samsung. A ver, por las inmediaciones de la Universidad Nacional Micaela Bastidas, UNAMBA, ¿no? En el sector del barrio San Martín, Tambobamba. El equipo contiene archivos personales y documentos de gran importancia para su propietario, por lo que se hace un llamado a todas las personas que lo hayan encontrado y, ¿no? Y tener la amabilidad de devolverlo. Se ofrece una recompensa por su devolución. Aquí nos han enviado un contacto telefónico donde pueden ustedes comunicarse el 973-154-691. Atentos, mis estimados hermanos, si alguien se ha podido encontrar este móvil, de hecho, así como dice en la nota, ¿no? Contiene archivos importantes para su propietario. Bueno, cada uno de nosotros, de verdad, hoy en día, pues, en el celular lo tenemos todo. Hasta partida de nacimiento tenemos. Nuestro DNI, o el brevete, ¿no? El brevete de conducir tenemos en el celular. Así que yo creo que será necesario aquella persona o aquel hermano nuestro que se haya podido encontrar este equipo, un teléfono, ¿no? Móvil de marca Samsung Galaxy A55. Así lo define, así que a ver, vamos a anotar nuevamente o recalcar nuevamente el teléfono 973-154-691. Se agradece con anticipación a la persona, la solidaridad, más que nada la empatía de aquellas personas que hayan podido encontrarse. Recalcamos, en el celular tenemos todo, llevamos todo hoy en día, así que pues está haciéndole de hecho falta, ¿no? A su propietario, alguien que se pudo encontrar, devuélvanlo a este número, contáctense, ahí tienen ustedes la recompensa, les va, de hecho, ¿no? Aparte del agradecimiento, también los va a recompensar. 973-154-691. Mejor hay que devolverlo, ¿no? Cotirachipi. Y usted va a tener el agradecimiento muy aparte de la recompensa. 7:27. Gracias, profe. Un abrazo. Muy bien. De esta manera, también hace un momento comentábamos, ya estamos en preocupaciones en estos días. Recuerden, amigos, ya hace poquito nomás se terminó los momentos calurosos que hemos vivido por las elecciones regionales, municipales. Ya precisamente han transcurrido 6 días, ¿no? 6 días de las elecciones regionales municipales 2026. Pero sin embargo, el país de hecho avanza hacia una etapa final del proceso electoral. La OMP continúa de hecho con la publicación de los resultados oficiales, mientras el Jurado Nacional ¿no? siguen también resolviendo las actas observadas, los que aún todavía quedan, ¿no? Igualmente también es fundamental que una vez proclamados los resultados, pues se respete la voluntad popular del pueblo, ¿no? La voluntad que cada uno de nosotros hemos depositado en cada candidato, en cada hermano nuestro, en cada vecino a quien lo hemos considerado el mejor, ¿no? En cuanto a sus propuestas, en cuanto a su persona, en cuanto a su equipo técnico, en cuanto a las personas quienes los acompañaron, en este caso, para las elecciones regionales municipales. En este caso hablamos de nuestra querida provincia de Cotabambas, de sus 6 distritos, Akira, Madra, Tambobamba, Cotabambas, Coyurqui, Chiriboshi, a nivel de la provincia y también a nivel de la región. Bueno, la democracia peruana ha demostrado una vez más su solidez. Más de 26 millones de ciudadanos han acudido a las urnas para poder elegir, ¿no? Este 4 de octubre pasado. Se han elegido a más de 13.000 autoridades, entre gobernadores, consejeros, alcaldes, regidores, a nivel del país. De hecho, a los nuevos funcionarios les espera pues una tarea inmensa: gestionar con transparencia, cercanía, eficiencia y también cerrar las brechas que en cada lugar existe a nivel del país. Y a los ciudadanos nos corresponde también mantenernos vigilantes, exigir rendiciones, cuentas, participar también activamente en las actividades públicas, principalmente, que en estos últimos tiempos, la verdad, no sé a qué se debe, cuál es el problema, cuando hay convocatorias de parte de las autoridades, nosotros, el pueblo, simplemente nos ponemos de lado, y eso está mal. Nosotros como pueblo, como hijos, debemos estar ahí perennes, permanentes, junto a ellos, reclamando, ayudando, bueno, no sé, pero eso es lo que debería primar en cada lugar de nuestra provincia de Cotabambas. Pero más allá de eso, simplemente a veces hay miramientos, o sea, no estamos unidos. Y eso malogra en sí el bienestar o el progreso de un pueblo. Bueno, y en el Congreso de la República, ¿qué pasa? También estamos en problemas. Bueno, de ello quizás el día lunes vamos a estar hablando. No quiero malograr la mañana a nuestros hermanos que están tranquilos a esta hora de la mañana, cuando son exactamente 7 de la mañana con 30 minutos. Lo que sí, invocamos a nuestras autoridades nuevos, recientes, que han sido electos a partir del día 1 de enero, pues pónganse todo el empeño que sea necesario para poder cumplir por el bienestar de cada pueblo, de cada distrito, de nuestra provincia, de nuestra región. Y nosotros como pueblo, recalco ahí, como dice en la nota, también siempre estemos al tanto de todo. 7 de la mañana, 31 minutos. Un abrazo para mi hermano Jesús. Ahí está comentando en estos momentos, así que en un momentito vamos a dar a conocer su comentario. Gracias, Jesús. Jesús está en la ciudad de Chuquibambilla. Oiga, les comento algo muy bonito que me pasó en Chuquibambilla en este último viaje que fui. Me encontré con un amigo, me dice: oye, mi hermano, usted también se encuentra en... Ya, en un momento les voy a decir, ya, mejor, no voy a hacer que me ofienda mi querido Jesucito. Es un gran amigo, comunicador, de hecho, un gran periodista, y siempre escribe notas importantes sobre la provincia de Grau, de nuestra provincia de Cotabamba, Santa Bamba, principalmente las provincias altas de nuestra región de Apurímac. Así que, mi querido Jesús, en un momentito te voy a comentar. Si no lo comento al aire, te voy a comentar internamente, pero hay un amigo que me encontré y algo que me ha hecho reír bien, ¿eh? De verdad. Ya, luego te comento, mi hermano. Son las 7 de la mañana con 32 minutos y me voy a la parte musical. Y nos vamos, ¿hasta dónde, mis estimados hermanos? Vamos a un poquito retornar a los tiempos idos que jamás volverán. Y vamos a recordar, vamos a invitarle, mejor dicho, al programa Buenos Días Cotabambas, a una gran, extraordinaria artista del centro del país. Desde allí nos escribe nuestro hermano Rufino, desde el anchoroso Valle del Mantaro, y tengo gratos recuerdos, de hecho, de la ciudad incontrastable Huancayo, y cómo no poner o complacer ese pedido musical, Flor Pucarina, Águila Huamancha. Ustedes posiblemente hayan podido escuchar este bonito huayno, y con ello yo quiero saludar a los homenajeados en su día. Quiero decir al señor Leonardo Hassani, a mi querida hijada Justina Alfaro Chumbes. Feliz día para ustedes, con mucho cariño, esta bonita expresión musical.

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3: Siete de la mañana con 36 minutos, son las 7 de la mañana ya con 36, estamos en tu programa. Buenos días, Cotabambas. Bueno, de verdad me trae recuerdos gratos estas bonitas expresiones de la música antigua. ¿Cómo no recordar a la faraona del cantar huanca, Flor Pucarina? ¿Cómo no recordar al gran extraordinario picaflor de los Andes? Caray. Yo tengo gratos recuerdos cuando cantábamos esas canciones del gran picaflor de los Andes en mis épocas de oro, en mi juventud, cuando recién arribaba a la ciudad de Lima. Y de hecho, por ahí también en el recorrido que hicimos en el anchoroso Valle del Mantaro, ¿cómo no recordar? De verdad, yo tengo gratos recuerdos y tengo grandes amigos en el centro del país. Y cómo no, por supuesto, recordar al gran jilguero del Huascarán, un gran extraordinario artista, de verdad, que también fue, como ahora que tenemos senadores, congresistas, y alguna vez representó al norte del país, jilguero del Huascarán, Pastorita Guaracina, ¿no? Caray, bueno, grandes exponentes de nuestra música y a través del programa Buenos Días Cotabambas, de vez en cuando siempre lo tendremos como invitados de honor, claro que sí. ¿Por qué no? ¿No? ¿Por qué no?
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3: Bueno, 7 de la mañana, 37 minutos. A ver, estábamos comentando justamente sobre nuestros recientemente electos, nuestras autoridades, que tienen una tarea inmensa, amplia, grande, la responsabilidad de llevar en adelante principalmente el bienestar de cada distrito, de cada provincia, de cada región a nivel nacional. Y cuántas autoridades hemos elegido, ¿no? En este reciente elecciones electorales regionales municipales 2026. Bueno, yo creo que cada uno de nosotros hemos cumplido con nuestro deber. Y eso, lo que nos queda es, pues, estar al tanto, ¿no? Más de 26 millones de ciudadanos han acudido a las urnas a cumplir con su deber. Y hemos elegido precisamente a más de 13.000 autoridades en todo el país. Recalcamos, ¿no? Entre gobernadores, consejeros, alcaldes, regidores. Más de 13.000 autoridades. Y en nuestra provincia de Cotabambas ya hemos dado a conocer que cada uno, cada distrito ya lo tiene sus nuevos alcaldes. Y esta vez, ¿no? Un solo partido ha primado prácticamente a nivel de la provincia, que es La Pala. Bueno, yo creo que no hay que excusa alguna que de repente algún alcalde de algún distrito diga, no, pues es que el alcalde provincial es de otro partido y a nosotros nos está poniendo de lado. No creo. Acá lo que va a tener que primar es la unidad, ¿no? Todo de Lampa. Y esperemos que la provincia de Cotabambas tenga ese cambio, ¿no? Tenga ese servicio como se debe o como se esperaba tanto tiempo, tantos años. Lo único que podemos decir a través del programa, buenos días, Richeri Cotabambas, buenos días, Cotabambas, o bueno, como quieran, ustedes nos acompañan todas las mañanas. Son las 7 de la mañana con 39 minutos. Estamos en tu programa Buenos Días, Cotabambas, un programa cultural de los fines de semana y con cariño siempre. Compartiendo los momentos especiales. Bueno, algo pasó con mi cámara y allá. Lo lanzo, pero sí, tengo errores con mi cámara, así como ustedes pueden ver, lluvioso, algo está pasando, ya, así que no voy a enfocar a Paquito, mejor me pongo detrás de cámaras y compartimos con ustedes. Y las disculpas del caso. Ahí tengo algunos comentarios. A ver. El fondito, ahí. Paquito, no te apagues, me dice, no te apagues. No, ahí está el fondito, mi hermano, gracias. Y igualmente, por acá tengo algunos saluditos, así que vamos con ellos, ¿sí? Mi hermano Rolando dice, mi estimado Paquito, buenos días. Felicitaciones por su programa. A ver, comenta nomás sobre la provincia de Rafael Grau. Mi hermano, lo que pasa es que hace poquito hemos estado pues en nuestra querida tierra Akira, hemos ido a cumplir con nuestro deber cívico, ¿no? Como todo peruano, tenemos que cumplir con nuestro deber. Y me encontré con un amigo que de hecho no es de Grau, es de otro lugar. Él es cusqueño y estaba ahí de pasadita igual que yo. Me dice pues, Paquito, usted también se encuentra aquí en Atabambilla, me dice. Y la verdad me cayó una palabra nueva para mí, la verdad nunca había escuchado. Y amigo, le digo, ¿y por qué Atabambilla? Le pregunto, ¿no? Atabambilla, pues hermano, ¿no? Que no te das cuenta que estamos en una ladera, ¿no? Ya, güey, Gilei. Simplemente fue eso, ya más allá ya no quiero comentarle, mi querido, así que no me hagas cometer errores, mi querido Rolando, ¿sí? Gracias, solo eso te voy a comentar. Bueno, 7 de la mañana, 41 minutos, un abrazo para mi hermano Timoteo Bárcena, que está en sintonía, para nuestra hermana Aide Ramos Cayagua, para mi querido Eike Antonio Flores, para el profesor William Zipaucar, que está en sintonía, nuestro hermano Reinaldo Cusco Alfaro, nuestro hermano Presentación, Jesús, nuestro hermano Rolando ahí nos acompaña. Jesucito, como siempre, termina de escribir, mi querido Jesús, no te vayas a molestar, ¿eh? Es lo que me han comentado en Chuquibambilla, Atabambilla. Y así que, Gilei, no te molestes. 7 de la mañana, 42 minutos, creo que hay más comentarios por acá. Me voy al interno. A ver. Ajá. Ya, luego de un tema musical vamos a comentar este comentario que nos envían por interno y gracias, yo estoy siempre al tanto de todo. Vamos a continuar con más música y hablemos también de las prevenciones del incendio después de este corte musical. ¿Nos vamos a dónde, mis estimados hermanos? Ya que estamos haciendo una remembranza de lo antaño, de lo pasado, de los años idos que jamás volverán, vamos a escuchar en todo caso al trío Amanecer Huancavelica. Gaviotita, una bonita expresión musical que también está como invitado de la mañana en tu programa, Rich Eric Otavamas. ¡Ay, ay, ay! Espectacular este temita.
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7 de la mañana, 46 minutos, son las 7 de la mañana ya con 46. Así que haremos un previo comentario sobre las preocupaciones que nos tienen a todos los cotabambinos en estos últimos días. Bueno, ha habido problemas realmente en el distrito de Akira, en el distrito de Coilurqui, en el distrito de Tambobamba, en el distrito de Mara. Incluso el distrito de Chalhuahuacho, que ayer justamente comentábamos, gracias a Dios, en el distrito de Chalhuahuacho no hay problemas, está todo tranquilo hasta el momento. Pero ayer se anunció que por la zona de Tambulla había también... Bueno, estamos hablando de los incendios. Como todos los años, infaltable. Decíamos en el anterior programa, prácticamente es un costumbre tradicional, ancestral. Se ha convertido así esta mala actividad de los incendios, que realmente no tomamos conciencia nosotros mismos. ¿Y hasta cuándo estaremos en esta situación, mis estimados hermanos? Todos los años en la misma situación. Y muchas veces coinciden incluso con los días festivos. Por ejemplo, en Akira estábamos en la celebración en homenaje a la Santísima Virgen del Rosario, cuando una parte de nuestro distrito está terminándose en fuego. Igual pasó en el distrito de Mara el día de antes de ayer. Están celebrando su 169 aniversario de su creación política. Igual, el incendio lo está terminando parte de su territorio. Igual pasa en otros distritos. Así que, ¿cuál es la prevención? ¿Quién es el que debe de estar frente a esto o parar o concientizar a la población, a la gente, a nuestros hermanos, a que esto nunca más se ocurra? Todos los años hablamos lo mismo. Durante los 9 años que estamos frente a los micrófonos a través de Radio Marcansaya, siempre hemos hablado de la temporada, siempre hemos comentado. Ojalá este año que no, ojalá este año, pero jamás, ¿no? Parece que no nos escuchamos, no nos entendemos o no nos dejamos de repente escuchar. Bueno, no sé cuál es el problema. Y no solamente nuestro medio, también todos los medios, en las redes sociales, en diferentes medios a nivel de la provincia, de la región. Por ejemplo, les voy a compartir aquí una notita que tengo de justamente hablando de... A ver, me parece que tengo por acá, los voy a comentar. Ajá. A ver. Este tipo de... Bueno, me parece que se eliminó. No está. Así que voy a dejarlo simplemente para después. O sea, hay diferentes incluso publicaciones, spots publicitarios, justamente a modo de concientizar, a modo de alertar a la población a que no haya los incendios, ¿no? Cada año. Pero nadie hace caso, siempre tenemos. No sé si somos nosotros los que, los lugareños o los que habitamos en cada sector, o es que son provocados por alguien. La verdad no nos dan razón hasta el momento, y las investigaciones que se hacen no llegan de fondo. Simplemente terminan de apagar y ahí queda. Sería bueno dar hasta la raíz de dónde y cómo inicia, quién inició y esas personas que causan tanto daño en la naturaleza, pues paguen también, ¿no? Paguen los errores que han cometido. Pero sin embargo, no lo hay. Y todos los años pasa lo mismo. Entonces, a veces hasta nos da ese pensamiento de que de repente alguien provoca, ¿no? Alguien está haciendo daño. ¿Cómo es posible a nivel de toda la región de Cusco, por ejemplo, más de 280 incendios simultáneos durante estos días? No puede ser tan irresponsable, seríamos, creo nosotros, no, yo pienso que no. Entonces, a veces uno se pone a pensar, esto de repente es provocado, alguien nos está haciendo daño. Alguien causa estos daños. Igual en nuestra provincia nomás, ¿cuántos incendios? Y cada día... Y algunos simultáneos, por ejemplo, cuando se está quemándose Coilurqui, y en Akira estaba pasando lo mismo. Tambobamba, cuando está quemando, igual. O sea, y los incendios no duran un día, dos, tres días, cuatro días seguidos. ¿Y cuánta pérdida ocasiona en nuestro medio ambiente, principalmente a nuestros animales en el
en el sector, en el lugar. No sé si ustedes hayan podido ver a través de las redes sociales que han publicado, por ejemplo, de Espinar, cuántos animales, incluidos ovejas, llamas, han muerto achicharrados. ¿Y cuánto daño causa, ¿no?, a la gente, a nuestros hermanos que habitan en estas zonas? Eso duele, es doloroso ver esa publicación. La verdad, yo no quiero compartir. Yo soy un poco, la verdad, que muy sentimental, que digamos. Al toque, cuando veo estas cosas, me ganan de repente lágrimas. La verdad, prefiero no compartir esas publicaciones. La verdad, pero es doloroso ver eso. Y además de ello, tantos animalitos que viven en cada zona, en cada sector, ¿no? Animales silvestres, quiero decir, incluidos los pajarillos, bueno, hay de todo. Y esos mueren achicharrados simplemente. La verdad, tomemos conciencia sobre ello y las próximas, ojalá, se dé las investigaciones de verdad, de fondo, y logremos dar con los responsables, si es que los hubiera. Y si son provocados por alguien, también hay que investigar, pues. Yo creo que para eso tenemos nuestras autoridades, nuestras organizaciones sociales. Tienen que preocuparse. No en el momento simplemente vamos a pagar y luego pasado que quede en el olvido. No, pues. No es justo. No se puede. Tenemos que dar con los responsables. Y que paguen, ¿no?, el daño que han causado tanto. Por ejemplo, en el distrito de Ajira se dijo que se han quemado hasta incluso esos plantones de frutales. En el distrito de Mar igual. Huertas enteras se han quemado. No, señores. Eso no puede quedar así. Hay que dar con las investigaciones y hay que dar su sanción respectiva a cada persona responsable que haya podido causar este daño. Solo eso quiero comentar, mis estimados hermanos. Y por ahí algunos comentarios dicen, ¿no?, por ejemplo, en la región del Cusco, o el día de ayer, antes de ayer, se lanzó un mensaje que van a comprar, por ejemplo, helicópteros para que puedan apagarlos o acudir de inmediato, ¿no?, cuando hay este tipo de accidentes, en este caso incendios. No sé si será una estratégica, de repente, para poder conseguir y poder acudir inmediatamente, ¿no? Bueno, estaremos al tanto. Si así fuera, genial, ¿no? Y en nuestra provincia de Cotabamba, quizás, pero ¿cuánto cuesta también, pues, conseguir un helicóptero, mis estimados hermanos? Justamente el profe William comentaba por ahí que se compre helicóptero. Sí, se podría, de repente, ¿no?, a nivel de la provincia, tengamos una. Pero el costo es fuerte. Hay que ser consciente de ello, ¿no? El mantenimiento. Bueno, estaremos al tanto, mis estimados hermanos. Son las 7 de la mañana, 54 minutos, pocos minutitos nos quedan para despedir el programa. Ya solamente quiero poner en reflexión a nuestras autoridades, principalmente a nuestras organizaciones sociales. Hay que preocuparnos, hay que concientizarnos entre nosotros. Si nosotros no lo hacemos, ¿quién lo va a hacer? ¿No? Y en la nota anterior, justamente comentando de nuestros recientemente elegidos, nuestras autoridades, comentábamos la responsabilidad de aquí en adelante es bastante. Y esperemos que el pueblo, nuestras autoridades recientemente electos, nuevecitos que están, van a iniciar su gestión a partir del día 1 de enero, pues trabajemos todos unidos, pensando una sola mira para adelante. 7 de la mañana, 55 minutos. No vamos a cansar a nuestra población, a nuestros hermanos, a nuestros oyentes principalmente. Un abrazo para mi querido Aiki, el profesor Edison Patiño Alarcón, está en plena sintonía. Dice: buenos días, Luis Ángel. Saludos para usted y para todos nuestros amables radio escuchas, radio oyentes que están ahí en sintonía. Gracias, profesor. Un abrazo para nuestra hermana Julia Bolívar, para nuestra hermana Maribel Álvarez desde California, Estados Unidos, ahí en sintonía ya.

Unión Musical Akira, Cariño Fugaz, y con ello casi ya estamos llegando a la parte final del programa correspondiente al día de hoy, sábado 10 de octubre.

8 de la mañana, 00 minutos, momento preciso ya de nuestra despedida. Con nosotros será hasta el próximo sábado. Mañana no retornamos, no hay que ser apacallos, como se dice. Mañana vamos a estar seguramente esta tarde hasta últimas horas de la, ¿no? Claro que sí, hasta el día siguiente, si es posible, porque se trata de un compromiso familiar. En tal efecto, yo ya quiero dejarlos con esta bonita invitación para el día de hoy. Hoy nos encontramos en este bonito acontecimiento con mi querida hijada Justina Alfonso.

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1: 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No se lo pierda, va a estar bonito, así que la invitación ya está hecha y nos quedamos hasta el día de mañana. Bueno, el día lunes retornaremos con tu programa Rich en Cotabambas, como siempre a las 6 en punto de la mañana. Con nosotros Tupa con Anchis Cama, Guayaquipandalela, Actamasillay. Me voy agradeciendo a nuestras firmas comerciales que gracias a ellos estamos todos los días. 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

0: miles de expedientes de investigación administrativa y ya nadie sanciona a nadie. Y eso es parte de la explicación de la corrupción interna.
1: Sí, y ahí está José con este tema, ¿no? Cuando ves a policías que tienen un prontuario y regresan a la institución luego de vencer al Poder Judicial, ¿no?
2: Y reingresan y ocupan grandes puestos. Eso es lo más preocupante. O sea, a pesar de que los han sacado de la institución porque han denotado problemas legales, corrupción y todo lo demás, hacen una demanda, acción de amparo, reingresan a grandes puestos que finalmente, como siempre hemos dicho, ¿no? ¿Para qué? Para administrar recursos. Y esos recursos finalmente se vuelve corrupción. Acá hay algo muy importante también que hemos escuchado de la presidenta, estimado Jesús. El tema de los penales. O sea, no hay políticas públicas claras en tema de cómo vamos a controlar este hacinamiento delincuencial y decirle a los delincuentes, pórtense bien,
1: sí, ahí sí va,
2: colaboren con nosotros. Sinceramente, o es que no conoce, porque no se ha preparado en 20 años, no ha preparado un buen plan de políticas públicas en ese tema, o es que desconoce. Y algo muy importante, Jesús, para no perder la ilación, creo yo que el tema de penales debería ser administrado, controlado, disciplinado por las Fuerzas Armadas. Creo que la mejor opción es que el INPE pase a estar a cargo de las Fuerzas Armadas y no del Ministerio de Justicia.
1: Tú deberías saber, en el gobierno de Balcázar, Martín, se quedó como que en el aire el tema de la reforma del Instituto Nacional Penitenciario.
3: No, además,
1: se le iba a quitar el nombre y todo lo demás, ¿no es cierto? Sí. ¿Qué quedó eso finalmente?
2: Un terremoto nomás, pero finalmente quedó en nada, absolutamente.
3: Sí, Jerí es el que propuso esa reforma y al final no se ha concretado. Entonces, lamentablemente, todo sigue igual. Y algo que sí me considero importante y que de ahí podría partir todo este cambio o ese avance, mejor dicho, es en recuperar lo que mencionabas al inicio, recuperar la confianza del ciudadano.
4: ¡Exitosa!
3: Yo considero que
1: una de las cosas esenciales para este país, recuperar la confianza del ciudadano y en función a eso, recuperar el principio de autoridad.
2: Por supuesto.
3: Y justamente por ahí podrían comenzar las autoridades, visitando comisarías y viendo cómo están trabajando cada comisaría, cómo están gestionando cada denuncia que ingresa. Porque lamentablemente ahorita cuando tú vas a presentar una denuncia porque le robaron el celular, el carro, lo que sea, en la mayoría de casos el policía cumple con el rol administrativo de sentar la denuncia, redactarla. Pero de ahí, ¿cuántas gestionan realmente y cuántas realmente llegan a resolverse? Eso es lamentable. Y de ahí es donde parte todo, porque después el ciudadano dice, ya, ¿para qué voy a ir a denunciar?
1: Claro. Luis, el diagnóstico está, o sea, eso no es de ahora. Tenemos una serie de carencias, tenemos infraestructura limitada, digamos, y es que también tampoco se han preocupado en eso, ¿no?
0: Siempre se ha dicho que estamos sobrediagnosticados, ¿no? El tema de la única forma de recuperar la confianza del ciudadano es cuando el ciudadano vea dos cosas: que los procesos judiciales son rápidos y eficientes y que el corrupto es detenido.
1: Claro, pero eso hasta ahora, ahorita. Porque ya hemos hablado durante años con ustedes, y ustedes ya envejeciendo con canas, sobre un tema que ya lo hemos venido desarrollando. Tú todavía no envejeces.
3: Pero para eso no necesita delegación de facultades, por ejemplo.
1: Ese es otro tema sobre el que vamos a hablar. Pero
0: lo que pasa
1: es
0: que para lograr eso, cuatro cosas: liderazgo, planes, equipo y metas.
1: Bueno, yo puedo tener cuatro ítems que en este momento yo noto que no están funcionando.
0: Por eso justamente decíamos al inicio, ¿no? O sea, vemos anuncios, pero todavía no vemos resultados. Ojo que ahí, y eso ya no es un tema jurídico, es un tema de comunicación política.
1: Claro.
0: Cuidado que los mensajes en comunicación política tienen corta duración.
1: Comunicación política de campaña fue, vuelve él.
3: Orden.
0: Por eso. El anuncio de este comando unificado, o sea, hace que
4: eso
0: fue una expectativa que si no es rápidamente atendida, va a ser un boomerang contra el gobierno. Porque voy a decir, oye, total, o sea, habla.
1: ¿Qué pasó con el plan escudo que ya nadie habla del plan escudo?
3: Y es un poco lo que menciona, es lo que yo estoy viendo, que parece que con esos anuncios lo que trata es de generar esperanza a la población y que cuando caduca un poco ese comunicado político vuelva a generar otro y así va dilatando, ¿no? Es un poco mi sensación como ciudadano, te hablo, ¿no?
1: En estos últimos días hemos ido a los con los transportistas, a sus patios de maniobra, hemos vuelto a ver nosotros como periodistas la presencia de militares en las... ¿No?
2: Policía, sí, pero acá hay lo importante, el fracaso
1: de los planes. ¿Pero no están los militares ahí?
2: El fracaso de los planes. Mira,
1: durante... Pero que no son planes, sí, pero son cortoplacistas, pues claro, es pragmatismo puro y duro.
2: ¿Y por qué? Porque es la improvisación que se está haciendo. Lamentablemente, no hay políticas públicas claras en absolutamente nada, y menos en seguridad ciudadana. Mira, recordémonos, ¿qué hicieron los anteriores gobiernos? Estado de emergencia, fracaso total. Dos en moto, fracaso total. Uso de chalecos, fracaso total. Placas grandes para las motos, fracaso total. ¿Por qué? Porque no hay presencia del Estado. O sea, ¿cuál es la presencia del Estado? La Policía Nacional, que es la única autoridad, funcionario público encargado de hacer cumplir la ley. ¿Pero qué tenemos? Tenemos policías, choferes, albañiles, pintores, de todo, menos el policía que debe estar en la calle fiscalizando el ordenamiento de la conducta del ser humano. Porque también hay que entender una cosa, le exigimos a la autoridad, pero el ciudadano también tiene una responsabilidad.
1: Luis, ¿por qué le cuesta a la presidenta decir algo tan importante como lo que voy a sostener? Y lo he comentado también en los medios digitales. ¿Por qué la presidenta, conformamos este comando, ¿no es cierto?
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1: Nuevo, comando unificado, pero todos los que van a formar parte del componente que van a ser, ha dicho que son de elite, ¿no es cierto? De lo mejor, ¿no? Claro, mejor no. Se les va a pasar... van a ser sometidos a una investigación rápida, sumaria, donde van a intervenir la SUNAT y la Unidad de Inteligencia Financiera, como tú bien señalas, que son instituciones que tienen que estar desde la primera fase.
0: Falta de enfoque.
1: O sea, ¿pero sería correcto o no hacerlo?
0: Sí, pero por supuesto. O sea, a ver, luchar contra el delito de calle es una necesidad. ¿Es suficiente? No. Porque ese extorsionador responde a una banda criminal que alguien es el dueño de los miles de millones de dólares que vienen de los mercados ilegales, del narcotráfico, del oro ilegal, de la trata de personas. Ese dinero no se ha destruido, ese dinero circula en la economía nacional. Entonces, o sea, es inevitable decir, perdónenme, si nosotros no estamos entendiendo que la gran lucha realmente está en cortarle el dinero a estas bandas, y para lo cual la UIF pues tiene que dejar de ser una entidad que depende del SBC, o sea, tiene que adquirir fuerza propia. O sea,
1: ¿tú dices que la SBC tiene que ser independiente completamente?
0: No, la SBC es independiente, la UIF.
1: Ah, perdón,
0: la UIF.
1: Sí,
0: y claro, la SUNAT tiene que dejar de ser solamente una entidad encargada de recaudación tributaria. Tiene que tener un rol estratégico para la identificación de los elementos de riqueza.
1: Tal vez ahora se me ocurre que por ahí debería estar el comando unificado, ¿no? La UIF y la SUNAT con un componente completamente distinto al que tiene.
2: Y lo estamos dejando a un lado un ente muy importante, el titular de la acción penal.
1: Que es el Ministerio Público, ¿no?
2: Bueno, ¿dónde está? O sea, ha aparecido siquiera el fiscal de la nación.
1: Aquí no.
2: Por eso, ¿dónde está? ¿Qué pasa? ¿Hay un divorcio? ¿Hay un enfrentamiento? No, o sea, nuevamente repito, no hay políticas públicas. Y hay improvisaciones, planes improvisados como este, comando unificado que hasta el día de hoy no ha nacido. Porque solamente ha dicho, van a ser.
1: Porque tendría, porque claro, ahí tiene razón, porque tendría que nacer bajo un criterio legal, es decir, bajo una norma que diga cuáles son tus funciones. O sea, de quién
2: te pasa. Eso no necesita facultades.
0: En cualquier acción dentro del poder, del Ejecutivo, y gestión pública, cualquier funcionario para cumplir una función tiene que tenerla legalmente asignada, si no puede incurrir en responsabilidad funcional. Y ojo, nosotros tenemos una historia lamentable en los últimos veintitantos años donde justamente la policía y la Fuerza Armada ha sido juzgada por situaciones operativas. Entonces, y un tema que hay que ser coherente, siempre lo defendemos, o sea, el Estado, el gobierno, por ejemplo, no puede este comando operativo, pedirle a la Fuerza Armada, a la Policía Nacional y todos los que están vistiendo el uniforme, en la gran mayoría, lo hace que lo hace comunidad porque para eso lo visten. Pero paralelamente el Ministerio de Economía no puede estar pues avalando, por ejemplo, una demanda de inconstitucionalidad que va en contra del régimen penitenciario de los que actual, perdón, del régimen pensionario de los de los jóvenes que están en actividad. ¿Qué le estamos diciendo a esos jefes? Hoy día enfréntate al delito, pero dentro de 30 años, cuando pases a retiro y tengas tu pensión va a ser el 50% de lo que ganas ahora.
1: Sí, ahí también tengo mi tema, porque ha sido responsable en principio haberlo aprobado en el Congreso pasado, porque obviamente había un criterio económico importante respecto al tema de lo que significaba afectar la caja fiscal.
0: Es un debate futuro, pero nunca olvidemos que los fondos pensionarios de la Fuerza Armada y la Policía Nacional se perdieron.
1: Escúchame. ¿Han visto que el último crédito suplementario para policía y Fuerza Armada es el más alto? de creo que son 8 mil millones ahora último que se suman a los 9 mil.
2: Pero eso no es para el bienestar.
1: No, claro, ¿cómo que no? Para la policía solamente son 200 y algo de millones para la compra de equipos y luego para pagar pensiones.
2: Pero ese es inversión.
1: Lo mismo pasa con la Fuerza Aérea del Perú. Perdón, con las Fuerzas Armadas.
2: La caja militar exitosa. La caja militar policial está en quiebra. Se está a punto de desaparecer. Y eso, como dice mi colega y amigo, es a futuro. ¿Qué le estamos diciendo a los jóvenes policías y militares? Que mañana más tarde no vas a recibir la pensión que, por ejemplo, yo como policía en retiro recibo. Una pensión renovable, que es parte de mi derecho. Pero además de ello, cuando hablamos de equipamiento. ¿Pero qué equipamiento tenemos? Si cada vez que se compra, en el gobierno pasado se compró pistolas para la policía. Pistolas sobrevaluadas que al día de hoy no llegan. O sea, ni siquiera por lo sobrevaluado les han entregado inmediatamente, sino sobrevaluadas. El policía, lo he denunciado mil de veces, tiene que arreglar patrullero, tiene que arreglar la moto, tiene que comprarse su propio armamento, tiene que poner como sistema de comunicación para las emergencias.
1: Teléfono celular.
2: Ahora ello, el maltrato, ¿cuánto se le debe a los policías actualmente por deudas sociales que son un derecho? ¿Para qué dan estado de emergencia y los hacen trabajar 24/7 sin derecho a familia, descanso, sin derecho a estudio, sin derecho a superación, cuando no se les va a reconocer ese sacrificio? Eso es un mal precedente para nuestra sociedad. Y ahora, aunado a ello, el plan celador, recordemos, con bombos y platillos el celador. No se le paga a los policías que sacrifican su día de descanso para trabajar al servicio de la sociedad.
1: Verán que estamos analizando todos los componentes respecto a un solo tema que va desarrollándose, ¿no? Porque claro, este es un nuevo gobierno, entiendo yo que tiene lineamientos que se van dando en el camino, pero hay que ser sinceros, o sea, todo pasa por una cuestión de análisis para generar una correcta reforma, ¿no? O sea, este gobierno tendría que sentar las bases de lo que va a ser el futuro de la Policía Nacional, de las Fuerzas Armadas, ¿no?
3: Te das cuenta que realmente no había un plan concreto cuando desde el día uno, como mencionó el señor Herrera, no se plantearon los indicadores que se buscaban cumplir. Y eso es como en cualquier trabajo, y yo siempre lo menciono, tienes que tú sentarte, trazarte una hoja de ruta y decir, eso es lo que queremos cumplir, no sé, reducir en tanto la incidencia delictiva, reducir en tanto el índice de corrupción. Por así, y si no tienes eso y no partes de eso, entonces todo va a ser así espontáneo, y bajo la espontaneidad no vamos a lograr nada. Y además, trabajar bajo la lógica, hay algo que siguen cayendo en el error de trabajar bajo la lógica de captura de cabecillas. Yo no digo que capturar esté mal, para nada, pero bien ha mencionado el señor Herrera también que lo que se tiene que atacar son la cadena de suministros de esas bandas y esas organizaciones, y ya porque ya solamente capturar cabecillas no es suficiente, porque igual esas agrupaciones delictivas se recomponen porque siguen con toda su cadena de suministros disponible.
1: Esta semana, antes de irnos a la pausa, perdón, permite Luis, y para regresar contigo luego, tenemos que irnos a la pausa, pero esta semana murió un policía en un enfrentamiento en La Pampa, a propósito de condominios ilegales.
0: Y mire, ¿no? ¿Y cómo fue? ¿Cuánto demoró el traslado y cómo fue trasladado?
2: Y gracias a este humilde servidor pudimos lograr traer al suboficial que ahorita está
1: herido,
2: está grave, gravísimo.
1: Sí. Caballeros, vamos a ir a la pausa. Estamos hablando sobre los últimos anuncios hechos por el gobierno sobre la lucha contra el crimen, la creación de un nuevo comando unificado. Está José Palacios con nosotros, Sebastián Flores Martín, y está Luis Herrera aquí con nosotros, todos especialistas en temas de criminología. Volvemos de inmediato. 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

0: La hora en exitosa, 8 de la mañana y 26 minutos. 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

0: La temperatura en Lima 22 grados, Piura 24, Trujillo 23 grados, 8 de la mañana con 29 minutos. La Comisión de Constitución, Reglamento y Relaciones Exteriores del Senado de la República reanudará hoy desde las 10 de la mañana su sesión iniciada ayer para debatir la propuesta legislativa aprobada por la Cámara de Diputados en torno a las facultades legislativas solicitadas por el Poder Ejecutivo. En otros temas, a través de sus canales oficiales, Indec informa sobre la extinción de 15 incendios forestales registrados en los distritos de Yaurisque, Pacaritambo, Mollepata y Oropés en Cusco, Vilcas Huamán, Huanta, San Miguel, Chumpi, Huamanguilla y Vilcanchos en Ayacucho, así como Asilo, Huacuyani y Moho en Puno, Sondorillo en Piura y Santo Tomás de Pata en Huancavelica. Y desde los estudios de Exitosa, el suboficial PNP en retiro, José Palacios, abogado penalista y director de La Voz del Policía, señaló que el Comando Unificado de la Policía Nacional y las Fuerzas Armadas, anunciado por el Ejecutivo, es por el momento solo un anuncio y se trataría de una medida improvisada.
1: La presentación de otro más, otro grupo unificado más, comando unificado, sin embargo solamente es un anuncio, porque hasta el momento no existe un papel que lo haya creado, ¿no? Por lo tanto no hay nada. Nosotros, a nuestro punto de vista, vemos que esta creación, más que darle un realce, es la improvisación de formar grupos sin normas, sin leyes y que no están preparados.
0: 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Continuamos en Hablemos Claro con Jesús Verde.

0: Bien, 8:32 a.m. Esto es Éxitos en Lima 95.5 de la FM. Soy Jesús Verde y estamos en Hablemos Claro en los sábados a propósito de lo que significan las acciones emprendidas por el gobierno para luchar contra el crimen organizado. Hay un nuevo comando unificado, Fuerzas Armadas y Policía Nacional trabajando, que todavía, en efecto, como lo hacen notar aquí los caballeros que me acompañan, no hay nada todavía que sostenga legal de qué se trata y además quién lo va a comandar. Entonces estamos viendo que hay dos ministros que en realidad se están mirando porque no sabe cuál de los dos va a tener, digamos, el control de este comando unificado. Estoy hablando del ministro del Interior, el señor Astudillo, que acaba de salvar el pellejo en el Congreso, pues estaba camino a la censura. Y el señor Rafael Belaúnde, que es el ministro de Defensa, que tampoco es que, digamos, tiene muy claro el tema. Estamos con José Palacios, con Sebastián Flores y con Luis Herrera. Por cierto, Luis Herrera decía de que para dar una correcta estrategia en la lucha contra el crimen se requieren cuatro componentes y uno de ellos es el liderazgo. Yo estos días he estado observando mucho Colombia, estoy viendo el trabajo de Abelardo de la Espriella, que es el presidente de este país, y que además ahí nomás tiene el mismo tiempo con Keiko Fujimori, va a cumplir 100 días en el gobierno. Pero sí lo he visto en una situación completamente distinta. Tú, Sebastián, que analizas más el tema en ese ámbito, ¿cómo estás viendo Colombia?
1: Sí, mucho más proactivo.
0: Porque nosotros apuntamos a El Salvador, estamos yéndonos a una visita de Estado con...
1: Sí, mucho más proactivo y
0: Bukele, pero con Colombia compartimos frontera, pues.
1: Exacto, y es mucho más, está siendo mucho más proactivo, está cumpliendo lo que él planteó en su campaña. Lamentablemente ahorita escuchamos a la presidenta que da discursos que parece que sigue en campaña, y Despriella, a mí me parece que dentro de también su propia personalidad y demás, está siendo consecuente, ¿no? Primero, él prometió que no iba a salir del país, claro, a no ser que sea algo de fuerza mayor, ¿no? Y no está saliendo, y no ha ido a la ONU, y cuando tiene que ir a representar a alguien a Colombia, va a su vicepresidente, porque él entiende que está en un contexto de emergencia. Segundo, está haciendo extradiciones casi diarias y él está mostrando cómo va esa contabilización de las extradiciones, ¿no? Está haciendo todo un tema de movimientos en las cárceles, en los centros penitenciarios, ya ha ido a atacar a las zonas de guerrillas y hay áreas críticas, ¿no? Entonces, está siendo consecuente y está comenzando a recuperar el control del territorio de Colombia.
0: Yo decía que Keiko Fujimori con Abelardo de la Espriella tienen ahí el mismo tiempo, igual que con José Antonio Kast.
2: Claro,
0: bueno, Kast ahorita tiene una serie de problemas y es más, también hay una exigencia respecto a la lucha contra el crimen en Chile. Pero en el caso de la Espriella, tú me comentabas de que era tomar la decisión de no salir del país.
1: Sí,
0: y
1: correcto.
0: En 100 días nosotros ya tenemos a la presidenta, digamos, pidiendo permiso
1: para,
0: ¿no?
1: para el tercer viaje.
0: A Naciones Unidas, se va ahora a El Salvador, se va a España, luego se va a China en 100 días.
1: Exactamente.
3: ¿Cuándo gobierna?
1: Más allá del gesto protocolar, te habla mucho de qué tan desconectada puede estar con el contexto de emergencia, ¿no? Que estamos viviendo y que estamos atravesando, porque ella como líder debería estar acá. Y creo yo que es más importante que se encuentre acá a que vaya a la misma ONU, porque ir a la ONU para hablar sobre lo grande que es el Perú cuando estamos atravesando una gran problemática.
0: Pero Naciones Unidas tuvo que ver con el tema de la defensa de militares y policías procesados, ¿no? Por la justicia internacional, porque obviamente iba a la justicia internacional ese mensaje. Nadie ha notado lo que ha dicho el domingo pasado el canciller Carlos Spa, porque hemos estado en elecciones subnacionales, pero yo quiero repetir algo que es importante, porque Spa ha dejado abierta la posibilidad de que el Perú sea el que inicie a nivel de este bloque una propuesta de reforma del sistema de justicia internacional. Dice mi amiga Diana Seminario, le hace la entrevista, y nadie ha dicho nada, pero es que esto es importante decirlo, porque
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0: Pareciera de que no están muy conformes. Es más, la propia Keiko Fujimori, de alguna manera, en su discurso generó la reacción de la presidenta del Poder Judicial sobre el trabajo de los jueces, ¿no? Ok. Le preguntan, respecto a los sesgos ideológicos a los que se refiere la presidenta, ¿también se perciben en el sistema interamericano de derechos humanos? ¿Se está estudiando algún mecanismo para reevaluar una modificación en el sistema interamericano? Y dice Carlos Spa, sí, se está estudiando, se está evaluando. De lo que se trata es de afirmar el principio del trabajo del multilateralismo, afirmar la importancia de la OEA, reconocer la importancia de la Comisión Interamericana y la Corte Interamericana, pero trabajar desde adentro para su reforma. Es evidente que en los últimos 20 años estas instancias han cometido desafueros que van en contra de la propia Convención de Derechos Humanos, dice Spa, del Pacto de San José. Por ejemplo, la Carta Interamericana de Derechos Humanos no se establece que la corte pueda emitir fallos y que los implemente como si fuera una instancia judicial. Está hablando de injerencias, ¿eh? Ojo, de las instancias supranacionales. Dice, los fallos de la corte deben ir a la OEA y el foro político es el encargado de votar y notificar a los países. Sin embargo, desde hace 10 a 15 años se han venido implementando directamente los fallos. Eso tiene que ser revisado. Ahora le preguntan, ¿el Perú sí va a presentar entonces un planteamiento de reforma? SPA dice, sí, nosotros estamos por la reforma de estas dos instancias, estamos por la reforma, pero trabajando internamente y en coordinación con los otros países. Es lo que ha señalado el canciller este fin de semana, que nadie ha advertido en el Congreso, están en cualquier otra cosa, están en esta batalla de negarle las facultades legislativas al gobierno, pero esto tiene, digamos, una implicancia importante, sí, Luis.
2: Claro. Primero, el debate este del juzgamiento de policías y militares de los 90 es el debate del principio de legalidad. ¿Cuándo es que entró realmente en vigencia las disposiciones internacionales para el tema de delitos de lesa humanidad?
3: ¿Están vigentes
2: en los años 90? No. Entonces, no debieron haber continuado esos procesos a los años que tienen actualmente. Es un debate, obviamente, profundo. Pero en el tema de política exterior, la cancillería debía centrarse en dos puntos. Lo que es política para la seguridad y política para la economía, ¿no? Y en política de seguridad, lo que dice el canciller, si vamos a hacer reformas, el tema está que no se quede en ese discurso. Vamos. O sea, si no lo hace, va a pasar lo mismo que con el tema del anuncio del comando unificado. Va a quedar solamente en palabras. O sea, si el Perú va a presentar una posición, que lo presente una vez y que se debata. No, eso está bien. Hay un tema más que debatir en otro momento, que es una cuestión geopolítica. Hoy, la discusión del multilateralismo es un debate de fondo.
0: Claro.
2: Los estados hoy día, ya el multilateralismo posterior a la caída del muro de Berlín ha ido disminuyendo y cada vez más los países comienzan a defender sus propios intereses.
0: Pero
2: el Perú debe defender
0: ¿quieres entrar a ese ámbito? Porque no sé si tanto. Aquí hay un componente que escapa mucho más allá del tema que es el argumento principal, luchar contra el crimen transnacional. Y por eso todos se han adherido al escudo de las Américas, que tampoco nadie sabe exactamente qué cosa es.
4: Pero hasta el momento no funciona.
0: Ese es un mecanismo, ¿no? Un mecanismo con implicancias de otra índole que tiene que ver con
2: un detalle político ahí.
0: Con hegemonía.
4: Escúchame,
0: las visas.
2: Sí, pues. Un detalle político. No nos hemos puesto a pensar que ese tema de las escuelas Américas va a subsistir en cuanto que subsista
0: Trump, claro.
2: En noviembre.
0: Pero te hablo un nuevo concepto sobre el que también hemos hablado la semana pasada, y es que nosotros debemos siempre imponer el respeto a nuestra soberanía, pero ahora ese tratado habla de soberanía hemisférica. Perdón, este mecanismo.
1: Es una coalición, pero, ¿no?
0: No es un tratado porque no hay un documento, no hay implicancia. No hay un documento que lo veamos, claro. Pero digamos, cuando el Departamento de Estado invoca el escudo de las Américas, automáticamente salen documentos donde el Perú está ahí y no se sabe exactamente quién dijo algo.
2: Va a haber temas legales posteriores, ojo, con las actuaciones que se hagan bajo el tema de la denominación de escudo de las Américas, ¿no? Que las fuerzas americanas estén en el Perú, FBI, servicio.
0: La DEA.
2: Secreto, la DEA, hace años.
0: Exacto.
2: Y la policía tiene contacto con los. Hace años, trabajando. No hay nada nuevo ahí.
0: Correcto. Bueno, lo que yo te voy diciendo es que el posicionamiento de los Estados Unidos aquí tiene otra connotación, y ya lo saben perfectamente ustedes, que es el tema de la lucha hegemónica, ¿no? De los bloques. Ahora, hay un tema aquí, y seguramente ustedes lo saben, que son especialistas en temas de crimen. Estados Unidos ha sacado drones, ¿no? De vigilancia especial de África para traerlos aquí a América Latina. Ya entraron a Ecuador y creo que estaban por entrar a Colombia, si no me equivoco, uno de ellos, ¿no?
1: Sí.
0: Ahora no sé si el Perú tendrá ese tipo de armamento, de nave. No lo creo, porque eso, para empezar, para que ingresen tropas y para que ingrese cualquier tipo de armamento por ahí fuera, tiene que ser discutido con el Congreso, ¿no?
1: Correcto. Y a Estados Unidos le conviene que Latinoamérica sea más segura, porque evidentemente cuando las economías ilegales operan, afecta al país. Entonces, valga en verdad, Estados Unidos no va a venir acá a resolvernos ningún tipo de problema. Ellos van a velar por sus intereses, y siempre cuando puedan apoyar al Perú, pero esas capturas que ellos hacen son porque, por ejemplo, ellos han declarado el Tren de Aragua como una organización terrorista contra ellos. Entonces ellos van a hacer esos operativos acá en el Perú para justamente poder fortalecer su seguridad. Sin embargo, que la presidenta o el gobierno, mejor dicho, venda como que Estados Unidos ha venido acá a ayudarnos, a salvarnos, no es la verdad. Y además ya están hace muchos años.
0: Pero eso es parte de su discurso.
1: Claro, entonces ahí hay un error grave.
0: Hay un error. Pero, ¿qué es parte de su estrategia el hecho de estar en el culo de los
3: americanos?
5: Que, por ejemplo, la DEA y la Dirandro trabajaron por muchos años fortaleciendo el tema de la lucha de...
0: existía eso que se llamaba Plan Colombia.
5: Claro, pero ¿qué ha pasado ahora? La DEA se está yendo. Se está yendo, ¿por qué? Por corrupción. Porque la propia Policía Nacional del Perú vende información. O sea, no la policía, los malos policías en realidad, porque como institución no podemos juzgarnos, sino por personas. Y ahí viene la debilidad. Porque si, no, nosotros sí necesitamos el apoyo. Eso es indiscutible. Tenemos que tener el apoyo de los Estados Unidos, de Japón, de China. No, porque bien, ese, sí, claro. Pero si no fortalecemos el país como instituciones, no sirve de nada.
0: Lo que yo digo es que está bien, necesitamos ese apoyo y eso es bienvenido. Es más, hasta yo lo saludo. El asunto es que tú no puedes estar bajo, digamos, un criterio de dominio en el cual... Por ser parte justamente...
5: No te puedes empeñar, grupo. Pues.
0: Exacto.
5: Claro, no, o sea, te puedes empeñar. Puedes,
2: hay que ser más nacionalistas. Hay que ser más nacionalistas en varias cosas. Y una de esas es justamente no empeñarse, porque el Perú tiene que moverse en función a su propio interés.
5: Así es.
2: Estamos en un contexto donde nos movemos entre dos campos hegemónicos. No podemos nosotros empeñarnos ni para aquí ni para acá. Es muy difícil, pero es la alta política. Ahí es donde vemos la alta política. No podemos decir simplemente por vender una imagen de autoritarismo, de fuerza, decir estamos pegados a eso. Porque el vaivén político, ahora en noviembre vienen las elecciones intermedias de Estados Unidos. ¿Qué pasa si pierden las cámaras y se debilita este gobierno?
0: Que es posiblemente ya una realidad, ¿no?
2: Sí. Entonces, y cuando vengan los demócratas. O sea, el Perú tiene que ser más nacionalista y trabajar en su función.
0: Es que estamos hablando, el tema de la seguridad tiene que ver con muchos componentes ahora. Ya no es un tema solo de me están asaltando, me están entrenando y sicariato. No, esto es parte de una estructura que nos está desbordando.
2: A ver, yo quiero lo grafico que está. La política criminal se basa en un solo concepto: capacidad de reacción.
5: Claro.
2: Capacidad de reacción.
5: Y hay otra cosa importante, Jesús, que también debemos tener en cuenta. Mientras tengamos a un policía debilitado para cumplir la función, nunca vamos a recuperar ese principio de autoridad. Nosotros necesitamos tener un policía fortalecido legalmente, aparado legalmente y no ser perseguido. Mira, Elvis Miranda, por ejemplo, por años perseguido. ¿Por qué? Por abatir a un delincuente. O sea, y eso, de esos hay cientos y hasta miles de efectivos policiales a nivel nacional que son perseguidos. Además de ello, la moral del policía. Tantos actos de corrupción de la parte alta, de la cabeza de la policía, que finalmente el policía dice, ya, pues si todos roban, yo también recibiré los 10 soles que el ciudadano le ofrece. Porque acá también hay la responsabilidad de ciudadanía, porque no hubiera corrupción si no hay corruptores. Mire lo importante.
1: No, evidentemente va de ambos lados, ¿no? Pero hay situaciones, como bien mencionas, que no hay que atacar a la institución como corrupta, sino a las personas. Claro. Lamentablemente parece que cada vez hay más. Sí, pero a veces te coloca en situaciones al ciudadano o al detenido, como sea, donde dices, pucha, quizás voy a enfrentar un juicio arbitrario y a cambio de eso le doy un poco de dinero. Entonces hay toda una maraña que sí se tiene que atender.
5: Pero ese chip ya está en el ciudadano, sí. En el ser humano. O sea, digamos, ¿no? Jesús es intervenido por un policía de tránsito. Policía de tránsito. Jesús dice, pucha, ¿y ahora cuánto me pedirá? Y el policía dirá, ¿y ahora cuánto me dará? O sea, estamos mal, pensando eso estamos mal.
0: Eso ya es otro tema.
5: Y otra cosa importante, Jesús. Tenemos que cambiar el chip y la mala información que nos han vendido de que el policía, si no es de tránsito, por poner un ejemplo, no te puede intervenir. Ahí restamos autoridad al policía. Porque yo diría, oye, a Jesús lo están asaltando o lo quieren secuestrar. Y hay dos policías de tránsito ahí en la esquina. ¿Deben intervenir o no? O de decirle, no, yo soy de tránsito, anda, pide, llame a secuestros. Que tenemos que recuperar el principio de autoridad y devolverle esa moral al policía. Salud. Bien. ¿Cómo es posible que estos dos policías en Madre de Dios hayan fallecido y después uno de ellos suplique atención médica porque el Estado no lo protege?
0: Sí, pues, es que esas son las realidades. Caballeros, el tiempo es bastante corto. Muchas gracias por su participación y por estar siempre presentes aquí, gracias, en Exitosa. Gracias. Creo que estos temas así tratados, con diferentes tipos de ópticas y de visión, ayuda justamente a que el público entienda qué es lo que estamos viviendo y cómo se está decidiendo. Yo espero que realmente la señora Fujimori analice más el tema a profundidad, pero se tome más a consideración el cargo que ostenta como presidenta de la República y lo que significa eso en estos momentos, porque el país se le puede ir.
5: Y que ya hemos tenido técnicos.
0: Y ya hemos tenido experiencia de cómo no el país se te va en el más corto tiempo posible. Ayer Dina Boluarte cumplió un año de vacada y la señora sin sangre en la cara, siguiéndole reclamando al Congreso de que fue excesiva su salida. ¿Fue excesiva? No. Fue lo justo y necesario ante un gobierno completamente inepto, y eso lo tiene que recordar la señora Dina Boluarte, que además debe responder por esos 50 muertos que se produjeron durante el inicio de su gobierno. Gracias.
5: Gracias, gracias a Exitosa. Gracias. Para darle
0: gracias, gracias a José Palacio, Sebastián Flores y a Luis Herrera. Tenemos que ir con información de Yajaira Pacheco a esta hora de la mañana. Yajaira.
3: Hola Jesús, ¿qué tal? Buenos días. Información en vivo. Así es, una mujer que conducía una motocicleta perdió la vida. Esto tras sufrir un accidente de tránsito alrededor de las 3:30 de la mañana en la vía de la Costa Verde. Estamos a la altura del puente peatonal Bertolotto en el distrito de Magdalena del Mar. Según información preliminar que nos ha brindado la Policía ¡Exitosa! Nacional, la víctima habría sufrido un despiste cuando se desplazaba con sentido norte, sur a norte, con dirección al Callao exactamente. Agentes de la policía llegaron hasta el lugar, cercaron la zona y cerraron todo el pase vehicular, Jesús. Esto de los tres carriles de la vía de la Costa Verde, impidiendo que los vehículos puedan transitar hasta que se culminen con las diligencias correspondientes. Ya se ha levantado el cuerpo de esta mujer, la Policía Nacional lo ha llevado hasta la morgue central, la unidad también menor, esta motocicleta también ha sido retirada de la zona. El accidente, Jesús, ha generado un intenso tráfico, una congestión vehicular bastante fuerte en la Costa Verde con dirección al Callao, largas filas de vehículos desde Armendariz hasta la subida a la avenida Sucre se generaron. Fueron varios minutos de espera para los amigos del volante para que puedan de esa manera salir del tráfico y unirse a la avenida El Ejército. Las autoridades han iniciado ya las investigaciones de este caso, sobre todo con la ayuda de cámaras de seguridad que puedan permitir ampliar la información y saber realmente qué ocurrió. Sin embargo, hasta el momento ellos manejan que posiblemente la víctima habría perdido el control de la unidad de esta motocicleta. Siendo las 8:49 de la mañana, a esta hora ya se ha aperturado el pase vehicular, así que información importante para todos los amigos del volante con dirección al Callao. Es la información que tenemos desde Magdalena del Mar para Exitosa Lima 95.5, la voz de los que no tienen voz.
0: Bien, gracias a Yajaira. Está con nosotros a esta hora de la mañana Guillermo Molinari, ex viceministro de Gestión Pedagógica del Ministerio de Educación, porque ahí también se están tomando algunas decisiones, positivas o negativas, se están tomando decisiones, bajo el criterio de también el principio de autoridad dentro del aula y dentro de los colegios. ¿Cómo estás, Guillermo? Buenos días.
6: Muy buenos días, Jesús. Aquí a disposición para poder conversar acerca de esta temática que agobia a los colegios, a los padres de familia y a la sociedad en su conjunto.
0: Ahora,
6: ¿no?
0: Los padres de familia tienen amplia responsabilidad, repito yo, en el aprendizaje y la formación de sus hijos. No pueden escapar de eso. Y ahí hay, digamos que también empezar a mirar, ¿no?
6: Total responsabilidad. Mucho va a implicar el modelo con el cual nosotros trabajemos, ¿no? Porque se vienen tomando o se vienen proponiendo cosas, pero no las veo yo dentro de un plan integral, ¿no? O sea, prohíbes los celulares.
0: ¿Esta semana?
6: Pero,
0: ¿no?
6: Sí, pero ¿en qué plan está? ¿No es cierto?
0: ¿Cuándo entra en vigencia eso, por cierto? El hecho de no, la restricción de la tableta.
6: Supuestamente la orden ya se dio.
0: Ya, porque.
6: Y a partir de la fecha que se da.
0: Porque salió el reglamento también, ¿no?
6: Claro, entonces ya no debería entrar los chicos con celulares restringida, dice la. El término, ¿no?
0: Pero van a poner un cartel que dice ahí no usar salvo algunas
6: excepciones. En aulas o en las horas de recreo, ¿no es cierto? Pero sí salvo excepciones. El celular ahora es una herramienta de aprendizaje también. O sea, no es un fin, es un medio, es un recurso.
0: Sobre el cual hay...
6: Hay que enseñar, pero hay que enseñar, ¿no es cierto?
0: De uso, ¿no?
6: Claro que sí.
0: A propósito de lo que ha pasado con PISA.
6: Totalmente, ¿no? Y las medidas que se vienen tomando en muchos países respecto al uso de los equipos de informática. Pero lo último es esta medida sobre la escala progresiva de sanciones, ¿no? Que todavía no ha sido publicada, tiene una prepublicación.
0: Para empezar, ¿estás a favor o en contra de que exista una escala progresiva de sanciones que lleven a la expulsión de un estudiante que ya no tenga, digamos, por así decirlo, ¿no? Un tipo de resocialización?
6: Qué interesante tu pregunta. Para ver, vamos por partes, ¿no? Yo quiero diferenciar entre que yo proponga una escala bajo una concepción de castigo y proponga una escala bajo una concepción de disciplina. Son dos cosas bien diferentes, ¿correcto? Si finalmente propongo una escala sobre un enfoque de castigo, lo que nos dicen las investigaciones es que esto generalmente es mejor percibido y mejor recibido precisamente por los alumnos que no cometen faltas, porque saben a lo que se exponen. Y más bien, lo que ocurre es con aquellos que cometen faltas, es cómo hago para burlar la sanción, ¿no es cierto? Y esto va escalando. Mira lo que ha pasado con el joven del liceo. Escaló, ¿no es cierto? Una buena prueba de que funciona así el tema. En cambio, cuando yo hago una propuesta bajo un enfoque de disciplina, soy más proactivo porque voy a la prevención, ¿correcto? Entonces, si voy a la prevención, cualquier escala progresiva que yo establezca bajo un rubro va a estar concatenada con los derechos y los deberes que tienen los alumnos y los padres de familia, porque llego a consensuar el tema, ¿no es cierto? Y entonces, como lo he consensuado, ahorita, por ejemplo, en el mes de noviembre, los colegios tienen que presentar sus reglamentos internos de las escuelas. Y en sus reglamentos internos está precisamente derechos, deberes, faltas y sanciones.
0: Ya tendría que ser agregado.
6: Tendría que ser agregado y ser respetado. Y no solo el hecho de porque hay una falta, lo subo así se ve, que nadie lo ve, ¿no es cierto? Porque finalmente muy pocas soluciones se han dado a través de ese programa. Y lo otro es que si ya está, todos los padres saben cuando van a matricular a su hijo a cuáles condiciones se ajustan.
0: Ok, pero no me has respondido a la pregunta. ¿Estás a favor o en contra de la medida?
6: Yo estoy a favor de que sí haya sanciones.
0: Se entiende que la expulsión es la última ratio. O sea, para llegar a la expulsión ha tenido que haber pasado una serie de cosas.
6: Ya, es consecuencia.
0: Que haya sido reiterativo.
6: Totalmente. No, o sea, y que voy hasta el último y que previamente como escuela he asumido una serie de acciones que permitan evitar precisamente que escale a esa situación. Pero el otro tema es ¿a dónde va ese joven? ¿No es cierto? Porque la escala nos dice que hay suspensión, hay amonestación verbal, hay amonestación escrita, suspensión de matrícula, suspensión de actividades académicas y expulsión.
0: Ya, entiendo tu punto, porque lo comentábamos esta semana. Sí, en efecto, va a ser expulsado y esa expulsión tiene detrás toda una historia. Esa historia va a ir al próximo colegio al que él quiere ingresar, no va a dejar de ser un problema, lo va a seguir siendo.
6: Es que a veces queremos mirar al mundo, ¿no es cierto? ¿Qué ocurre en el mundo? ¿Qué ocurre con la disciplina en los países asiáticos? Hay una combinación entre lo que es las sanciones o la disciplina tradicional y un enfoque mucho más moderno de acompañamiento de equipos que trabajan con los alumnos que cometen las faltas.
0: Ya, sí, pero acá ni siquiera tiene psicólogos en los colegios.
6: Sí, pero esto va a tener que ser una obligación de los padres de familia. Ajá. Y yo involucraría al padre de familia como responsable directo, ¿no es cierto?, de cometer una falta el hijo, que el padre de familia también pague las consecuencias.
0: Ya, yo también y además, si en casos de bullying, ahí debería haber una situación que lleve a incluso implicancias de carácter legal, ¿no? Sí. Para el padre, porque finalmente él es el tutor, él es responsable del infractor. Uh-huh. ¿Ya? Yo lo que entiendo es que este gobierno asume de que por años los colegios o el sistema educativo ha sido demasiado permisible y eso ha restado autoridad dentro del aula.
6: Estoy de acuerdo con eso, que ha sido demasiado permisible. Y todo comienza después de la

0: pero todos los alumnos no son de acuerdo al mérito obtenido premiados, ¿sí? Sino que se premia a todos, al que hizo y al que no hizo. A todos les pones medallas, a todos les das diploma. O sea, se ha perdido esa fuerza que había antes cuando tú, frente a un hecho concreto académico, deportivo, artístico, premiabas, ¿no es cierto?, al estudiante. Por lo académico y por lo conductual. Y entonces había por qué esforzarse, porque había que respetar determinadas reglas, asumir determinados comportamientos y conductas y responsabilidades. Y entonces tú recibías un premio. Claro. Psicológicamente eso es positivo porque te ayuda.
1: Escúchame, pero el sistema educativo en el cual he estado yo, y seguramente tú, que tienes más años que yo, digamos que no era tan permisible, ¿eh?
0: No.
1: O sea, sí, digamos que tú sí estabas supeditado a posibles sanciones. Es más, el tema de la exposición era algo a lo que tú no querías jamás llegar.
0: Totalmente. O sea, es más, no querías llegar ni siquiera a la carta de aviso que te mandaban.
1: Claro,
0: porque te la entregaban a ti para que la entregaras al padre.
1: Y firmada.
0: Y firmada, ¿no es cierto?
1: Sí, bueno, es que hay este criterio, pues obviamente de las generaciones de cristal.
0: Mira, lo que tenemos que comprender es que el avance de la ciencia, la tecnología, ¿no?, también nos ha puesto determinados retos, ¿no? Los niños de ahora, los jóvenes de ahora, tienen una invasión de información enorme, de generación de situaciones, ¿no?, que generalmente vienen alterando todo su sistema nervioso. Y acá tenemos un gran problema. Los maestros no están preparados, no los hemos preparado para comprender cómo funciona el cerebro del niño y adolescente frente a estos nuevos retos, ¿no? Y hay una gran movilización, entonces, de que estos jóvenes, al no ser atendidos en función de buscar el equilibrio precisamente de cómo funciona la dopamina o la oxitocina cuando están alterados, que no es el mejor momento de poder tratar los temas con él, y el mismo docente, que no está acompañado, porque el docente sigue siendo el eje de la educación. Pero el mismo docente no está acompañado en su salud mental. Los problemas que tienen los docentes los acarrean y los llevan también a la escuela.
1: Sí, claro.
0: Y hay acciones entre los docentes que los alumnos ven. Son los modelos. O sea, tenemos que restablecer, si vas a restablecer la disciplina, con el modelo del maestro también, ¿no es cierto? En orden y en disciplina.
1: Yo sigo estando de acuerdo con las medidas que están tomando en la actualidad, al menos en ese ámbito, en los colegios. El profesor tiene que recuperar nuevamente la disciplina dentro del aula.
0: Él es la imagen.
1: Es indispensable eso, ¿no?
0: Sí, pero el profesor tiene
1: tanto
0: que...
1: Tanto colegios públicos como privados.
0: Pero yo, ¿no?, te digo una cosa.
1: Y aquellos que están controlados por, digamos, ahora Fuerzas Armadas.
0: Sí.
1: Yo le pido ahí, con más énfasis todavía, porque no puede venir el padre con unas chapitas aquí puestas, ¿no es cierto?, que no se las ha ganado por absolutamente nada, porque hasta este momento no combaten los militares, no han ganado nada. Hay que decir claramente, claramente en este momento. En este momento no. Entonces, no puede ser que sus hijos asuman de que sus padres pues tienen obviamente la...
0: Pero hay algo que es muy importante.
1: De poder tomar decisiones sobre el ámbito que no les compete.
0: Pero hay algo muy importante. Si vamos a poner algunas reglas en las escuelas, si vamos a poner...
1: Sí. Permíteme, por favor, tengo que hacer una pausa. Son exactamente las 9 de la mañana, volvemos en tan solo unos minutos.
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7: Es la mirada militar, pero hay la otra parte, ¿no?, que se está trabajando fuerte. Yo tuve la oportunidad de estar en el BINAES, que es la Biblioteca Nacional. A mí me pareció espectacular, porque te cambia el enfoque de lo que debes tener una biblioteca nacional en un país, ¿no? Cada piso es para un nivel de ser humano. El primer piso es de 0 a 3 años, y tú ves a las familias y a los padres trabajando con sus niños. Y trabajan los 7 días y las 24 horas de la semana. Yo lo visité día domingo a las 10 de la noche. Era un lleno completo, ¿no? El segundo piso con los niños de 3 a 5 años.
8: ¿Eso allá?
7: Sí. El tercer piso, ¿no es cierto?, donde ya, desde el segundo ya comienzan a interactuar con la tecnología, pero para interactuar tienen que leer algo, o con los papás tienen que leer algo y tienen que responder.
8: ¿Ese es el modelo de Salvador en este momento? O sea, digamos que hay una estrategia así, concreta.
7: Concreta.
8: Que no tiene solamente que ver con la lucha contra el crimen, contra la delincuencia, contra
7: involucrar a las familias también.
8: Las malas, sino que sí, sí, también trabajas de componente social y educativo.
7: Total.
8: Eso es interesante, no lo sabía, no lo conocía.
7: Están los cubos también.
8: ¿Qué son los cubos?
7: Los cubos son locales que tienen forma de cubo, ¿no? Que están establecidos en las zonas donde están las pandillas, en la parte más alta. Y lo que busca es el involucramiento social de los grupos. La gente mayor va y practica, hace música, hace arte, hace reuniones. Los jóvenes tienen la posibilidad de desarrollar, tienen bibliotecas ahí también. Los padres de familia van con los niños más pequeños y tienen auxiliares. Y todo está manejado por jóvenes.
8: ¿Y de eso de dónde se lo sacó El Salvador o es algo innovador?
7: Eso lo comenzó a implementar cuando fue la primera vez alcalde, él. Bukele.
8: Ajá.
7: Y después sacó la idea y después la llevó al mismo Salvador. Y ahora ya tienen 4 cubos en los lugares más difíciles. Uno, el que visitamos nosotros, estaba en un lugar que antes era, le digo, como los barracones del Callao. Le hago la comparación, ¿no es cierto?
8: ¿Y qué le das estrellas a los chicos? O sea, están en zonas altamente vulnerables.
7: Altamente vulnerables.
8: Ya, pero ¿qué les das a los chicos, a los jóvenes, por ejemplo?
7: ¿A los jóvenes? No, la posibilidad de interactuar, de tener acceso a tecnología.
8: Tener espacios de socialización. Espacios,
7: se llena.
8: Muy alejado del crimen.
7: No, muy alejado del crimen. Y ahora tú puedes caminar y salir y pasear por esos lugares, ¿no?
8: Ah, bueno, mira, no sabía. O sea, sí, a ver, claro, que sepa la señora Fujimori, que seguramente escucha exitosa, que la visita a El Salvador también tendría que tener este componente de conocer el sistema educativo que funciona asociado a la lucha contra el crimen.
7: Contra el crimen. Y mira, que este cubo que visitamos nosotros estaba en un lugar muy, muy especial. Justo a la entrada de donde queda este barrio, ¿no? Fue que atacaron un microbús con 17 personas. En ese microbús, como se trasladaban personas de otro barrio, lo atacaron y lo quemaron. Y a las personas que iban bajando las iban, les iban disparando. O sea, murieron 17 personas, jóvenes, hasta niños. Eso llevó a Bukele a tomar la decisión de acabar con las pandillas, ¿no?
9: ¡Exitosa!
8: Bueno, no tenía idea de eso, la verdad. Pero gracias por darnos al menos ese contexto que creo que sería útil, ¿no?
7: Hay que involucrar la escuela, la sociedad.
8: Claro, pero es que tienes tú razón, porque aquí tenemos dos problemas con el tema de la educación y la juventud. Uh-huh. Uno, el abandono escolar, que eso también tendría que verlo el actual ministro o el gobierno. Uh-huh. Y lo otro, ¿dónde están esos jóvenes? ¿A qué se están dedicando? Porque trabajo no creo que tengan.
7: No, ni trabajan, ni estudian, ni quieren estudiar. Porque ahora ya no son
8: niños. ¿Y entonces qué son? ¿Sicarios?
7: Forman parte de las pandillas, de los sicariatos. Esos jóvenes quieren tener algo de dinero, ¿no? O sea, la presidenta ha dicho, hay que involucrar y hay que ligar y que nuestros chicos salgan de la secundaria con una opción laboral. Yo lo invito al sector a que revise la norma del SENOF, ¿no es cierto? El SENOF es la cartilla donde están todos los oficios y todo, ¿no? Estamos con oficios pues muy pasados, no están vinculados a toda la modernidad que ahora tenemos y que manejan los chicos. 2, que los CEPROS se reactiven, ¿no es cierto? Que se regule el reglamento de los CEPROS, porque ya no se pueden crear más CEPROS. Pero los CEPROS vinculados a los colegios de secundaria podrían ofrecer esa salida técnica con microcredenciales a los alumnos.
8: Antes salías tú con una especialización
7: mecánica, carpintería,
8: fotografía,
7: lo que fuera, pero que salga con esa y que además después pueda ser convalidado si él quiere seguir sus estudios superiores. Ese es el enlace, ¿no es cierto? Y la articulación que tiene que haber entre niveles. Bueno,
8: imagino que eso lo verán en los próximos meses, ¿no? Sobre José Antonio Chang se pueden decir muchas cosas. Pero lo que sí, digamos, es importante destacar que tiene experiencia en el sector.
7: Sí, tiene experiencia.
8: Sabe perfectamente con lo que está lidiando, ¿no?
7: Durante su primer gobierno han habido logros importantes, ¿no es cierto? La carrera pública fue uno de ellos, sobre lo que hay que profundizar. La capacitación de los docentes, con 180.000 maestros capacitados. Terminó el proyecto BIC 2, el mejoramiento de la secundaria, y en su momento, cuando él termina, habíamos sumado 56 puntos sobre el resto de los países. Habíamos sostenido un crecimiento importante en PISA, y eso no lo dicen. El tema de los colegios emblemáticos, ¿no? Y muchos otros aspectos que se mejoraron en la currícula nacional.
8: Bien, perfecto, Guillermo. Gracias por tu visita, creo que es importante. Habría que ver, en todo caso, la próxima semana, ya alejado de del tema electoral, si es que se están cumpliendo con esta norma que es importante, el tema de la restricción de aparatos telefónicos y otros tecnológicos, ¿no?
7: Sí, claro, hay que mirar cómo está funcionando, ¿no? Y levantar la información y que sea totalmente transparente toda la información del ministerio,
8: ¿no? ¿Es cierto que han eliminado la evaluación de competencias de este año o del próximo que viene?
7: ¿De ascenso?
8: No. El que por lo general...
7: ¿Para los maestros?
8: No, para los estudiantes. Se ha eliminado una prueba, que no recuerdo el nombre en este momento, pero bueno, de eso hablaremos seguramente sí. Más adelante cuando volvamos a conversar.
7: Claro.
8: Gracias a Guillermo Molinari, ex viceministro de Gestión Pedagógica del Ministerio de Educación. Vamos ahora con información de Carlos Esteves desde Tumbes. Denuncian servicio fantasma de mantenimiento de planta de oxígeno en hospital de Tumbes. ¿Cómo estás, Carlos?
9: Muchas gracias, Jesús. Buenos días. Exitosa desde Tumbes. El Consejo Regional, el consejero regional Henry Risco ha denunciado que ha detectado que se ha hecho un servicio fantasma de mantenimiento de la planta de oxígeno, por la cual ya incluso se habría cancelado. Escuchemos lo que dice el consejero regional.
10: Que también en el año 2025 se ha cancelado, un mantenimiento preventivo, donde la cual no se ha hecho este mantenimiento como debe de ser. Es más, han firmado la conformidad, pero nunca se hizo, de aproximadamente 75.000, 81.000 soles. Entonces, ante esa situación, ya el Pleno del Consejo, a través de la votación, también ha derivado, y hemos derivado también ya al Ministerio Público, esperando, ¿no?, que lo hagan de una manera y que estos señores, de una vez por todas, no podemos nosotros cancelar tanto dinero cuando la población de Tumbes necesita oxígeno, necesita un sinnúmero de situaciones que tanto anhela la población. En el informe ya lo expuso el doctor que ha tenido a cargo esta investigación con mi persona y los dos miembros de la comisión, donde la cual ya tienen conocimiento el Pleno del Consejo, donde la empresa ha cobrado, no presuntamente ha cobrado, pero al traer los documentos, al llamar a los señores para que den su testimonio lo que ha estado pasando, no se ha hecho este servicio.
9: Cabe mencionar que estos servicios se habría ejecutado en la gestión del doctor Raúl Rivera Cravo, quien fue director en este sector, en este hospital Jamo, pero no es solo eso, se han dado también, habrían detectado servicios fantasmas de mantenimiento de postas médicas, y estas bajo la responsabilidad de la Dirección Regional de Salud. Es la información que tenemos a esta hora de la mañana para Éxitos en los 89.7 del dial, la voz de los que no tienen voz.
8: Bien, gracias a Carlos Esteves, 9 de la mañana con 14 minutos. Verán ustedes, estuvimos el próximo domingo en elecciones subnacionales. Los partidos políticos y movimientos han hecho todo lo posible por, digamos, alcanzar cierta cuota de poder. Y entonces, eso ha sido el domingo pasado, sí, claro, el domingo 4 de octubre. Cometí un error ahí, dije, ¿qué cosa? Sábado. Dije, la semana pasada, pues, ya, para ser más precisos. Bien, y entonces, claro, yo decía que esta es una elección importante, muy, muy al margen de las generales. Uno, claro, dice, vamos a elegir presidente, congreso, pero las subnacionales configuran todo el mapa del poder del Perú con el que el gobierno central tiene que empezar a lidiar, y eso es algo que nadie ha notado y es un fundamental porque ahora empieza la negociación. Por algo, pues, obviamente hay esta situación en la que se dice, el Cusco ha votado mal, lo ha hecho por Verónica Mendoza, y entonces ella lo que va a hacer es oposición desde donde está ahora al gobierno central, que es Keiko Fujimori, porque ideológicamente, pues, chocan, ¿no? Y entonces, como reaccionan, ¿qué va a pasar más adelante con el Cusco? Yo aquí también quiero hacer la salvedad. Un saludo para todos nuestros amigos en Cusco. Uno puede estar en contra de determinado candidato, pero no se puede ser tan estúpido para opinar como opinan determinadas personas que no son periodistas, que es gente que ejerce la comunicación porque tiene un micrófono adelante, y eso no se debe, digamos, permitir. Yo soy muy crítico de la señora Verónica Mendoza porque la he visto desde sus inicios con Nadine Heredia y Ollanta Humala como secretaria justamente de ellos, y cómo ella prácticamente se hizo la sueca, cuando empezaron las investigaciones y hasta negó su propia letra dentro de sus agendas, o las agendas que manejaba para Nadine Heredia. Y entonces no sé qué tenga, además, como ha sido congresista en su momento, sí, pero qué más allá sabe de gestión pública. No sé qué vaya a pasar más allá con el Cusco ahora. Yo lo digo porque quiero mucho el Cusco, porque siempre voy al Cusco casi todos los fines de año. Tengo amigos viviendo en el Cusco y quiero vivir en el Cusco más adelante y quiero que le vaya bien. Entonces, esa es mi perspectiva, pero ya lo otro, pasar a ese nivel de crítica tan mínima y tan chata, creo que eso no contribuye al desarrollo democrático del Perú, donde el voto es libre. Dicho esto, está con nosotros Guillermo Aliaga de Somos Perú. ¿Cómo estás, Guillermo? Bienvenido a Exitosa.
11: ¿Qué tal, Jesús? Muy buenos días a ti, a Exitosa y a todas las personas que nos pueden seguir a través de tu medio.
8: Bueno, se quedó Carlos Bruce.
11: Sí, miren, Somos ¡Exitosa! Perú es un partido democrático, no solamente lo llevamos en el nombre, sino que sabemos reconocer, como Carlos lo ha hecho, que no contó con el voto popular, ¿no?
8: Pero ya, pero ¿en qué momento se quedó Carlos Bruce? ¿En qué momento perdió, digamos, la posibilidad de ganar esta elección, siendo él, antes de que apareciera López Aliaga, de manera subrepticia, ¿no? Torciendo la ley, digamos, como uno de los principales candidatos a ganar la alcaldía de Lima.
11: Mira, yo creo que Carlos ha llevado una campaña muy buena, ha sido una campaña de carácter propositivo. El gran problema ha sido la contracampaña, ¿no? El candidato y hoy, eventualmente, si es que así lo confirman las urnas y las autoridades electorales, López Aliaga, tuvo una campaña para total desacreditar al señor Bruce. Le puso apelativos que ya no vienen al caso volver a tocar, cuestionó temas de orientación sexual, y lejos de llevar un debate alturado respecto de las propuestas, respecto de expedientes técnicos, respecto de otro tipo de cosas, como por ejemplo el endeudamiento que tiene la Municipalidad Metropolitana de Lima, claro, llevó el tema hacia un lugar que le gusta mucho, no es llevarlo al tema fangoso.
8: Ok, entonces, ¿reconocen ustedes que Carlos pisó el palito?
11: Sí, yo creo eventualmente que Carlos trató de llevar hasta lo más que pudo el tema del debate a un tema muy técnico, pero lamentablemente pues un poco la comidilla se la llevó en el día a día, ¿no?
8: Cosa que fue, digamos, tomado en consideración por Francis Allison, quien básicamente no entró a ese debate y, digamos, entró por otra puerta, ¿no?
11: Y ahorita está eventualmente, conjuntamente con su equipo de técnicos y personeros, viendo si es que le alcanza o no le alcanza. Desde Somos Perú, nosotros somos respetuosos de lo que digan las autoridades electorales.
8: Pero ya ustedes aceptaron que sí, al menos esa plaza la han perdido.
11: Sí, sí, la distancia es considerable. Y por otro lado, nos volvemos ahora a consolidar como
8: ahora, la principal fuerza nacional. Ahora, ¿no les ha ido tan mal en esas elecciones subnacionales? Digamos que tienen presencia nacional.
11: Sí, de hecho, nos volvemos a consolidar como la principal fuerza a nivel regional y municipal. Tenemos ¡Exitosa! Dos regiones ya ganadas con más del 30%. Estamos hablando de Ucayali e Ica.
8: Ahí no va a haber segunda vuelta.
11: No hay segunda vuelta y estamos participando en 8 segundas vueltas a nivel nacional. ¿Eso qué significa? Que la preparación que tiene el partido político, la calidad de sus candidatos y sobre todo el apego con la voluntad popular todavía se refleja a nivel de las urnas.
8: Bueno, eso es importante porque yo decía, pareciera que no entendiéramos, pero el país es mucho más grande que Lima y entonces hay que empezar a lidiar con cada una de las regiones. Ahí, por ejemplo, es donde Fuerza Popular ha perdido cierto nivel de prevalencia, ¿no? Siendo siendo en este momento el partido de gobierno, ¿no? Tanto en el Congreso. ¿Cómo? Además, sosteniendo a la señora Fujimori a nivel nacional, ¿qué cosa tiene Fuerza Popular?
11: Bueno, yo creo que ellos siguen manteniendo la misma agenda, más bien, no la han variado. Mira tú, Jesús, desde los años 90, el fujimorismo siempre ha mantenido una constante, meter toda la carne en el asador que se llama las elecciones nacionales congresales. Y lo que son las municipales regionales, más bien, por el otro lado, Somos Perú, que tiene la fuerza a nivel municipal regional, trata siempre de dar el salto a nivel nacional, porque es lo que corresponde.
8: En ese sentido, ustedes como... Ya, mira, tienes dos gobiernos regionales ganados, y vas a una segunda vuelta en 8 de 15, ¿no? Uh-huh. Ok, si ganas, digamos, 5 más, tienes un número importante de gobiernos regionales.
11: Por supuesto,
8: ¿no?
11: De hecho, nosotros hemos llegado a tener en el mejor de los casos 7.
8: Eso significa que vas a ser un grupo político con el que vas a tener que sentarte a conversar en algún momento, dependiendo de cómo se van a manejar cada una de esas regiones, unas más conflictivas que otras, ¿no?
11: Sí, de hecho Somos Perú es un partido de centro democrático y lo que siempre podemos ser es esa bisagra entre la izquierda y la derecha. Lo hemos hecho,
8: o sea,
11: en el Congreso.
8: No son la oposición en ese momento, ¿no? Al gobierno de Keiko Fujimori.
11: No, Somos Perú ha tomado una posición de no acercarse a Fuerza Popular por una sencilla razón. Fuerza Popular ha ganado y tiene que gobernar. Es lo que corresponde.
8: Ya, pero ustedes también han ganado. Pues eso te digo.
11: Sí, nosotros estamos ganando porque estamos yendo una segunda vuelta y en los gobiernos regionales ya consolidados que tenemos,
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11: Vamos a estirar la mano sobre todo ante la coyuntura que tenemos en corto plazo, que es el Niño Costero, que va a necesitar una coordinación directa entre el gobierno nacional y los gobiernos subnacionales.
8: ¿Qué regiones has ganado?
11: Hemos ganado ya en Ucayali e Ica. Y estamos en segunda vuelta en Lambayeque, Loreto, La Libertad, Amazonas, Lima Provincias, Moquegua, Cajamarca.
8: Ah, bueno, son regiones importantes. Le han ganado a APP, ¿no?
11: Sí, bueno, los amigos de APP simplemente con Somos Perú a nivel regional todavía no pueden.
8: Bueno, eso es importante porque APP verás que ha sido ampliamente criticado justamente por cómo se condujo en estos últimos años en las gobernaciones regionales, ¿no? Sobre todo en el norte, que prácticamente inexistente en la toma de decisiones y la lucha contra el crimen.
11: No, de hecho, en La Libertad, que digamos fue en algún momento bastión apepista, hoy en día hemos pasado a segunda vuelta con nuestro candidato Mariño y el partido está en total predisposición a apoyarlo en esta segunda vuelta, al igual que, y si me permite Jesús, hacer siempre un llamado a las fuerzas democráticas y a los entes electorales, porque estamos peleando en este momento ventanilla. El Callao, que ha sido tomado prácticamente por Renovación Popular, tiene un solo distrito que está en disputa, que viene ganando Somos Perú, que es el distrito de Ventanilla, conjuntamente con nuestro candidato Landauro, que viene caminando 8 años sin parar. Y desde acá el llamado a las fuerzas electorales para que no se dejen resquebrajar, porque hemos visto el día de ayer que presuntamente habría habido un explosivo que se puso en la ODP de Ventanilla. Entonces, ojo, ojito, el Jurado Nacional de Elecciones, porque tiene que hacer respetar la voluntad popular. Ya la revisamos y nosotros ya ganamos Ventanilla.
8: Ok, ¿por cuánto han ganado?
11: Hemos ganado por cerca de 170, 180 votos.
8: Ah, ya, pero hay actas impugnadas.
11: Cerca de 40 actas, pero ya hemos hecho el conteo a nivel interno ya con nuestros personeros ahí en el Estado. Y nosotros ganamos. Por eso, bueno, ojo, ojito en Ventanilla.
8: Bueno, Renovación Popular, verás que también ha tenido importante presencia, ¿no? Sobre todo en Lima, ¿no? Ha tenido un efecto arrastre a propósito del triunfo de su lista. Yo no voy a decir su candidato porque si no es candidato a la alcaldía de Lima, ahí hemos cometido errores absolutamente todos, incluso las encuestadoras.
11: Correcto.
8: Sobre lo que debería ser una crítica.
11: Mira, desde Somos Perú hemos hecho la crítica. Lamentablemente el Jurado Nacional de Elecciones no quiso pronunciarse respecto a esa situación. No,
8: a ver, oye, discúlpame que te diga esto, Guillermo, pero se supone que ustedes perdieron la elección nacional, las generales, sí. ¿Ok? Y entonces se supone que a partir de ese momento el partido perdía la inscripción. Ahora, han ido a las subnacionales y tienen una muy buena presencia en cuanto a gobiernos regionales y posiblemente ganen los que están pendientes y tienen alcaldías provinciales y distritales. El asunto es, ¿cómo queda el partido político?
11: Mira, es una buena pregunta y es nuevamente una interpretación que tendrá que hacer el Jurado Nacional de Elecciones. Inicialmente, esto confluye cada 4 elecciones, donde se junta la nacional con la regional municipal, y lo que sacó el Congreso hace 1 año y medio, dijo, en años donde haya las 2 elecciones, en principio, si se perdiese, lo puso así en su puesto, la valla electoral a nivel presidencial, no necesariamente vas a dejar de participar en la municipal regional. Pero lo que pasa es que también hay solamente un partido que habría cumplido esas 2 vallas, por lo cual el Jurado Nacional de Elecciones tiene que hacer una interpretación respecto de qué es lo que ha pasado en esta situación.
8: Ya, pero dado los resultados, sería ilógico que ustedes perdieran la inscripción, a eso voy.
11: Si así fuese.
8: Porque si no hubieran ganado nada.
11: No, estaríamos.
8: Ya estaría. Porque ya estaría inexistente en las generales y las subnacionales. Y eso ya no tendría por qué estar ahí metido.
11: Sí. Eso sería una lectura. La lectura que tiene el Partido Democrático es que el jurado tiene que hacer una interpretación porque tampoco se puede llevar abajo todas las organizaciones políticas.
8: En la práctica, con esta elección subnacional, Somos Perú ha cumplido con la valla.
11: Nosotros hemos cumplido de largo la valla electoral, no solamente porque nos hemos presentado, que es lo que te exige la norma, a nivel de 35 localidades regionales, sino que hemos ganado casi el 30% de ellos.
8: Está este tema también pendiente, como los muchos que están pendientes, sobre todo esto de ver a quién le va a entregar la credencial. Ayer se presentó un habeas corpus que ha sido tomado, entiendo yo, ha sido aceptado al trámite. Sin embargo, el aceptar al trámite no significa que están opinando a favor y en contra. Eso es primarioso, hay que decírselo a la gente.
11: No, sí, vamos a ver qué es lo que define el Poder Judicial y si es que esto es acatado por el Jurado Nacional de Elecciones. Y de Somos Perú solamente un acápite. Si bien es cierto, ha habido un arrastre por parte de la candidatura de Lima Metropolitana de Rafael López Aliaga. Primero, Lima no es el Perú. Segundo, en Lima, nuestros candidatos han sabido frenar una ola de lo que viene a ser el arrastre, y esto ha sido bajo el liderazgo de nuestra presidenta Patricia Lee, que ha conseguido en Lima Centro distritos como Jesús María y Lince, que han sido fuerza opositora a justamente esta oleada celeste.
8: Bien, Lince es mi alcalde, ¿no? Sí, ganaron ampliamente ustedes. Sí,
11: es un buen tipo, es mi hermano.
8: Ah, tu hermano.
11: Sí.
8: Bueno, ahí hay cosas que quieres. Quitaron la alcaldía a Renovación, ¿no?
11: Sí, señor.
8: Sí, bueno. Nada, yo la verdad estoy bastante contrariado respecto a las elecciones por Lima. Quiero que el Jurado Nacional haga lo correcto, pero no depende de mí. Creo que debemos dejar el tema de primera. Yo considero que hay una reelección encubierta y eso constitucionalmente está más que claro, ¿no?
11: Y yo creo que ahí el Jurado Nacional de Elecciones está olvidándose que el primer llamado a respetar la Carta Magna es el propio jurado. Y en esa línea está aperturando posibilidades para que no solamente se aperturen procesos de habeas corpus contra candidatos que son candidatos a una elección, reelección escondida, sino que adicionalmente está abriendo la puerta a denuncias constitucionales.
8: ¿Ustedes tienen candidatos en ese ámbito de reelección?
11: Tenemos un candidato que ya prácticamente ha ganado, dos candidatos que habrían ganado.
8: ¿Y cómo van a hacer si el jurado falla en función a López Aliaga?
11: Mire, es la misma pregunta que le hicieron a nuestro candidato Bruce en su debido oportunidad. El partido lo que ha dejado es que la gente pueda postular. Sin embargo, sí hemos llamado y hemos exhortado a que el jurado define esta situación, porque nosotros también creemos que lo más importante era saber quién estaba postulando, amén de lo que diga el jurado.
8: Escúchame, no puedo dejarte ir sin esta pregunta. ¿Por qué Martín Vizcarra a última hora terminó llamando a votar por Francis Arias, o tendría que haberlo hecho por Techito?
11: A ver, el
8: señor... ¿O fue estratégico Martín Vizcarra desde la prisión?
11: A ver, yo creo que el señor Vizcarra es titular de un partido, creo que presidente de Perú Primero, si mal no recuerdo. Creo que no le ha ido tan bien en estas elecciones.
8: Bueno, cuestión el señor de afinidad, porque ustedes lo cobijaron, ¿no? O sea, ¿no?
11: Cuando el señor postula al Congreso siendo cabeza de lista para Lima, el señor venía de una presidencia debidamente sustentada en un mandato constitucional, y luego él tomó su opción de ya no seguir como invitado, sino hacer su propia organización.
8: Bueno, entiendo que ellos sí han perdido la valla hace rato, ¿no?
11: Sí, creo que sí.
8: Bien, perfecto, Guillermo, muchas gracias por estar esta mañana con nosotros.
11: Muchas gracias.
8: Y ya está, a mí lo que me termina por atarear es todavía que el sistema electoral no sea tan eficaz en el conteo de los votos y tengamos una elección, digamos, tan larga, ¿no? Y siendo esta municipal, regional, que tendría que ser mucho más sencilla, ¿no?
11: Y le das paso a que Rafael López Aliaga haga convocatorias, que no tiene sentido porque esto es un tema técnico.
8: Vuelva a decir de que ahora posiblemente le cambien los votos y hay un anforazo. Ya no dice, ¿cómo decía esto?
11: Morroco.
8: No, al inicio de
11: todo. Fraude electoral.
8: Fraude electoral, ahora habla de anforazo. Verán, o sea, ya estamos hartos, ¿no?
11: Sí,
8: bien, pero es lo que le han permitido de alguna manera. Se lo han permitido, porque eso es así, porque si hubieran sacado de primera, esto no hubiera pasado para absolutamente nada. 9 de la mañana con 29 minutos, esto es Exitoso en Lima 95.5 de la FM. 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Volvemos en tan solo unos minutos.

0: La hora en exitosa, 9:29. 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

0: La temperatura en Lima 22 grados, Piura 24, Trujillo 23 grados, 9 de la mañana con 32 minutos. Desde los estudios de Exitosa, Guillermo Aliaga de Somos Perú señaló que el partido reconoce que el candidato a la alcaldía, Carlos Bruce, no contó con el voto popular en las elecciones regionales y municipales 2026.
1: Sabemos reconocer, como Carlos lo ha hecho, que no contó con el voto popular, ¿no?
2: Pero ya, pero ¿en qué
1: momento? Mira, yo creo que Carlos ha llevado una campaña muy buena, ha sido una campaña de carácter propositivo. El gran problema ha sido la contracampaña, ¿no? El candidato, y hoy eventualmente, si es que así lo confirman las urnas y las autoridades electorales, López Aliaga, tuvo una campaña para total desacreditar al señor Bruce. Le puso apelativos que ya no vienen al caso volver a tocar, cuestionó temas de orientación sexual.
0: En otros temas, y también para Exitosa, el ex viceministro de Gestión Pedagógica del Minedu, Guillermo Molinari, dio su opinión respecto a la propuesta de establecer una escala progresiva de sanciones que iría desde amonestaciones verbales y escritas hasta la separación del estudiante en los casos más graves.
3: Yo quiero diferenciar entre que yo proponga una escala bajo una concepción de castigo y proponga una escala bajo una concepción de disciplina. Son dos cosas bien diferentes. Cuando yo hago una propuesta bajo un enfoque de disciplina, soy más proactivo porque voy a la prevención. Entonces, si voy a la prevención, cualquier escala progresiva que yo establezca bajo un rubro va a estar concatenada con los derechos y los deberes que tienen los alumnos y los padres de familia, porque llego a consensuar el tema.
0: En otros temas, la Fiscalía Especializada en Materia Ambiental logró la detención preliminar judicial de un presunto integrante de los Guardianes de la Pampa. El investigado habría participado en el enfrentamiento armado que dejó a un policía fallecido el 6 de octubre. Y la Autoridad Nacional de Infraestructura inició trabajos de limpieza, descolmatación y conformación de dique en el río La Leche en Lambayeque para reducir el riesgo de desbordes que amenaza más de 9.000 habitantes de los distritos de Pacora e Illimo. La intervención, que abarca cerca de 2 kilómetros de cauce, demanda una inversión superior a 1.4 millones de soles y tiene un plazo aproximado de 50 días. 9 de la mañana con 35 minutos. 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Continuamos en Hablemos Claro con Jesús Verde.

0: ver, 9:36. Yo sé que ustedes están a la expectativa de todo lo que va a pasar con el último concierto de la banda coreana BTS, donde ya hay un número importante de personas que ha llegado al estadio de la Universidad Nacional Mayor de San Marcos, que ha dado la talla, en efecto, y hay que decirlo, yo sé, hay una incomodidad de los vecinos, pero ha dado la talla en el sentido de mantener, digamos, al público ordenado y sin mayor problema en cuanto a los accesos y las salidas, y eso es importante. Ahora, es que el concierto de una de las bandas más importantes a nivel mundial, o los conciertos, se hayan dado en esa... En ese contexto, dice muy bien de lo que significa la organización de este tipo de mega eventos, porque son esos mega eventos. Lo otro que nos llevaría a una discusión mayor es la necesidad de que este país tenga, digamos, lugares donde albergarlos, que no sea solamente el Estadio Nacional o el Estadio de San Marcos, sino que sean otros donde podamos también tener la posibilidad de ir con seguridad. Esto además fue un tema de discusión una vez que se cerró el Arena 1 y se suspendió el concierto de Robbie Williams, ¿no? Que ya ha sido reprogramado para el Estadio de San Marcos, que pareciera ser ya el epicentro de los mega conciertos en este país. Pero los conciertos de este tipo también tendrían que ser descentralizados y que exista la posibilidad de que no solamente sean en Lima, podrían ser en Arequipa, en Trujillo, donde además se busque este tipo de desarrollo, ¿no? De este comercio relacionado con eventos de esta naturaleza. Bien, a ver, es exactamente las 9:38. Ayer se produjo un sismo de 7.7 grados en Panamá. Y eso ha generado una serie de destrozos. Más temprano, nuestra compañera y amiga Carla Jarada nos informaba que su hermano y su cuñada estaban en el aeropuerto de Panamá, digamos, a la espera de que la autoridad en ese país, en ese lugar, digamos, les explique exactamente hacia dónde van a ir, porque el aeropuerto también ha sufrido daños estructurales. Nos comunican desde aquí, dice, a nosotros, que son peruanos ellos, nos bajaron del avión en Guayaquil y los que pudieron se bajaron y se compraron otro vuelo. A otros vuelos los llevaron a Colombia, ahí no los dejaron bajar. Ahí los tuvieron y ahí los trajeron. Estoy con el wifi del aeropuerto sobrecargado. Esto es lo que nos ha mandado Carla Jarada, que es el mensaje de su hermano, que en este momento no sabe cómo va a regresar al Perú. Estuvieron en esa ciudad y ahora hay gente que está durmiendo, no hay incertidumbre, pero es lo que, digamos, viene después de una situación tan compleja como lo es un sismo de esta magnitud. 7.7 grados ha sacudido Panamá después de muchos años, más de 50 o hasta, digamos, más de 60 o 70 años que no se producía un sismo de esta naturaleza e intensidad en ese país. Y bueno, esta semana también hemos estado conectados con nuestros amigos de Chile, con nuestros amigos de Biobío, que con los cuales tenemos una relación estrecha en cuanto a el intercambio de información ante diferentes tipos de eventos. Estábamos conversando con Néstor Aburto y durante estos días, y sí, se les vino el huaico, sobre todo a Santiago de Chile, ¿no? A una de las zonas, digamos, más importantes que son las Condes. Está María José de la Barra, periodista de Radio Biobío con nosotros. María José, ¿cómo estás? Qué gusto escucharte.
1: Hola Jesús, ¿cómo estás? Muy buenos días. Aquí ya casi el mediodía en Santiago de Chile, donde se están realizando distintas labores para poder dar solución a lo que ocurrió durante el jueves en la tarde. Solo para que los auditores de Exitosa tengan una idea. Cayeron en una hora entre 15 a 20 milímetros de agua en el sector de Las Condes, en el sector de San Carlos de Apoquindo, zona precordillerana de nuestra capital. Eso es lo que podría llover en un año normal, es decir, en 2 horas precipitó, llovió, lo que ocurre básicamente en un año normal, considerando la sequía que también afecta a este lugar del mundo. Bueno, ¿qué es lo que está sucediendo en este momento? Sabemos que Biobío ha estado conectado con Exitosa para poder dar a conocer lo que está sucediendo respecto a las labores de poder ayudar a las personas damnificadas, pero son cerca de 2.000 las viviendas afectadas, 6 lesionados. Ese es más o menos el balance que ocurre tras el aluvión de la comuna de Las Condes, y esto ya escaló a nivel judicial. ¿Por qué, Jesús? Porque la Fiscalía Oriente decidió abrir una investigación para determinar posibles responsabilidades penales tras lo ocurrido en el aluvión que afectó al sector de San Carlos de Apoquindo. Se va a instruir una indagatoria que la va a liderar el OS9 de Carabineros y también el Lavocarm. ¿Qué es lo que se quiere investigar? Si es que existieron responsabilidades penales asociadas al origen o a las consecuencias. Se dice que esto se trató de un episodio súbito que se básicamente relacionaba a la cantidad de precipitaciones en un corto periodo de tiempo y que eso deriva en la remoción de masa que termina generando este aluvión. Sin embargo, podría existir algún tipo de responsabilidad penal. Eso es lo que está investigando en este momento el Ministerio Público y es lo que está llevando a cabo también la comuna de Las Condes, liderada por Catalina San Martín, que es la alcaldesa, una alcaldesa que es de centro derecha, por ende tiene comunicación estrecha también con el presidente de la República, José Antonio Kast. Hoy ella misma, en lo más nuevo que le podríamos contar, ya recibió a cerca de son cerca de 1.000 los voluntarios que van a llegar a la comuna de Las Condes para a poder aportar con la limpieza, porque el barro comienza a secarse y cuando se seca el barro puede ser mucho más difícil de poder limpiar las calles. Recordemos que en ese sector donde se realiza el aluvión, donde ocurre el aluvión, hay universidades, hay colegios, es un sector residencial y también de mucho comercio, por ende tiene que poder limpiarse el barro lo antes posible, porque ojo, acá hay una breve ventana entre sábado y domingo donde va a haber algo más de temperatura acá en Santiago y el lunes podría volver la lluvia a nuestra capital. Se espera que podría llover hasta el jueves.
0: Escúchame, la última vez que yo recuerdo algo así fue cuando se salió el Mapocho y eso generó también problemas de este tipo en una parte de Santiago. Hay que seguramente el público de Chistosa, no todos en su mayoría conocen Santiago de Chile, pero a diferencia de Perú, que tiene la Costa Verde, ¿no es cierto?, que tiene el mar, Santiago no es así, está rodeado de montañas, ¿no? Ahora, entiendo yo que este proceso judicial que tú mencionas tiene un único propósito: saber qué falló y por qué no fueron avisados, por qué existe o existió esta inacción, ¿no?
1: Exacto, nosotros tenemos un sistema, bueno, somos un país sísmico, y nosotros tenemos un sistema, un servicio gubernamental que se llama Servicio Nacional de Prevención y Respuesta ante Desastres, SENAPRED. Ese servicio en Chile, en distintos contextos, ya sea ante un sismo, ante una eventual alerta de tsunami, ante una alerta por un incendio, comunica en los teléfonos, llega una alerta a cada teléfono celular que está geolocalizado, para avisarle a las personas que están en el sector de riesgo, que tienen que evacuar, que tienen que movilizarse, que algo está sucediendo. Bueno, esa alerta, que es a través de mensajería de texto, no llegó durante la jornada del jueves, y muchos se consultaban qué pasó con el Servicio Nacional de Prevención y Respuesta ante Desastres, que no envió la alerta de mensajería a las personas que estaban en ese lugar, que no se alertó. Lo que se dijo es que esto fue tan súbito, fue tan imprevisible, que efectivamente no se pudo llevar a cabo la mensajería, y en esa línea va lo que tiene que ver con la investigación del Ministerio Público. Por cierto, respecto a si esto había pasado antes, tú bien recuerdas, Jesús, lo que había sucedido con el río Mapocho hace unos años atrás, con también unas precipitaciones muy intensas, pero durante los sistemas frontales que tuvieron lugar en julio, sí existieron aluviones en nuestro país, en la zona norte, en el sector de Huasco, Tocopilla, en las regiones de Antofagasta, también Tarapacá. Allí ocurrieron este tipo de situaciones porque son sectores con mucha sequía, que recibieron mucha cantidad de agua, mucha cantidad de lluvia en cortos periodos o lapsos de tiempo, y ahí también se generaron aluviones. Así que si bien en Santiago no se veía algo como esto desde que bien tú recordabas el río Mapocho en particular, en nuestro país este año ya se habían dado remociones en masa, en particular en la zona norte, también debido a las lluvias.
0: Fíjate que yo sigo sin entender cómo un país tan preparado para este tipo de cosas, porque lo son ustedes, después de lo que pasó hace muchos años con el sismo este que los sacude y genera este tsunami sobre el que tampoco se advirtió mucho, y ahí fue bastante criticada Michelle Bachelet. O sea, digo, sigo sin entender cómo no se calcula una lluvia de esta magnitud y cómo estas pueden, digamos, activar las quebradas, porque a la larga lo que hubo aquí es una activación inmediata de las quebradas que se imaginó y ya las tienen identificadas.
1: Acá hay una irregularidad. Nosotros funcionamos a través de municipios, gobernaciones y el gobierno central. Bueno, la Municipalidad de Las Condes, que es la encargada, por cierto, de el aseo municipal, el servicio de las calles, también todo lo que tiene que ver con la vegetación y área verde, bueno, se conoció que la Municipalidad de Las Condes en febrero de este año revocó la licitación pública que tenía que ver con el servicio de limpieza de quebradas. Todas las quebradas en los sectores precordilleranos, bueno, se habría revocado una licitación pública para contratar el servicio de limpieza de quebradas. Hay que ver qué es lo que sucedió ahí, por cierto, porque ahí también puede haber una arista que puede ser evaluada por el Ministerio Público en esta investigación. Y por supuesto que llama la atención que un país que ha sido sacudido por desde erupciones volcánicas, tsunami, terremotos, sismos y, por cierto, incendios forestales, y que tan solo en julio de este año había tenido aluviones, no se haya preparado pensando en lo que sucedió en la comuna de Las Condes durante este jueves, porque se sabía que iba a precipitar. Quizá el servicio meteorológico de nuestro país también falló en lo que era el pronóstico, la cantidad de agua que iba a caer durante los cortos lapsos de tiempo. Sin embargo, ya pasó lo que pasó. No hay que lamentar fallecidos, pero sí hay muchas personas damnificadas, por ende, es una emergencia que sigue en desarrollo.
0: Ahora, dime una cosa, a ustedes también les está afectando el fenómeno del Niño, ¿cierto? Esto es consecuencia del fenómeno del Niño global. ¿O todavía?
1: El fenómeno del Niño es un fenómeno que en nuestro país ya está generando distintas complicaciones. Se sabe que las lluvias van a estar en los niveles por sobre lo normal hasta diciembre, según da a conocer la Dirección Meteorológica de Chile. Y esto es parte del fenómeno del Niño que ya ha generado complicaciones. Lo hemos visto, por ejemplo, con temperaturas mucho más altas de lo normal, sobre todo en Europa en particular. Y veremos lo que vaya a suceder para el año que viene. En el primer semestre nosotros ya tuvimos lluvias muy distintas a lo que era lo tradicional, y se espera que en el verano, por el mismo fenómeno del Niño, tengamos temperaturas mucho más altas, de 3 o 4 grados por encima del promedio. Por lo que, con esa consideración, Chile, que es un país que tiene incendios forestales en el verano, podría recibir la otra cara de la moneda del fenómeno del Niño. Y tuvimos ahora precipitaciones muy intensas, pero podríamos llegar a tener también incendios forestales más intensos de lo normal. Y ahí, por cierto, la preparación de todo el organismo, de todas las autoridades, va a ser clave.
0: Por eso vuelvo a mostrar mi extrañeza. Ustedes son un país mucho más preparado que nosotros, lo sé, lo conozco. Este tema lo hemos conversado ampliamente allá. El tema es que acá nosotros estamos lidiando con el fenómeno del Niño y lo que ya está empezando a desarrollarse, que son lluvias y también incendios en la zona sur del Perú. Y ahora también tenemos esta alerta del incremento de las temperaturas, que van a ser extremas, entre los 36 y 37 grados. Pero es el Perú, que por lo general siempre atiende sus problemas cuando estos ya están en desarrollo. ¿Aquí qué ha dicho el señor José Antonio Kast? Ahora, tampoco lo puedo responsabilizar del tema porque su gobierno es bastante corto, pero ¿qué ha comentado?
1: Mira, tú recordabas bien lo que tenía que ver con la ONEMI en el marco del terremoto del 2010. Claro. La ONEMI era la institución encargada de ver todo lo relativo a los desastres, la preparación ante un eventual sismo, terremoto, la primera respuesta. Con todo lo que sucedió el 2010, con la falta o ausencia de alerta para el tsunami que ocurre también en la zona centro-sur de nuestro país, en la zona sur en particular, se modifica la legislación. Y cuando cambiamos del servicio, que era la ONEMI, a SENATRED, también se establece que el presidente o presidenta de la República toma un rol secundario dentro de una emergencia como esta, y quien asume el mandato del gobierno o la coordinación no es el presidente, sino el ministro o ministra del Interior, que por cierto también oficia como jefe del gabinete de ministros y es el encargado de gestionar la emergencia. Por ende, respondiendo a tu pregunta, no se ha visto al presidente de la República, José Antonio Kast, protagonizando, liderando parte de lo que tiene que ver con la gestión de la emergencia, sino porque la propia legislación así lo estipula, ha sido el biministro del Interior y de la Vocería, Claudio Alvarado, quien ha estado al pie del cañón, por cierto, viendo lo que tiene que ver con la gestión de la emergencia. El presidente Kast sí se ha referido a este tema a través de sus redes sociales, sobre todo su cuenta de X, donde es bastante activo, dando a conocer que ha estado en constante coordinación con las autoridades de SENAPRED, con la alcaldesa de Las Condes, Catalina San Martín, y con otras autoridades. Pero más allá de eso, no se le ha visto tan activo como en otras emergencias. En los aluviones que yo te comentaba de la zona norte de nuestro país, el presidente Kast sí viajó estuvo en Tocopilla, estuvo en Coquimbo con las autoridades locales. En este caso no ha sido lo mismo, pero puede ser porque quizás no hay fallecidos que lamentar y la emergencia, como la comuna de Las Condes es una de las comunas con más recursos en nuestro país, puede que tenga claramente todos los recursos para poder realizar las labores de limpieza rápidamente. Están con muchos voluntarios y quizás la acción del Ejecutivo es más de coordinación, no tanto de presencia política, pero sabemos que el presidente ha estado también ahí monitoreando lo que está pasando en la comuna de Las Condes.
0: Bueno, para llevar este tema a Perú, es como que le hubiera quedado un guayco a San Isidro, que es una de las zonas más acomodadas del Perú. Escúchame, ahora lo que yo sé es que CAS ha estado en otro tipo de actividades. Ayer se ha lanzado o firmado esta mega reforma económica y tributaria para Chile, ¿no? Con una, digamos, y según lo que estoy leyendo, con un beneficio para las grandes empresas. Reducción de impuestos del 27 al 23%, además de otros beneficios tributarios a grandes inversores. En eso está preocupado José Antonio CAS en las últimas horas.
1: O sea, la verdad es que se hizo un cambio. En el Palacio de la Moneda se iba a firmar y promulgar la Ley de Reconstrucción Nacional, que es la que tú hablas, que es una especie de reforma tributaria que lidera el presidente CAS. Y eso se iba a hacer con una gran ceremonia, un acto muy importante porque es un hito para el gobierno de CAS, que se ha jactado de que logró aprobar en menos de 6 meses una reforma que baja impuestos a las empresas en nuestro país, cuando por 30 años la política se había dedicado a subir impuestos, y él considera que el camino correcto, por cierto, tal como lo han dicho también otros liderazgos de la derecha, es bajar impuestos para poder hacer más competitivo a Chile y que puedan llegar inversiones. Esa es su línea, por cierto. Él quería realizar este acto grandilocuente, un hito, marcar un primer triunfo de su administración, porque era una de las promesas de campaña, por cierto. Pero eso se modifica, y en vez de hacer este gran acto que estaba planificado para la jornada de ayer en el Palacio de la Moneda, solo se hace un comunicado donde se da a conocer de que el presidente había firmado la Ley de Reconstrucción Nacional y Desarrollo Económico, pero sin la grandilocuencia que quería el Palacio de la Moneda por la misma emergencia. Es decir, mantienen la agenda, no postergan la promulgación de esta ley, pero sí le bajan un poco el perfil debido a la emergencia del aluvión. Eso por una parte, y por otro lado tú comentabas, Jesús, algunos de los aspectos que incorpora esta legislación en particular, y son varios temas. Por ejemplo, se rebaja de manera gradual el impuesto a las empresas de un 27 a un 23%, digo que es gradual porque va bajando año a año cada porcentaje. También hay incentivos a la inversión con una tasa preferencial de 7% para quienes quieran repatriar capitales hacia nuestro país. Se establece invariabilidad tributaria de hasta 25 años para grandes inversiones, o sea, las personas que inviertan sobre 50 mil millones de dólares en nuestro país tendrán los mismos tributos, los mismos impuestos por 25 años. Hay muchas cosas, incentivo a la vivienda, por ejemplo, una serie de paquetes que tiene esta ley de reconstrucción nacional, que era una de las principales leyes que ingresó el presidente, casi que la tenía lista desde la campaña. Piensen que CAS asume el 11 de marzo y el 22 de abril esto ya estaba dentro del Congreso. Y se habla de una mega reforma, una reforma importante.
0: Ahora, la pregunta es cómo ha reaccionado el chileno sobre este tema. ¿Lo aprueba, lo desaprueba?
1: Lo que consideran los chilenos a grandes rasgos, según han dado a conocer las encuestas, es que creen que es el camino correcto en algunos casos, pero que no es suficiente considerando la situación económica de nuestro país. Creen algunos sectores que debería haber sido un poco más audaz, quizá en algunos aspectos, por ejemplo, reducción un poco más importante de impuestos. Y hay una dualidad, porque por una parte se ha instalado un discurso en nuestro país que se dice, por una parte, el gobierno de CAS quiere darle beneficios a las empresas, y por otra parte, quiere presionar a los sectores quizás más vulnerables con recorte de presupuesto a programas sociales. Por otro lado, también apurando el pago de la deuda a quienes debían por educación superior, que es el llamado crédito con aval del Estado que rige nuestro país. Entonces, el discurso que ha tomado la izquierda, los adherentes del expresidente Boric y Bachelet, es que el gobierno de CAS está entregándole de alguna manera beneficios a los sectores más acomodados y, por otra parte, golpeando algunos beneficios sociales de los sectores más vulnerables. Lo que ha dicho el presidente CAS es que no es eso lo que se quiere hacer, pero claramente es parte del debate que se instala en una lógica de polarización política que me imagino que ustedes en Perú también tienen.
0: Exacto, somos casi iguales. Oye, María José, muchas gracias, un gusto escucharte después de un buen rato. Salúdeme a todos los amigos de BioBio, a Néstor por allá. Siempre es importante mantener el contacto.
1: Saludos a todos.
0: Saben que mantenemos esa relación entre medios de comunicación tanto en Perú como en Chile. Gracias por el apoyo.
1: Que estén bien, siempre disponible. Buen día.
0: Bien, gracias a nuestros amigos de BioBio, que es una radio bastante cercana, la más importante de Chile, con la más importante aquí en el Perú. Se juntan para establecer ese tipo de relaciones a nivel de comunicación para que usted esté correctamente informado. Ahora a ellos les tocó el 8, ¿no? Se le vino el huaico. Repito, no es un asunto menor, porque lo que ha pasado es que alguien ha descuidado la limpieza de las quebradas y ahí verán, son montañas. Esa zona de Chile es una zona... digamos, de ingresos bastante altos, las casas son bastante grandes, pero está muy, muy pegada a la cordillera. Es más, si tú avanzas más allá de la cordillera, tienes los nevados. La cosa es que hay quebradas que se han llenado, nadie las ha controlado, y pues ha llovido fuerte, ha habido aluviones, y eso se ha llenado y ha caído sobre la zona urbana. Ahora están limpiando, gracias a Dios. No se han producido víctimas mortales. A ver, está Richard Calcina con nosotros, o antes que nada, la mención.

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Ya lo saben, ahí está entonces la promoción especial, 20% de descuento para los terrenos que tienen en esta zona tan bonita de la Amazonía peruana. Ahora sí, estamos con Richard Calcina desde Arequipa. No, ¿con quién? Vamos a la pausa y regresamos en breve.

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10 de la mañana con un minuto. 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Nos preparamos ahora para la cobertura especial de lo que va a ser la llegada al Perú del Papa León XIV. Pasamos de las Army al fandom del Papa León, que va a ser también bastante importante porque va a mover un número bastante grueso de personas, no solamente aquí en Lima, sino en las ciudades a las que va a visitar. Va a estar en Chiclayo, Cajamarca, Cusco, Pucallpa, y de ahí se regresa el Papa al Vaticano. Gracias por esa visita, la de Santo Padre, y nosotros vamos a comprometernos con algo muy puntual, y es que usted, si va a asistir a las misas multitudinarias del Papa León, sepa que tiene que ir con algunas cosas para cuidar su salud: agua para hidratarse, gorros, sombreros, además de bloqueadores, algo de alimento, porque va a ser una espera, digamos, de algunas horas, y luego vamos a tener la misa, pero en esa espera, digamos,

0: puede haber algún tipo de golpe de calor y eso se está previniendo de antemano, y eso es lo que nosotros queremos que usted sepa. Cómo actuar ante este tipo de eventos también masivos. Entiendo que ya no será el Estadio Monumental el lugar donde el Papa se va a reunir con los jóvenes, sino va a ser el Estadio Nacional, ¿no? Y la misa final con las familias será aquí, muy cerquita, Exitosa, en el lugar de Las Palmas, en Surco, ¿no? De la Fuerza Aérea del Perú, para el que estamos acreditados. A mí me va a tocar recibir al Papa en el grupo aéreo número 8, una vez que desarrollemos la cobertura especial. Ah, y no te he contado, Kerry, lo que viene para el 31 y las invitaciones que nos han, digamos, que me han llegado. Pero lo vamos a discutir próximamente, no te preocupes. 10 de la mañana con 3 minutos. Vamos ahora a Arequipa con Richard Calcina. Conductores piden se frene el precio de los combustibles, que ya llegó a 28 soles. Sí, claro, el combustible se ha encarecido en estos meses del 2026 a casi el 40%, y los arequipeños y todos estamos en este momento pues a la expectativa de lo que pueda pasar en el contexto internacional, que es de donde viene este problema. Richard, ¿cómo estás?
1: Información en vivo. En Arequipa los combustibles siguen en incremento por la repercusión internacional y la suba del barril de petróleo. Es por ello que llegamos a uno de los grifos que vende más económico, y aquí están haciendo cola los diversos conductores. Por ejemplo, el GLP se está cotizando en 6 soles con 89 céntimos, mientras tanto que en otro grifo sobrepasan los 7 soles, llegando a 7.40. El diésel aquí está en 25.94 céntimos de sol, el combustible regular en 21.79 y el premium en 22.86 céntimos de sol. Los diversos conductores están haciendo colas ante la venta, precisamente, que es más económica. Pero a ver, conversamos sobre este incremento de los combustibles, señor. ¿Continúan elevados los precios de los combustibles?
2: ¿Qué hacemos con este gobierno? El pueblo va a tener que pagar las consecuencias.
1: Es demasiado, porque día a día están subiendo, ¿no?
2: Es demasiado. ¿Y qué hacemos? Nadie dice nada. Todos estamos contentos y felices. Pero sin embargo, para los pasajes sí peleamos entre...
1: Ya, se viene a este grifo porque de repente acá vende más económico que otro grifo, porque está mucho más caro todavía.
2: No, definitivamente en los otros grifos está muy elevado el precio, ya no conviene. Vengo acá siempre a echar y ya es una costumbre. Pero de todas maneras debemos tomar acciones porque no sé a dónde vamos a llegar.
1: Afecta a la economía, ¿no?
2: A todo el mundo, a todos, sobre todo a la gente, pues, clase humilde, clase trabajadora. Estamos sufriendo, estamos viendo en la calle cómo están buscándose en la vida, y el gobierno que está feliz. Ah,
1: sí, ya debe haber acciones, están pidiendo acciones de gobierno por este incremento, a veces inexplicable, de los combustibles. Por eso hacen largas colas, porque en este grifo se vende los combustibles más económicos en esta parte sur de la ciudad. Desde Arequipa informó Richard Calcina para Exitosa, la voz de los que no tienen voz.
0: Gracias a Richard Calcina. Es lo que opinan los conductores a esta hora de la mañana. El problema del incremento del precio de los combustibles nos está afectando a todos. El presupuesto ya se está poniendo bastante difícil en ese sentido, sobre todo si tienes un carro que depende de diferentes tipos de combustibles. La gasolina, el galón ya va a costar entre 22 a 23 soles. Hay que buscar donde cuesta más barato, pero en regiones es más complejo aún el panorama. Antoné Bravo, desde Chiclayo, hay una detención, un delincuente alias Peter, acusado de asesinar a una joven universitaria. Antoné.
3: Información en vivo desde Chiclayo. Muchísimas gracias, Jesús, así es, para poder informar a esta hora de la mañana que un delincuente de 22 años, conocido con el alias de Peter, fue capturado por la Policía Nacional en el distrito de Monsepú, aquí en Lambayeque. El sujeto era buscado por la justicia por el delito de robo agravado con subsecuente muerte tras el asesinato de Flor Margarita Bolívar Pinares, ocurrido el último 25 de septiembre en San Juan del Lurigancho, en Lima. Y es que, de acuerdo a la investigación policial, el sujeto atacó a la víctima con un arma blanca para poder robarle su celular. Tras cometer este crimen, este sujeto escapó a bordo de una mototaxi. Esta captura se ha producido en las inmediaciones del asentamiento humano Poncoy, en Monsefú, luego de que un informante alertara a los agentes sobre la presencia de un sujeto que presuntamente comercializaba drogas y que había llegado desde Lima. Y es que durante el registro personal, la policía encontró 71 envoltorios con una sustancia que sería pasta básica de cocaína, por lo que también fue detenido por este delito. El intervenido fue trasladado a la Divincri Lallo para las diligencias correspondientes, mientras continúan las investigaciones por el crimen que ha conmocionado a San Juan de Lurigancho y a toda la ciudad de Lima. Esta es la información, Jesús, que tenemos a esta hora de la mañana para Exitosa, la voz de los que no tienen voz.
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0: Eso vamos a hablar. Bien, 10 de la mañana con 7 minutos. 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A ver, ¿en qué estamos, Kerly? ¿A qué vamos? A ver, miran ustedes, vamos a la parte cultural, que es importante. Está por cumplirse 10 años del fallecimiento de uno de los grandes escritores que hemos tenido en este país, Osvaldo Reynoso, y se está reeditando este libro, que es un libro ya ni siquiera de culto, era en su momento de culto, ahora está a disposición de todos. Además fue un libro que se calificó como marginal por el uso de los espacios y del lenguaje, Los Inocentes. Es un libro que tiene más de 50 años. Pero este libro viene acompañado por una gran noticia, y es que ya es cine. Osvaldo Reynoso seguramente estaría muy contento con la adaptación de la película que se va a estrenar este jueves, que también lleva por nombre Los Inocentes. ¿Cómo está Germán Tejada, que es el director de esta... de este largo? ¿Qué tal? Qué gusto tenerte por aquí.
5: Muchísimas gracias por la invitación.
0: Vamos partiendo, o sea, imagino que has leído la obra de Osvaldo Reynoso, ¿no?
5: Sí, claro, o sea, ese fue como el punto de partida, ¿no? De hecho, la leí cuando tenía como alrededor de 14 años, cuando estaba como en ese momento, como eran mis pares, ¿no? Los personajes de este libro de Osvaldo. Entonces sí, fue desde ahí. Bueno, en ese momento no tenía idea que iba a hacer cine en realidad, pero el libro me impactó de una manera como súper potente, ¿no? Ese momento así de las hormonas revueltas, del despertar sexual, de las que estás entendiendo qué es ser hombre, de pronto sale este libro que es súper directo, súper visceral, ¿no? Con un libro cargado así de hormonas.
0: Que tú lo vuelves a leer y pareciera que no hubiera perdido...
5: 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No pasado nada, que nada hubiese cambiado, ¿no?
0: Exacto,
5: que están describiendo...
0: Y la misma Lima... son los mismos, exacto, personajes de barrio.
5: Ajá, totalmente.
0: Son los mismos problemas que se enfrentan. O sea, tú vas al centro de Lima y es eso. O sea, el libro de Reynoso sigue siendo vigente.
5: Y por eso mismo también me parecía como súper importante y relevante traer ese libro y esos personajes a la contemporaneidad, ¿no? Que es un poco lo que hago con la película también, para acercarlo al público joven, que también siento que es hacia donde va dirigida la película. No, oh. Y por lo mismo que tú dices, ¿no? Como que ese discurso, esos mismos rollos, esos mismos modelos de hombres, de masculinidad que leemos en el libro, pues siguen vigentes, ¿no?
0: Y... en el libro yo me quedé atrapado con el prólogo de Alberto Fuguet, que para esta reedición digamos escribe espectacular sobre quién fue Osvaldo Reynoso y lo que tú mismo señalas, ¿no? O sea, digamos que dejó, o sea, es canon, ¿no? Es canon de su literatura y hay que reconocerlo. Ahora, yo he visto tu película y me pareció súper interesante. Está muy bien hecha, está muy bien contada. Es una película que además ha pasado por festivales ya.
5: Sí, la peli ha estado por festivales. Tuvo su estreno en Guadalajara, México. Ha sido como ha cogido muy bien la película en general. Y en Guadalajara ganamos el premio a Mejor Película dentro de su sección. Luego también estuvimos en festivales de la región también, en el FENAVIT en Bolivia, que ganamos Mejor Película también, y luego en festivales en Alemania, en España, en Francia, en Bélgica, en Tailandia. O sea, tuvo un recorrido súper grande y cierra su recorrido en festivales, en el Festival de Cine de Lima, donde se estrena en Perú.
0: En agosto.
5: El año pasado, sí. Y ahí ganamos Mejor Película en la sección peruana y Mejor Dirección. Así que la peli ha tenido como un muy buen recorrido.
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5: Sí, estamos muy contentos.
0: Me gusta mucho, porque yo la he visto de primera porque es Lima. A mí me gusta mucho Lima. Y creo que Lima no es valorada en su real dimensión por los limeños. Me gusta mucho el concepto este de la Lima desenfrenada, pero también de la Lima vacía. ¿Cómo lograron eso? El hecho de que no hubiera absolutamente nadie en las calles de Lima.
5: Sí, hay un montón de gente como de pronto ve la película y dice, pero así es, así ya no es Lima, ¿no? Pero también un poco por qué tomamos esa decisión era porque estábamos... Es la Lima de la cabeza de este personaje, ¿no? Es este personaje que al ser joven se apodera... No existe nadie más en la ciudad que él. Y esa era un poco la intención también de estos momentos en donde ves esa Lima tan vacía y tan desolada. Pero para lograrlo tuvimos que grabar, pues, horarios... No sé, un lunes a las 4 de la mañana.
0: Domingos también.
5: Sí,
0: me pareció que la escena inicial, eso sabe, de hecho, que lo han grabado un domingo por la mañana donde no hay absolutamente nadie.
5: Exacto.
0: Pero los borrachos, ¿no?, se ocultan.
5: Y la intención, más que tratar de mostrar una Lima ordenada o que no existe, más bien era mostrar esta Lima del imaginario del personaje, ¿no? Él, el dueño de la ciudad en su bicicleta, ¿no? Y no existe nadie más. Es un poco la sensación que se quiere transmitir, ¿no? Estar dentro de todo el tiempo dentro del proceso del personaje, ¿no?
0: Escúchame, yo la única vez que he visto, o las únicas veces que he visto Lima fue durante la pandemia. Nosotros como periodistas nunca dejamos de salir.
5: Claro.
0: Y yo tenía la ciudad prácticamente para mí solo.
5: Y se siente post-apocalíptico, ¿no?
0: Sí, como claro, que... iba y venía en mi carro por la Costa Verde sin ningún carro, iba al centro de Lima sin ningún carro, o sea, digamos que era de Will Smith en Yo Soy Leyenda, ¿no?
5: Claro, total.
0: ¿Te acuerdas de esa película?
5: Claro,
0: que sí, está
5: total.
0: Basada también en un libro de Asimov, ¿no?
5: Ajá, ajá.
0: Ahora... Esta es una adaptación del libro de...
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0: De Osvaldo, ¿no? Que pretende ser fiel, pero en realidad tiene algunas modificaciones.
5: Me ha tomado bastantes licencias y de hecho ahí también como que se ha generado toda una controversia alrededor de eso, porque bueno, obviamente uno, el libro tiene esa capacidad, ¿no? Como que cada quien se hace una película del libro, cada quien se genera imágenes de un libro.
0: Lo que sí,
5: ¿no?,
0: has hecho es respetar el título inicial e histórico con el que surgió.
5: Respeté el título, respeté los personajes, la esencia, ¿no? Como esta visceralidad, esta fuerza que tiene el libro, pero sí me tomé bastantes licencias para poder llevarlo a la pantalla y entrar en este código narrativo que es muy distinto, ¿no? O sea, son formas narrativas muy distintas y para eso combiné los cuentos, porque cada cuento es un personaje, metí a todos en el robo del príncipe. Le di vida a algunos personajes que estaban mencionados como muy por encima, sobre todo en el capítulo de Cara de Ángel, que lo vuelvo...
0: Es el primero con el que abre el libro.
5: Que lo vuelvo el protagonista de la película también, porque siento que además él refleja una masculinidad distinta, ¿no? El que como de alguna manera cuestiona todas las otras, o interpela a las otras, ¿no? Y además lo traje a la contemporaneidad y lo mezclé con episodios de mi vida, porque... Para mí eso fue el libro lo que me dejó, o sea, para mí la película tiene esa intención, un poco transmitir también lo que el libro me generó en el momento de la vida en el que estaba yo y lo llevé un poco al contexto en donde yo me desarrollaba en esa etapa también, ¿no? Entonces por eso lo llevo a esta Lima más de Quilca y Breña, Galerías Brasil, donde iba a quemar mis discos, o esta Lima más underground de Quilca, ¿no? Es un lugar bien naif también, porque era una época en la que yo era muy inocente también, ¿no? Y era un acercamiento... Sí, bueno, ya lo van a ver en la película.
0: Tú sabes, ¿no?, que me fui a Galerías Brasil después de tu película. No es que no vaya, siempre he ido ahí también por lo mismo que tú, buscando música.
5: Claro, total. Ah. Pero es que la peli tiene eso, ¿no? Como que te genera esa nostalgia, esa cosa, sí.
0: Bueno, está el Cine Tauro también presente en parte de la trama que
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0: Se narra.
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0: Ahora, es una película bastante oscura. O sea, esa es la estética visual que tú querías imprimir.
5: Sí, ¿no? Como que también va de la mano de esta idea, de este conflicto que están pasando los personajes, esa etapa de rebeldía,
0: búsqueda de
5: identidad, ¿no? Esta Lima también como que te aplasta, ¿no? Esta Lima que... Este contexto en realidad que a ellos como los aplasta, entonces también creo que ese contraste, esa oscuridad, viene también muy de la mano del libro, ¿no? El libro es súper fuerte, ¿no? Transgresor para su época, fue censurado en su momento también.
0: Pero el uso,
5: ¿no?,
0: del lenguaje es algo tan, digamos...
5: coloquial, sí, y natural. Pero también tiene sus momentos,
0: día a día, ¿no?
5: Pero tiene sus momentos en los que sí, pues, onda en esta sensación como... Yo me imagino que ese homoerotismo que también le imprime al libro Osvaldo, pues generó sus revueltos en ese momento.
0: Para una Lima,
5: ¿no?,
0: que todavía sigue siendo muy pacata en el sentido de, total de la palabra.
5: En,
0: ¿no?,
5: general, súper conservadora, ¿no? Y nada, pero ha cambiado mucho.
0: Ese término conservador es bastante hipócrita, ¿no?
5: Sí, pues.
0: Porque
5: sí,
0: eres conservador de la boca para afuera, pero en tus adentros la cosa...
5: Total.
0: Es decir, una degeneración total, ¿no?
5: Y total, y eso es lo más... fuerte de todo, ¿no? Como
0: sí, o sea, somos una sociedad conservadora pero hipócrita.
5: Definitivamente.
0: Y de eso se trata también el libro de Osvaldo Reynoso, que tiene siete personajes, que son los siete personajes que él también ha puesto o los ha respetado. El libro se llama Los Inocentes, pero también hubo una discusión respecto al título, porque en su época fue bastante cuestionado, y entonces verás que el propio Osvaldo Reynoso lo cuenta, ¿no?
5: Sí, de hecho le cambiaron el título y le pusieron Lima en Rock por un tiempo, hasta que luego volvió a salir la edición.
0: Una cuestión de marketing, decía, ¿no?
5: Sí.
0: Y dijo que posiblemente sea este libro el precursor de ese tipo de discusiones en la industria editorial, o sea, cómo venderlo con un título que sea completamente sugerente.
5: Totalmente, sí, pues no, o sea, Los Inocentes. Bueno, Osvaldo se enfrentó a varios rollos ahí súper fuertes cuando lanza el libro, ¿no? Lo querían sacar de porque era profesor, un montón de padres de familia querían que salga él de la docencia, ¿no? Entonces sí, le cambia el título porque les parecía muy sugerente, ¿no?
0: No, además en su tierra también lo empiezan él es arequipeño, pues en su tierra decía mucho Lima, ¿dónde está Arequipa? ¿No?
5: Ajá, exacto.
0: Gran controversia, gran historia esta que hay detrás del libro de Osvaldo Reynoso. Yo lo he visto en muchas oportunidades, ha fallecido hace 10 años, se le extraña mucho en realidad. Ahora, yo no puedo dejar de destacar el trabajo actoral. Cuando miré la película dije, ¿de dónde salieron estos actores? Todos muy jóvenes, pero muy bien puestos en sus papeles.
5: Sí, yo creo, bueno, el proceso de casting fue una de las cosas que más me ha dejado marcado, digamos, el proceso de la película. No fue alucinante, en realidad. Hicimos un casting masivo como de 200 chicos. Fuimos a buscar a la calle directamente, a talleres de barrio, ¿no? Como todos ellos, nunca ninguno había tenido una experiencia cinematográfica, muchos de ellos ni siquiera frente a cámara, algunos habían llevado algunos talleres, ¿no? Hicimos este casting masivo y de los cuales se seleccionaron 40. Con esos 40, que habían como opciones para cada personaje, empezamos un taller con Beto Benítez. Entonces fue un taller de 2 meses en donde desarrollamos todas las aptitudes de presencia, mirada, contención, llevándolos más hacia el lenguaje del cine, ¿no? Porque acá la formación actoral suele ser más teatral y el teatro es mucho más para afuera y energía.
0: Te escuché decir en la presentación de la película de que estaban buscando actores naturales.
5: Exacto.
0: Y esa es una constante cada vez más, ¿no? Los directores.
5: La verdad que sí, y es que en realidad también es más allá de que terminas, la sensación es que desde que estás siendo un poco más fiel como la realidad, pasa que el cine es mucho más contenido y mucho más chiquito, y es a veces mucho más difícil limpiar todas estas talas actorales que vienen de lo más escénico.
0: De la misma formación.
5: Y pucha, es como tener un diamante en bruto, ¿no? Y pulirlo, ¿no?
0: Bueno,
5: sin
0: ir más lejos, Claudia Llosa con Magaly Solier.
5: Sí, total. ¿No? Magaly Solier, que ahora es una actrizota y está por todo.
0: Claro, Gael García,
5: ¿no?
0: Marca, un chicuarote también.
5: Ajá, sí, claro.
0: Bueno, no es nuevo, pero tampoco es que sea.
5: El cine colombiano lo hace mucho también. Claro. ¿No? Los Reyes del Mundo, no sé si.
0: No, el poeta, ¿has visto esa
5: poeta,
0: película?
5: Claro.
0: No es actor el poeta, tipo que hace el poeta.
5: No, es tal cual el poeta, o sea, Simón conoció a este personaje y prácticamente a partir de él escribió la película, y es un peliculón, ¿no?
0: Sí, claro, sí, va a ir al Oscar, si no me equivoco, ¿no?
5: O sea, sí, ahí está postulando al Oscar.
0: Bien, entonces los chicos, mi saludo para ellos, un gran trabajo el que han realizado. Y sí, ellos han salido, contaban de que pasaban las pruebas, ¿no? Y cuando ya no los iban sacando de los grupos de WhatsApp, ya se daban cuenta que no iban pasando cada algo así como un reality.
5: Era un poco así, ¿no? O sea, era esta sensación de estos castings largos que vienen con formación también, ¿no? Entonces se iban ahí seleccionando los personajes hasta que al final quedaron los inocentes que ves en la pantalla, ¿no? Se ganaron, cada uno de ellos se ganó el papel. Creo que hace tiempo no veía como actores tan como disciplinados y empeñados, ¿no? Lo dieron todo, fue para muchos como la gran oportunidad y el principio de un giro importante como en sus vidas, ¿no? Muchos de ellos, y creo que la gran mayoría después de esto, algunos que ni siquiera lo tenían pensado, se han convertido en actores, han empezado una carrera actoral, por decirlo así, ¿no? Pero como te digo, creo que el código que generamos fue súper potente, porque nos concentramos también mucho en eso, en trabajar como sus. Porque el cine es de miradas, el cine es mucho más contenido, ¿no? Tienes el plano acá y la mirada lo dice todo, y fuimos por ahí en esa exploración, y bueno, al final eso se ve muy bien reflejado en la pantalla, ¿no?
0: Sí, se nota muy bien el trabajo de dirección, cómo es que se mueve la cámara,
6: Marca siempre
0: omnipresente, muy bien ordenada, muy bien estructurada. La edición también es muy buena, la banda sonora, no sé si el hecho de que sea tan sucio tenga algo que ver con lo que tú buscabas.
5: Sí, bueno, tiene que ver también con toda esta textura y toda esta
0: onda panqueque.
5: Panqueque under, ¿no? Y la banda sonora es 100% bandas peruanas.
0: ¿Tú sabes que la estaba buscando en Spotify?
5: Ahí hay una, ahí hay un
0: playlist. Ahí sí, ahora me la muestro.
5: Ahora te lo voy a pasar. Sí.
0: Tener el soundtrack de Los Inocentes, ¿no?
5: Está increíble. Estoy pensando seriamente en cómo sacar como algún contenido, ¿no? No sé si. Ahora físicamente o es o vinilo o cassette, ¿no? Cassette sería pajaza porque es súper punkero, claro. También, ¿no?
0: ¿Dónde lo vas a poner?
5: Un souvenir, ¿no?
0: Sí, aunque ahora está volviendo nuevamente. El CD, ¿sabes, no?
5: Sí. Algo está pasando. Pero bueno, sí, hay bandas como Plu Plu, Cuchillazo, Millones de Colores, Luis Guzmán, Cógeme la Otra, La Torita,
6: La Hora,
5: Yana,
6: en Radio,
5: o sea, bandas actuales, bandas que suenan con fuerza. Y eso es uno de lo que más sonó, de lo que más llama la atención también en los festivales. Todo el mundo me decía, ¿y esa música de dónde ha salido, man? Y es todo talento nacional, muy, muy potente, ¿no?
0: Bueno, por eso a uno le da ganas de regresar a la Galería Brasil a ir a buscar discos de vinilo o cassettes o CDs, o ir un rato a Quilca, donde estaba el Averno hace mucho tiempo, ¿no? Ahí faltó el Averno, ¿sabes?
5: Sabes que faltó la, pero estamos viendo el Salón Imperial, que también es un icono. Es que también es más vinculado a la época en la que yo lo viví, ¿no? Que es claro. Como al inicio del 2000, es que el Averno ahí ya, pues.
0: No, bueno, yo soy un poquito más antes que tú, seguramente, pero yo me he sentido muy identificado con la película, por los espacios, por la historia también, ¿no? Ahora, sí hay que decirlo, son 7 personajes, 7 jóvenes explorando su sexualidad y
4: exitosa.
0: Su forma de vida, ¿no?
5: Y entendiendo lo que
0: cada,
5: y entendiendo
0: cada uno
5: lo que es ser
0: más
5: hombre,
0: roto,
5: ¿no?
0: Que el otro, ¿no?
5: Entendiendo un poco lo que es ser hombre, ¿no? En esta Lima que silencia tanto la masculinidad y sus emociones, ¿no? Y un poco habla de eso la película también, ¿no? Nos enfrenta a esa idea de estas estructuras.
0: Oye,
5: ¿no?
0: pero la Lima, no solamente la Lima, el Perú es bastante machista,
5: ¿eh? Y en general, ¿no? Como si
0: las mujeres son más machistas que los hombres, incluso.
5: Y la sociedad latinoamericana en general, ¿no? Y además ahorita estamos como, siento que estamos en una involución.
0: Tú sabes que mi mamá, hasta aún yo de adulto, ya cuarentón, me decía, un hombre no llora.
5: Imagínate, claro. Sí,
0: hay momentos en los que uno tiene que llorar, ¿no?
5: Sí. Nos hemos formado mucho a partir de los hombres, a partir del silencio, ¿no? De reprimir las emociones, ¿no? Y bueno, la peli también cuestiona eso a partir de un personaje que lo está explorando desde un lugar un poco más libre, que es Cara de Ángel, ¿no? Con una sensibilidad distinta y ese bullying al que se enfrenta, muy coyuntural también, ¿no? O sea, y no solamente, y claro, y todo lo que conlleva, digamos, ser hombre. Creo que es un momento en el que nos toca revisarnos un poco también, ¿no?
0: Germán, gran película, la verdad. Lo he disfrutado, gracias. Mucho, me he ido con muchos mensajes y también con ganas de, digamos, vivir un poco más el centro de Lima. Está muy bien tratada la película. Yo espero que le vaya bien de aquí en adelante, sobre todo porque se estrena esta semana que viene.
5: Y es importantísima el primer fin de semana, ¿no? Creo que las pelis peruanas necesitan el empuje de la gente, necesitan del público, necesitan de la audiencia. Creo que es una peli que los va a divertir, los va a enganchar, los va a atrapar. Está pensada, no es una peli, sí hay mucho autoral y personal, pero es una peli también que está pensada para conectar con la audiencia joven.
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5: Y en general creo que todos nos vamos a sentir identificados porque todos hemos pasado por esa etapa de nuestras vidas, ¿no? Este como despertar sexual y este descubrimiento, ¿no? Pero sobre todo es importantísimo ese primer fin de semana, ¿no? Para que la peli dure y para que tenga una buena trayectoria en el cine.
0: Esta película sí está bien hecha, por si acaso, a diferencia de las dos que se han estrenado hace un par de semanas. Bueno, voy a tratar de no ser tan crítico como si lo han sido otros. Digamos que se aplaude, ¿no es cierto?, la intención, las ganas, pero hay que hacer las cosas mejor para, digamos, mantener el nivel del cine peruano. Además, porque se están entrenando cada vez más películas peruanas, ¿no?
5: Se vienen de acá a fin de año, hay 11 películas.
0: 11 películas.
5: 11 películas, ¿no? Está.
0: O sea, la tuya se estrena este 4.
5: Este jueves. Bueno, se estrenó el fin de semana, la semana pasada, el jueves, este jueves que pasó La Tribu, hace un par de semanas Álbum de Familia, por ahí, Amigo por ahí no es, creo que es una película que se estrenó también, y se viene Olaya, Coquito, La Gran Sangre. O sea,
0: Olaya está buena.
5: Sí, Olaya se ve potente.
0: Sí, por acá y hemos tenido a nuestro amigo, el actor que lo hace muy bien, que es el protagonista, se me fue el nombre en este momento, pero conversamos con él cuando estaba en proyecto, sí. Y ahora va a ser una realidad Olaya, que está muy bien trabajada.
5: Chévere, ¿no? Es una gran
0: Coquito también viene, ¿no?
5: Coquito también viene por los 100 años. No,
0: Coquito. Yo tengo un libro firmado por el creador de Coquito. que ya debe tener más de 100 años ese señor, seguramente.
5: Total, total.
0: Y como ya estaba tan viejito, en lugar de ponerme señor, me puso señorita. Bueno, ahí lo tengo muy bien guardado el libro, porque es el creador de Coquito, que es el libro también canónico con el que hemos crecido todos, ¿no? Aprendimos total, a leer total, total. Con Coquito. Oye, Germán, gracias, ha sido un gusto conversar contigo.
5: Muchísimas gracias por la invitación, y bueno, una vez más, invitarlos al cine, por favor, llenemos esas salas el 15 de octubre, el próximo jueves estrena. Y es súper importante para nosotros que esa primera semana venga con punche, ¿no?
0: Para que la Galería Brasil y pega un póster ahí, ¿eh?
5: He pegado fiches alternativos, papelé, Centro de Lima, las galerías.
0: Ah, sí, no lo he visto. Sí, yo fui a buscar algún póster de Los Inocentes en la Galería Brasil, que lo tienes ahora. No lo he visto.
5: El rojo.
0: Es
5: que pusimos unos alternativos, pero igual los pones, los sacan, entonces ahí estamos en eso. Pero
0: bueno,
5: sí.
0: Estrénala, seguramente ahí podrías hacer hasta un conversatorio.
5: Sería increíble, sí, la verdad que sí.
0: Sí, sí, tiene un buen espacio al fondo, donde es cuando te grabas la escena del chico con el viejo y la camisa, ¿no?
5: Claro.
0: Bueno, ya, yo me estoy declarando fanático de la película. Vayan a ver Los Inocentes, pasada la gran obra de Osvaldo Reynoso, que también está en las librerías de nuestro país, gracias a Alfaguara por esa diferencia siempre, lectura, que ahora se convierte en cine. 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

0: La temperatura en Lima 22 grados, Piura 24, Trujillo 23 grados, 10 de la mañana con 31 minutos. Continúa la sesión de la Comisión de Constitución del Senado de la República con la participación del ministro de Justicia y Derechos Humanos, Ernesto Álvarez, para analizar el dictamen que otorga facultades legislativas al Ejecutivo. En otros temas, en comunicación con Exitosa, María José de la Barra, periodista de Radio Bio Bio Chile, dio cuenta del número de viviendas afectadas y personas heridas tras el aluvión ocurrido en la comuna de Las Condes, una zona ubicada en el sector oriente de Santiago de Chile, la capital del país.
1: Cayeron en una hora entre 15 a 20 milímetros de agua en el sector de Las Condes, en el sector de San Carlos de Apoquindo, zona precordillerana de nuestra capital. Eso es lo que podría llover en un año normal, es decir, en 2 horas precipitó, llovió, lo que ocurre básicamente en un año normal. Personas damnificadas, pero son cerca de 2.000 las viviendas afectadas, 6 lesionados, ese es más o menos el balance.
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0: Y en otros temas, el Ministerio de Educación, con la participación de las autoridades del Poder Judicial y el apoyo de la Policía Nacional del Perú, recuperó en Arequipa cerca de 6.000 metros cuadrados de terreno que se encontraban ocupados ilegalmente por particulares que se negaban a devolverlos al Estado con el propósito de ponerlos al servicio de la comunidad. 10 de la mañana con 33 minutos. 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Continuamos en Hablemos Claro con Jesús Verde.

0: 10 de la mañana con 34 minutos. Vamos a ya establecer comunicación con nuestros reporteros distribuidos en la capital y en todo el Perú. Antes de pasar con el buen beber, que está por aquí ya Miguel Andrade recuperado, ya superado el incidente de la semana pasada. Tenemos información con Yajaira Pacheco en estos momentos. La propaganda electoral. Si bien es cierto, hay 60 días para retirar la propaganda electoral, ya deberían haberlo hecho los candidatos a diferentes cargos de elección. Yajaira.
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2: Así es, Jesús, ¿qué tal? Buenos días, información en vivo. Estamos en el distrito de Barranco, porque recordemos que el anuncio del Jurado Nacional de Elecciones es bastante importante. El retiro de la publicidad electoral. Esto tras la culminación de los comicios registrados este último domingo. Hemos llegado al distrito de Barranco para poder realizar un recorrido por diferentes calles importantes de este punto y hemos logrado encontrar varios paneles publicitarios, estos letreros grandes ubicados en diferentes calles importantes. Es importante mencionar que, según lo que nos ha informado el Jurado Nacional de Elecciones, todas las organizaciones políticas tienen un plazo máximo de 60 días luego de la culminación de los comicios. Por ejemplo, actualmente nos encontramos en la Plaza Guillermo Baders, aquí en el distrito de Barranco. Observamos que en dos esquinas hay dos grandes letreros de propaganda electoral de diferentes partidos políticos. Ellos tienen que sacar esas publicidades y en diferentes distritos también hemos observado que ya se han iniciado incluso con operativos de fiscalización con acompañados también de la presencia del Jurado Nacional de Elecciones, de la Policía Nacional y Ministerio Público, en donde se realizan estos operativos para realizar, para retirar en este caso el material colocado en estos lugares. Es importante indicar, Jesús, que hay una sanción si es que esto no se cumple. Según lo que estamos nosotros atentos a lo que ha informado el Jurado Nacional de Elecciones, es que van desde los 30 hasta los 100 UIT, es decir, unidades impositivas tributarias para los infractores, es decir, para las organizaciones políticas que no cumplan con este anuncio que ha indicado el Jurado Nacional de Elecciones. Ojo que esto no solamente ocurre en el distrito del distrito de Barranco, sino...
0: Espérate. Bien, gracias, Yajaira. Tenemos que ir con Keiko Fujimori. Está hablando la presidenta Keiko. Escuchamos a Keiko Fujimori.
3: Y por eso felicito acá a los dos muchachos jóvenes. Para mí, este proyecto es muy importante. El agua es vida, pero el agua es transparente y no tiene color político. Por eso acá estamos todos juntos. Queridos dirigentes, a Pablo lo conozco hace años.
4: Laura, en Radio
3: te agradezco,
4: Guasaya.
3: Te felicito, eres una inspiración.
5: Y 38.
3: Los proyectos en nuestro país no deberían demorar tanto, pero es gracias a la energía, al esfuerzo, a que nunca se rinden, que hoy estamos aquí juntos. Por eso vamos a rendir un fuerte aplauso a Pablo y a todo ese equipo que nunca se rindieron, que no se cansan y no se van a rendir. Así es. Me encanta. Es que así somos los peruanos, ¿no? Así es. A mí también me ha tocado 15 años, ¿no? 15 años que me han insultado, me han perseguido, pero jamás me rendí. Y asumimos esta responsabilidad con mucha humildad, con profundo honor para servir a los más necesitados. El presidente Sedapal, le deseamos éxitos en su gestión. Pero quiero dirigirme también a nuestro ministro de Vivienda,
0: Bueno, estábamos escuchando a Keiko Sofía Fujimori, presidenta de este país, en un evento en la zona de Huachipa, ¿no? Ha dicho que 15 años le insultaron y la persiguieron, pero ella ha persistido. Bueno, es lo que dice Keiko Fujimori. Vamos a escucharla más adelante en temas coyunturales. Vamos a hacer ya el acceso con el buen beber.
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0: Bueno, 10 de la mañana con 39 minutos. Estamos en el buen beber, esta secuencia de Hablemos Claro todos los sábados. Antes que nada, el disclaimer correspondiente, no promovemos el consumo indiscriminado de alcohol, así que si usted va a manejar, no lo haga. Si piensa beber, no ponga en riesgo su vida, y le doy pase de inmediato a Miguel Andrade, que espero esté bien. ¿Cómo estás, Miguel?
5: Muy bien, muy bien. Sí, recuperadísimo. Es más, acabo de bajar del avión, estuve en Cusco toda la semana, ha sido pues un viaje liberal, así que de verdad muy contento, y gracias a aquellas personas.
0: ¿Cómo que un viaje liberal?
5: Un viaje para liberar pues los espíritus, el karma. Por favor. No es lo que tú piensas.
0: Bueno, okay, pero estás bien.
5: Oh, bueno, perfecto. Sí, definitivamente. ¿No? Y esta semana nada mejor pues ahora que estamos con las visitas pues desde el oriente. Han venido pues nuestros amigos de BTS y ha pues despertado todo un clima muy inusual con respecto pues a toda la música y a la cocina, y en este caso dime.
0: Corea del Sur, digamos, ha invadido todo el mundo y ya es prácticamente parte del Perú. Además, acá hay una pequeña Corea que está en la avenida esta, en San Borja, ¿cómo se llama esta avenida? Aviación. Y también en 28 de julio, donde están todas las K-popers bailando, ¿no?
5: Sí, claro. Bueno,
0: hay gran, digamos, penetración de la cultura coreana.
5: Hay una influencia aquí
0: en el Perú, con la música, con la moda, con la comida.
5: Y ha sido demostrado pues en estos días, y obviamente no podíamos quedar de atrás al respecto ante la noticia, y por esa razón hemos invitado pues a nuestros amigos, a José Luis, por favor, que nos acompaña esta mañana de Restaurante Seúl, ¿no? No sé si lo he dicho bien, porque ahora queremos practicar coreano. Jesús ha estado haciendo barras, ¿no?
0: Entonces, ¿cómo estás, José Luis?
6: Bien. Muchas gracias por la invitación. Mi nombre en coreano es Kyung Tae.
0: ¿Kyung
6: Tae? Kyung Tae.
5: Muy bien. Pero José general, Luis para
6: José
5: amigos.
6: Luis para ustedes, ¿no?
0: Ahora, tú eres de Seúl.
6: Sí, yo nací en Seúl.
0: Es que es la capital de Corea del Sur.
6: Así es, exactamente.
0: La última vez que nosotros estuvimos en Corea del Sur fue en el 88, que no pudimos ganar la medalla de oro.
6: Hace mucho tiempo.
5: Pero Jesús sí se acuerda, ¿eh? Eso sí.
0: Claro, el Perú se acuerda perfectamente, porque nadie durmió con ese partido.
6: Así es, con el jugador Mambo Park.
0: Exacto. Mambo Park, que también era paisano.
6: Sí. Justamente un amigo de mi papá también.
0: ¿Y ahora cómo has visto tú, José Luis, la llegada de tus paisanos, los BTS?
6: De BTS. Es que BTS es otra cosa, pues, ¿no? O sea, en Corea también son una imagen ideológico también para
0: son
6: las
0: idols, ¿no?
6: Claro, son idols.
7: Okay.
6: Y ahora ya, pues, o sea, reconocidos, ¿no? por su trayectoria y todo.
5: Y han estado en tu restaurante, me estabas comentando.
6: Así es,
5: molido, porque de verdad lo han invadido.
6: Sí, el líder se llama RM. Así es. Él vino hace 3 días atrás, en la noche. Hicieron una reservación, pero no sabía de qué iba a venir él. Pero de todas maneras entró con su guardaespaldas, el staff, y ya comieron.
0: ¿No pudieron tomar fotos?
6: No. Explícitamente su política era de no tomar,
5: nada de fotógrafos, nada de videos. Dejarlos tranquilos.
6: Sí, claro.
5: De acuerdo.
6: Eso es lo que es.
5: Y eso dio como resultado que después te visitaran nuevamente, me imagino.
6: Sí, después de el día siguiente creo que era, ¿no? El día siguiente vino otros miembros, Jin y Jimin. Me parece que RM le dijo que, váyanse ahí porque Seoul Garden está bien la comida, ¿no?
5: La buena la cocina ahí.
0: O sea, te cayó Jimin y te cayó...
5: Le cayeron tres.
6: Jin, Jimin y RM.
5: Los tres restaurantes.
0: ¿Y qué tal?
6: Oh, sí, ellos pidieron estos platos. Ajá. Mayormente estos son los platos que he traído, que les gustan también a los otros miembros, como Vi, ¿no? A Vi, por ejemplo, le gusta Chapche, el tteokbokki le gusta, Jimin también le gusta tteokbokki, Sugar también es fan de tteokbokki.
5: Muy bien, a ver, ¿cuál es el plato del líder? A ver,
0: pero,
6: Arem le gusta mucho los fideos, pero es un fideo negro, ajá, pero se llama jajangmyeon, de las cuales yo no la tengo, porque esa comida no es tradicional coreano, sino que es un plato fusionado con chino y coreano.
5: De acuerdo, de acuerdo. ¿Y cuál, y dentro de lo que te fueron a comer los demás, qué fue uno de
6: los estos son los platos, principalmente
5: lo que tengo en manos, lo que, ¿qué cosa es?
6: Esto es tteokbokki, esa base de arrocito. Es como le digo, como unos palitos de arroz, ¿no? O sea, a base de harina de arroz.
5: De acuerdo.
6: Y es un poco picante, lo que entra ahí es el sazonamiento de gochujang. Gochujang es un fermentación que en Corea la mayoría de la comida son fermentados, ¿no? Entonces es uno de las salsas que nosotros
5: Jesús, como siempre, como buen
6: esa comida, sí.
5: Como buen. Y acá este otro plato,
6: este otro plato es japchae. Japchae es realmente es querido por Vi. Vi le gusta el japchae, ¿no? Ajá. Entonces, japchae es a base de fideo de camote con verduras. Y se saltea las verduras, se cocciona el fideo de camote y lo mezclan con un sazonamiento de arcillado.
5: Muy bien. Acá, este otro plato de aquí, a ver, para que...
6: De todos los platos, yo le puedo decir de que este plato es el principal y el original de Corea.
5: A ver.
6: Kimchi.
5: Así es. ¿Y eso es qué?
6: Esa es una fermentación de vegetal. O sea, no de todos los vegetales, sino de que acá, por ejemplo, es de colchina, pero nosotros también hacemos el kimchi con nabo, podemos hacer con otras ramas del nabo también. Hay varias opciones hacer el kimchi, pero es mayormente ese es fermentado.
5: Ya, y ahora aquí veo como se ve visualmente unas piernitas de pollo. ¿Es así?
6: Sí,
5: y tiene su nombre en coreano,
6: claro,
5: me imagino.
6: En coreano se llama yangnyeom dak. Yangnyeom quiere decir sazonamiento, ¿no? Entonces el dak es como pollo frito, o sea, pollo frito en salsa roja, se le puede decir acá.
5: Es picante.
6: No es picante, es un poco dulce, dulce, sí.
0: Está muy buena tu comida.
5: Bueno, Jesús,
6: muchas gracias. Como sean... Con razón vinieron, Betes.
0: A mí me dicen Junko.
6: Así es.
0: Escúchame, pero por lo general los extranjeros vienen a comer peruano. O sea, ellos vinieron a comer coreano.
6: Claro, o sea, lo que pasa es
0: ¿Te
6: que...
0: ¿Te comentaron algo al respecto o no hablaron nada?
6: No, yo no obtuve la oportunidad de hablar con ellos, pero en muchas entrevistas y anotaciones que ellos hicieron anteriormente es de que a ellos les gustan la comida coreana. Entonces vayan a donde vayan, tratan de buscar la comida, porque es igualito, o sea, que usted vaya a otro lugar y quiera un cevichito por ahí.
5: Claro, o sea, todos los días.
0: Sí, comen un ceviche, ¿eh?
5: Es que varios días ya estando fuera de tu país extrañas, ¿no? Sí, entonces, y de repente habrán comentado que hay una muy buena relación o muy buena cocina aquí.
6: Sí, gracias, gracias.
5: Bueno, Jesús, te has encariñado con este plato que no lo has dejado. Yo pensé que ibas a rotar lo demás. Pero bueno,
6: mucha gente piensa que es picante, pero no es.
5: Sí, claro. Es que el color es, para nuestros amigos que nos están escuchando a través de la radio, les comentamos que los colores son bastante intensos de todos los platos. Hay un muy, muy marcado intensidad de color. Entonces uno visualmente, uno piensa que obviamente, por ejemplo, el kimchi que está Jesús está en este momento a punto de probar.
0: Comida coreana fuera del Perú también, de Barcelona, y la oferta es completamente distinta, porque vas a una especie de parrilla.
6: Claro,
5: también tienes.
6: Sí, por supuesto. BTS, o sea, todos los miembros de BTS le gustan lo que es el samgyeopsal. Nosotros tenemos ese plato en nuestro local. Ajá. Y ese mismo día cuando vinieron Jimin, también comieron el samgyeopsal.
5: ¿Y qué consiste ese plato? A ver, ilústranos.
6: La carne de panceta, nosotros no la dejamos cocido. O sea, nosotros traemos algo que es fresco. Y le damos una parrilla coreana con su estufa para que ellos mismos puedan
5: cocinar en mesa.
6: Exactamente. O sea, ¿cómo se puede decir?
5: Es
6: una experiencia cultural que ustedes pueden
5: hacer. Es decir, también. Es una cocción en mesa.
6: En la mesa.
5: Tipo la fondue suiza, tipo el fondue vietnamita.
0: Así es, pones tu corte de carne.
5: Claro.
0: Y tú, tu carne de acuerdo a lo que te gusta y cortas tu carne.
5: ¿Y esa carrera, experiencia lo viven en tu restaurante
6: también? Por supuesto.
5: Para que veas.
0: ¿Estás en Benavide?
6: No. Yo estoy en San Isidro. Yo estoy en calle Las Orquídeas 488. En pleno área financiera.
0: Pero te voy a caer hasta
5: Sí, yo creo que sí.
6: Tenemos buffet. Buffet coreano, aquí, es el único buffet coreano que hay acá.
0: Yo le pregunté a un amigo chino que también es señor
5: de Lee.
0: Sí, ¿no? Sí. Carne de lata no.
5: No. Pero este
0: carne de lata no,
6: no. La lata no.
5: Ahora, este nos queda pendiente un plato de lo que nos has traído. Este plato aquí, ¿qué cosa es? Que también se ve bastante apetitoso.
6: Este es a base de la carne de cerdo. Nosotros le llamamos Cheyu Pokum. No, es un salteado de carne de cerdo. Por supuesto que el sazonamiento también es igual que lo que como lo ven otros, es de a base de gochujang, ¿no? El gochujang, como le dije, es un ají fermentado. Ajá. Y eso es como se la
5: claro,
6: ¿no? Es un salteado.
5: Y como veo bastantes sabores bastante, y se visualiza muy intensos. ¿Esto viene con algún acompañamiento?
6: Por supuesto.
5: ¿Cuál es el acompañamiento tradicional de la comida coreana?
6: En una familia tradicional coreana, nosotros comemos lo que es el banchan. Banchan es como unas guarniciones que vienen a la mesa. Uh-huh. Y siempre comemos con el arroz blanco.
5: Ajá. So, ¿blanco sazonado? Sin nada. ¿Ni sal?
6: Nada. Esas son, acá se le llama arroz glaseada.
5: Eso es.
0: La comida asiática tiene esa tendencia, ¿no?
6: Claro.
5: Es que el sabor
0: china, todo en general,
5: claro,
0: tiene mucha verdura,
6: claro,
0: carne y arroz.
6: Arroz. Y por supuesto nunca puede faltar una sopita.
0: La diferencia entre cada uno es la intensidad de los sabores, ¿no?
6: Así es.
0: China
6: así
0: posiblemente es, así sea más intenso en sabor.
6: No, nosotros tenemos un poquito más intenso el sabor. Así es.
0: ¿Porque es más picante?
6: No, es por la fermentación.
5: Más azúcar. Claro, es la fermentación.
6: Es por la fermentación que tiene todas las salsas.
5: Es claro. Y tú nos dijiste que esto, bueno, normalmente la comida japonesa y china que ya nos acompañan mucho tiempo. Esto le llaman pues Oshara, pero ¿cuál es
6: Chocara? Esto se le llama Chocara. Usted puede, o sea, si no lo sabe manejarlo, es solamente tenerlo el soporte, agarrar el otro con estos dos deditos, ¿ya? Y solamente es cuestión de usar estos dos dedos,
0: ¿no? Así.
5: Ajá,
0: así.
5: Perfecto. Vamos a practicar más tarde.
0: ¿Sabes? ¿No sabes cómo es un palito?
5: Sí, claro, yo sí, pero estoy hablando de la gente que nos está visualizando, ¿no? Que están aprendiendo.
0: Yo aprendí. Ahora, pero el truco para no ensuciarse y pues como comen los amigos del Asia, o sea, tú dejarás de acercarse.
6: Así es.
0: Claro, porque así no haces una chanchada.
6: Claro. Nosotros, mayormente dejamos una mano izquierda o zurda o derecha.
5: Ya.
6: Dejaron la mano y
0: la sacan el plato y entonces.
6: Exactamente.
0: ¿Por qué? Porque si no se cae.
5: Claro, pero es
0: una marca. La comida asiática es
5: claro,
0: esa.
5: Y
6: más que todo es un poco de respeto, ¿no?
0: Exacto, o sea, el dominio de la distancia.
6: Así es.
5: Ah, interesante. Muy bien, y eso que en el caso de las comidas, y en el caso de las bebidas, mi estimado, ¿qué es lo que nos has traído? Jesús ya tomó una lata. Eso sí es una lata.
0: Lo que pasa es que yo voy mucho al centro comercial Arenales con mi hija.
5: Como mucho
0: ramen.
5: Y ya conocías estas bebidas que son saborizadas,
0: claro,
5: ¿no?
0: Hay un montón.
5: Son coreanas, son coreanitas, mira. No acá, son clasificadas.
6: Sí, acá en Perú hay unos cuantos importadoras que están trayendo estas bebidas.
0: ¿Cuántas?
6: Unas cuantas.
0: Un montón. Corea del Sur es un...
6: Lo que pasa es que es una mínima parte de lo que he traído de todas las bebidas que existen en Corea.
0: La cerveza coreana también.
6: Sí. La tenemos en el local, también lo vendemos, pero es muy buena también.
5: Claro,
6: sí.
5: Ahora, ¿has tenido algo tradicional de Corea? Esta es una bebida. Coméntanos.
6: Es una destilación de arroz. Uh-huh. Nosotros le llamamos soju.
7: Saque
6: es japonesa.
5: Claro.
6: Soju es a base de arroz.
5: De acuerdo.
6: Es deshilado. Ah, es buenísima.
5: ¿Quieres probar?
0: A ver,
5: probaremos. Por favor, un ratito. Acerca la cámara, por favor, porque aquí hay un movimiento que me mostró hace rato y quedé impresionado. Ayúdame, por favor, aquí a nuestro amigo José Luis, por favor, que va a hacer un movimiento con la botella. ¿Viste?
6: Ok. A ver. Nosotros en Corea, cuando nosotros nos sentamos con los amigos.
0: No vas a destruir nada.
6: No. Se agita y se hace como una brujita, así.
0: Ah, mira.
5: Claro, después, esa es la forma.
6: Así es una forma.
5: Claro.
6: Ya. Después se le abre.
5: Y listo, a servir.
6: A servir.
5: Claro, a ver, vamos a ver.
6: Nosotros, por respeto, la mano, siempre, así de esta
0: manera. Ah, qué bonito. Ah. Discúlpame, pero ¿cómo se dice esa luca en Corea?
6: Con B.
0: Con B. En japonés es Kanpai.
6: Kanpai.
0: ¿Y ustedes son con...?
6: Combe.
0: Combe.
6: Combe.
0: Combe. Mira, está nuestro amigo José Luis, del restaurante Seoul Garden, que es donde han ido a comer los BTS. Estamos comiendo lo mismo que han comido los BTS.
6: Sí, sí. Ya nos volvimos BTS. Yo, acá también.
5: No, y hay que leer. No, mira cómo escuchan la canción de BTS acá.
0: Combe.
5: Combe.
0: Combe.
5: Muy bien.
0: Esto se ha volteado también, ¿no?
5: ¿Cómo se toman? ¿Directo, directo o suavecito?
6: Ah. Suavecito, directo, partido, como ustedes lo quieran.
0: Muy rico.
6: Muy rico, ¿sí?
0: Sí, ¿verdad? Claro.
6: No está tan...
5: Suave, exacto. Pensé que iba a ser un poco más más fuerte, pero es suave, ¿no?
0: Una cata de sake, ¿sabes? Y entendí el valor del sake respecto a la destilación y al procesado del arroz.
6: Claro.
0: Digamos que este tiene un proceso bastante fino.
6: Claro.
5: Muy refinado. Entonces, no es, muy agradable.
0: No está amargo.
6: No es amargo, así es.
5: Sí, muy bien, muy
0: bien.
5: Usar,
0: para sentar la comida
5: como un aperitivo, aperitivo para antes de, ¿cómo se acostumbra? ¿Al después o antes ustedes?
6: Nosotros cuando nosotros vamos a un restaurante, digamos, entra el pancha. Y con ese pancha nosotros empezamos a tomar. Ya tomamos como una, dos, tres botellas. Ya después vienen los platos principales y con eso los acompañamos.
0: Claro. Qué gusto tenerte por aquí. La verdad que primera noticia, no sabía que iba a venir el dueño del restaurante donde comió BTS.
6: No, lo que pasa es que me invitó y dije, pues o sea, ya, pues vamos.
5: vamos.
6: Un poquito,
0: ¿tú sabías?
5: ¿Ah, qué cosa?
0: Que fueron los BTS.
5: Me contó ahora ayer, sí, me contó.
6: Sí, ayer le conté. Sí.
0: Ah, mira,
5: o sea, lo invité y
7: había reservado.
6: No. Lo que pasa es que los staff siempre hacen la reservación, pero nunca dicen de que va a venir los miembros.
5: Claro. Alguna reserva X para
6: ya,
5: una
6: recién
5: persona.
6: Cuando llegan, ya ahí sabemos, son los miembros, ¿no?
0: Y llegaron con mucha gente, mucha seguridad.
6: No, lo que pasa es que ayer justamente, antes de ayer justamente teníamos como un evento de ARMYs, de BTS.
0: ¿De ARMYs?
6: En mi local, sí. Tenemos unos 50 ARMYs ahí, todas sentadas. Dije. Y justamente me llaman, me dicen de que necesitan un espacio privado. Uh-huh. Y le digo que en el segundo piso la tenemos.
5: ¡Exitosa!
6: Y tenemos un pasaje, como un estacionamiento que se puede pasar a escondidas. Yo le dije eso, ¿no? Y me dice que sí, entonces ya vamos.
0: ¿Y fueron?
6: Y fueron.
0: ¿Ayer?
6: Antes de ayer.
0: ¿Y abajo tenías?
6: Abajo estaban las ARMYs.
5: Pudo haber sido. Estuviste al borde de un colapso, ¿ah?
6: Así
5: jugaste
6: yo
5: ahí.
6: Yo disimuladamente los hice pasar por ahí, por el estacionamiento.
0: ¿Pero ellos sabían que estaban las ARMYs abajo?
6: Sí, ellos ya sabían.
5: Claro, así que están preparados para correr.
0: ¿No sabían que sus ídolos están arriba?
6: Sí. Yo les dije que las ARMYs están acá y todo eso, pero entonces me dijo, ¿cómo podemos pasar? Y yo les dije que se puede pasar por ese lugar, ¿no? Por ese pasaje. Entonces me dijeron que sí, iban a venir.
5: Sí, pero pues,
6: primero me dijeron que iban a venir cuatro miembros, pero al final vinieron dos nada más.
0: Ah, bueno, ¿dónde están nosotros? Oye, un gusto conocerte, ¿ah?
6: No,
5: cuando danos la dirección de tu restaurante, por favor.
6: Es calle Las Orquídeas 488. Está al frente del Hotel Casandina.
0: Bueno, ya lo saben, las ARMYs. Aquí nuestro amigo José Luis es el dueño de Seoul Garden y tiene historias para contar porque su restaurante ha sido elegido por los BTS estos días de celebración. Hoy es el último concierto, ¿no?
6: Sí, así.
5: Ajá, de repente van a comer por ahí.
0: Se puede ser, porque mañana será.
5: De repente nunca sabe. Puede ser que sí.
6: Pero sugiero de que los dejen comer un poco tranquilos y todo para no.

0: muy lindos y que definitivamente muestran la cultura, la cocina coreana aquí en nuestro país, que también tiene una gran influencia.
1: ¿Murciélago?
0: No, Jesús, no, eso no.
2: No, nada de perros, nada de gatos, nada. No.
1: Pregunto nomás.
2: No, murciélagos, no.
1: Ya. Pregunto nomás.
0: Muy bien, súper, super, gracias, José Luis.
1: Nada de
0: muy bien, no. Más bien, ahora vamos a probar estos platillos y vamos a tomar la.
1: Increíble. Me ha gustado mucho el fideo de arroz. ¿Cómo se llama?
2: Tteokbokki.
1: Tteokbokki.
0: Tteokbokki.
1: La próxima vez. ¿Esto es?
2: Esto es Yangnyeomdak.
1: ¿A quién es?
2: Yangnyeomdak.
1: Ok, ¿y eso?
2: Esto es jjeukbokkeum,
1: chapche
2: y el kimchi.
1: El kimchi.
2: Nunca puede faltar el kimchi.
1: Oye, nada, un gusto, ¿verdad?
2: No, el gusto es mío. Muchas gracias por la invitación.
1: Está muy amable.
2: Sí, sí.
1: Gracias a José Luis. ¿Su nombre en coreano es?
2: Kyongtae.
1: Kyongtae.
0: Hay que practicar, que la próxima vamos a...

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0: los errantes. De Chuquibamba. Vamos a escuchar, ¿ya?
1: Ahí está.

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0: Radio Inti Raymi en la ciudad del Cusco, Radio Oriente en la ciudad de Lima y las otras emisoras a través de Internet y Face. Ya estamos en su programa, el especial de Condemaiti y sus invitados, correspondiente al día de hoy, domingo 10 de octubre, también 10 del mes. Hoy no va a ser cabalístico, día 10, mes 10, pero domingo 26. Yeah. Así es que así estamos, hermanos, deseándole siempre a todos y cada uno de ustedes que el día de hoy y todos los días sean días de Dios, en que vuestra tranquilidad, vuestro sosiego, vuestra paz es lo que bastante anhelamos, respetamos todos. Eso queremos. Donde hay armonía, paz, todos encontramos el sosiego y entonces estamos en paz con Dios, con nosotros mismos y con los demás que tanto anhelan los pueblos para encontrar el verdadero camino, el camino que nos guía al desarrollo. Y mucho mejor en el caso nuestro, que contamos con tantos recursos naturales, recursos humanos y también artificiales tenemos.
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0: Se habla de pobreza en este país. Algo nos falta. Nos falta esa palabrita de identidad. Querer a nuestra patria, querer a nuestro suelo, querer a la tierra donde se ha nacido. Entonces, y todos los pueblos quieren eso. Nosotros no podemos, algo raro en la historia de que abruzcamos de lo nuestro, tengamos vergüenza del Perú, que muchas veces en ese estamos cayendo. Dicho esto, inmediatamente vamos a ofrecerles esta primera entrega musical, amables oyentes.

0: minutos, 12 del día, 15 minutos en su programa, el especial de Condemait y sus invitados. Bien amables oyentes, a más de las emisoras que voy a hacer central, está en el Cusco, en la capital histórica del Perú, donde muchas veces no estamos presentes por circunstancias para siempre prestar mejor servicio a nuestros generosos oyentes. Estamos ya mejorando el local porque la construcción antigua donde funciona Radio Inti Raymi ya pues está, ya cumplió su ciclo de casi 50 años. Entonces, con estos movimientos sísmicos que está ocurriendo, no podemos arriesgar la seguridad de mis clientes, a ver qué tal si sucediera eso cuando hay audición radial donde hay bastante gente. Entonces, cualquier Dios no quiera, por supuesto. Entonces, por esa situación estamos reconstruyendo. Vamos a empezar inclusive recién, porque los trámites son bastante engorrosos, puesto que ya también estamos en el corazón del distrito de Santiago. Ya las leyes han un poquito más. Pareciera que estaríamos reconstruyendo una casa, destruyendo restos arqueológicos. No, nada de eso tiene. Radio Inti Raymi era una construcción de material noble hace 40 y tantos años. Entonces, eso fácil debería ser, pero sin embargo hay que cumplir con las leyes, pues ni modo. Entonces ya formalmente serán pues, unos 3 meses, o tal vez, si no es un poquito más, hasta que salga en su nuevo local, que está en la misma propiedad, en calle Inca 650, distrito Santiago. Muy bien, con estas pequeñas consideraciones vamos a ofrecer otra versión musical, pero antes también nos acompañan otras emisoras, como Radio Imperio en la ciudad de Espinal, capital de la provincia del mismo nombre, que junto con la provincia de Canas hacen la gran nación Cana. Radio Imperio de mi amigo don Severo Carlos y la señora Adela Chullo son los que nos acompañan los sábados y los domingos, que hace posible que lleguemos a nuestros hermanos cusqueños, es decir, de todo el Perú. Están trabajando pues, en las minas Tinteo, como también las minas de Espinar, que en realidad son ya pues esta de una sola firma. Ahí trabajan y nos honran con su sintonía ellos. Igual también llegamos al distrito Yanatile, en la provincia de Calca, con su capital La Quebrada. Allí estamos llegando a través de Radio Coca Raimi de
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0: Peña, que desde que nació esa radio se ha hecho eco con Radio Inti Raimi, comulgamos de una sola bestia, tenemos los mismos sentimientos, por eso ellos son los que permanentemente están con Radio Inti Raimi, inclusive con otros programas. Igual también llegamos ¿A dónde? A mi santa tierra, Acomayo, a través radio Acomayo, de mi paisano Santiago Nina Mayorga y la señora Sauri Cancha o el Perrimach. El Acomayo y ella anteña hacen un solo corazón y contribuyen pues a trabajar por la tierra Acomayo y por la tierra anteña, por supuesto. Igual también llegamos al distrito de Cusipata a través radio, televisión Vinicunca, del señor Során Massa Flores y esposa, toda la familia. Al mismo tiempo también a través radio, televisión Cusipata de José Luis Irpahuanca y familia, con la señora Clorinda Paucar, mi paisano. Kilómetros más abajo está el radio Inti, de mi amigo Oscar Puma, que hace posible que lleguemos a la capital provincial, que es Urcos, como también a Quiquijana, distrito importante que en el tiempo de la colonia era capital del corregimiento de Yanacochi. Más a algunos kilómetros más abajo, llegamos a distrito de Huancarani, en puerta de entrada al Parque Nacional Albano, en la provincia de Paucartambo, en Estéreo Huancarani, de Elmer Miranda Texi y la señora Rosalía Choque Solís, que permanentemente también se suman a esta cruzada de la peruana.
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0: Allá a Paucartambo, nos saludamos a todos nuestros hermanos. Igual también llegamos a dónde, a la parte alta de mi provincia de Acomayo, donde hay cuatro distritos importantes: Pomacanchi, Sangarará, Acopía y Mosojlacht, quienes celosamente cuidan las cuatro lagunas altoandinas que son esperanza para continuar algún tiempo más cuando se secan los humedales, los lagos, lagunas, los nevados eternos. Si no pasa nada, si no hemos inventado, conquistado otra fuente de líquido, el sustento líquido, que es el agua, probablemente el mundo colapsaría, pero a nosotros nos garantizaría todavía la región del Cusco esas cuatro lagunas que están en las lagunas altoandinas con sus aguas todavía limpias. Con estas consideraciones vamos a ofrecerles otra página musical. A ver, ponme.

0: Yo nomás me gusta este tipo de música, de interpretaciones. Es un pasacalle. Así como en nuestra región, antes las fiestas se hacían en todos los pueblos con las mejores bandas. ¿Quién nos recuerda a la banda Cazorla? ¿Quién nos recuerda a la banda Santa Cecilia? ¿Quién nos recuerda a la banda San Martín de Sicuani? Eran bandas que hacían, los cargos que hacían con esas bandas era un señor cargo. Y por ejemplo, 8 de diciembre, la fiesta de la Virgen Inmaculada en mi Santa Tierra. El 15 de agosto, fiesta en Pilpinto de mis hermanos de Pilpinto. El 16 de julio, fiesta en Isaj, en la provincia de Calca. Después, el 15 de agosto, también fiesta en Calca, ¿no? En homenaje a la Virgen de la Asunción. Cada pueblo tenía el 8 de septiembre, la fiesta del distrito de Acos en mi Santa Tierra. Entonces tenían que llevar esas danzas para que digan, ese cargo ha sido bueno. Y los cargos antes eran buenos, aunque ayer me han hecho recordar mis cosas. El cargo mayor o el mayordomo en algún sitio.
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0: Se llaman cargonte. Y en el altiplano lo llaman alferados. Entonces, aquí se llaman los cargos. El cargullo, como su nombre dice, tenía que invitar a la población. A todos tenía que invitar un almuerzo, cocinar para 2.000, 3.000 personas en una edad. Era realmente cargo, ¿eh? Ahora en estos últimos años casi se ha pasado la historia de eso. Y el plato conocido ese era el 11, que era un platillo muy especial. Uy, esos eran cargos. Recuerdo, pero cuando yo todavía era medio chivolo, tenía un primo, Francisco Vargas Jiménez, que hizo su cargo con una señora urubambina que se había casado, y han hecho tremendo cargo. Bueno, hablando de cargos, el día de ayer también he visto todavía en el distrito de Taray, provincia de Calca, frente a Pisa. Cuando llegué estaba silencio, pues, y nos miramos al mirador y qué pasó, de repente ya terminó ayer. Por si acaso vamos, pues, a deber estar, porque nos han invitado personalmente una amistad, ¿no? Mi ex alumno del colegio Humberto Luna había sido de cargo mayordomo. Y su esposa, la señora Aide Lara, que es neta de Taray. Vamos, pues ya así nos han invitado. ¿Y qué cosa había pasado? El mirador, claro, está para arriba. No se había visto la parte a donde estaba viniendo la procesión. La procesión estaba lleno. Entonces, Vidal Chivarría Villalobos, es mi exalumno del colegio Humberto Luna, me alcanza. ¡Profe! Nos has honrado con tu presencia. Y también la señora Aide. ¡Mamá, señora Calaña! Yo pensaba que no me ibas a olvidar. Entonces, una atención, gracias, muy bonito.
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0: Han hecho una fiestaza gigante con una banda, con otros conjuntos, tres danzas, aparte de eso habían llevado ellos. Ya sé que una fiesta muy bonita. Felicitaciones a esta pareja. Uno es cusqueño, pues, Vidal, y su esposa es de Taray. Así es que en eso estuvimos. Bueno, concluiremos nomás ya de una vez también con las emisoras que aún no hemos mencionado. Llegamos a 15.000, que está en el distrito de Camante, en la provincia de Quispicanchis, donde ya finaliza Quispicanchis y se encuentra en el puente Inambari con la región Madre de Dios. Allí es el distrito de Camante. Y la radio que está en 15.000 se llama Radio Camante, de mi amigo Efraín Yabarcoa, que ha ganado las elecciones desde el 1 de enero, es pues alcalde de 15.000, Efraín Yabarcoa. Igual, de regreso vamos subiendo hacia otro distrito importante, que es Marcapata, a donde llegamos a través de Radio Neblina, de don Santos Cabana y Ana, y esposa de la señora Engracia Aguilar. Marcapata tiene mucha historia también. Allí había un padre, Peter, que no olvidan los marcapatenses. Era, no sé si era yugoslavo o pero era europeo. Entonces ha hecho la primera planta hidroeléctrica cuando a lo mejor no teníamos casi ningún pueblo.
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0: La central hidroeléctrica Machu Picchu, bueno, que era grande, ¿no? Y algunos solamente, hasta en provincia había solamente con motores a petróleo. Así era la luz y la luz podía ser solamente de 6 a la noche hasta las 9 de la noche, así, muy tenue. Ahora los de Marcapata ya tenían su energía eléctrica con el padre Peter. Y eso el doctor Grimaldo Achieve nos puede narrar de mejor manera en su programa de las 3 de la tarde, lunes a viernes. ¿A dónde llegamos? También llegamos a la provincia de Cotabambas, en la región Apurímac, donde está Radio Marcansaya de Luis Ángel Paco y la administración de William C. Pauper, que hace posible que estemos llegando a Tambobamba, Caquira, Mara, Chaylu, Abacho, y al distrito de Coilurque a través de Radio Huayra del profesor Richard Valencia Bárcena, mi gran amigo, y Fritz, su hermano, es el actual alcalde del distrito de Coilurque. Familia con mi hijo Marco Antonio, que nunca me voy a olvidar, lo han tenido como una familia, sus señores padres, a mi hijo, el profesor Marco Antonio Puglia Peruana. Es la historia, por eso esos pueblos nos encanta viajar, y allí hay bastantes acumaínos aqueños, ahí especialmente en Cotabambas. Finalmente llegamos también al distrito de Rondocan, en mi provincia de Acomayo, con comunidades campesinas importantes, donde hay Parococha, donde había sido su nacimiento del profesor educador, digamos, de alto conocimiento, Humberto Luna Pacheco. Bueno, bastante niño, se había venido ya pues al Cusco, en la Universidad San Antonio Abad del Cusco estudió y ha sido educador. Por eso hay un colegio que lleva Humberto Luna Pacheco aquí en la ciudad del Cusco, y también el primer centro educativo secundario en Calca, Humberto Luna Pacheco también. Entonces, ha hecho mejor labor educacional en la académico, formación académica de muchos calqueños. Por eso Calca también nos sentimos familiares, porque muchos acumenos hay allí. Finalmente llegamos a la provincia de Anta, donde ya también me llevo su amistad, su cariño, desde cuando empecé en el magisterio en Ancahuasi. Y 5 años estuve allí, entonces desfilaba 19 de noviembre en homenaje a la provincia de Anta, y ahora ya con el tiempo los anteños son mis mejores hinchas en la ciudad de Lima. De ellos es el Club Social Defensor Carmen de Huarocondo, que este 25 estaremos celebrando los 26 años del conjunto Panamaita de Acomayo. Pero los huarocondinos también, los otros han dicho, no, ellos nomás comandan, nosotros también, nuestro centro social Huarocondo, ellos también, dos locales gigantes tiene.
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0: Que miremos, nos queremos bastante, ellos también, a su vez, los que quieren huarocondinos, que el primero también está en Huarocondo, pues el festival del lechón, no es alcohol lechón, es cuchillo lechón. Eso decíamos a un amigo policía que era Lobatón. Hoy Lobatón, alcohol lechón. No es alcohol lechón. Es con los chanchitos de Huaylacocha, con los chanchitos. Bueno, son bromitas que nos gastábamos. Había un policía como Lobatón. Así que Huarocondo. Ya se viene su festival del lechón, auténtico lechón. Sí, para comer lechón hay que ir a Huarocondo. Hay en todo sitio de lechón, pero ahí es riquísimo. Con estas consideraciones, ahora sí ofrecemos otra página musical. Adelante.

0: escuchando a La Calandria del Sur de su propia inspiración, esta versión que dice Isaac querido, con esto dedica a su provincia de Calca, desde San Salvador, Isaac Taray, Coya, Lamay, Calca mismo, Oarín, como también Lares y Yanatile, provincia calqueña. Que sea este saludo reiterado para la señora Aida Lara y para, a ver, mi exalumno, pues, Vidal Chivarría. Travieso nomás era él cuando era alumno, estamos hablando pues de casi 40 y tantos años. Ahora todo un padre, ya pues con su trabajo, han traído alegría al distrito de Taray en la provincia de Calca. Tengo la visita de un paisano mío. Él es Iván Puma. Iván Puma, hijo de su padre Reinaldo Puma, Esuailo. Su seudónimo era Esuailo. Entonces, ¿con quién? Con su padre, nosotros hemos creado más de una canción, porque somos acomaínos. Y bastante él se comprendía, iba a tocar a cualquier sitio y acá llegaba siempre a la casa. Ahí conversábamos y preparábamos algunas canciones porque él tocaba todos los instrumentos, ¿no? Esa era la cualidad de Reinaldo. Tocaba su arpa bien, su violín bien, mandolina bien, quena bien, todo dominaba y bien dominado, y tenía buena voz también. Entonces su hijo está aquí, Iván. Hoy estamos hablando de tu señor padre tal cual es, no estamos aumentando una coma. Así ¿sí es. O no? Tú que debes tener idea de eso.
1: Muy buenas tardes, profesor Saturnino. Como bien dice usted, profesor, de que mi papá era, ¿no?, un músico, así es, multifacético, ¿no? Tocaba de todo y cantaba. Y hoy por hoy, ¿no? No, yo, mi persona, Iván Puma, estoy, ¿no?, en el paso de mi papá. Y agradecerte más que todo a usted, profesor Saturnino, que siempre me has dado ese lugar en esta casa de la radio Inti Raymi. Esa consideración que usted siempre me ha dado y me agradecí, señor Saturnina.
0: Muy bien. Tú has heredado de tu padre, te has descuidado un poco, pero ahora me dicen que estás corrigiéndote bien, lógicamente por algo estudiamos y el tiempo avanza. Cada año que pasa nos hace pensar bien, ya debo formalizar todo mi hogar y también mi trabajo, eso me dices. Ojalá que sea así. Pido a Dios para que sea así. Tú, lo que te ha dejado tu padre es la mejor herencia. No podemos, por ejemplo,
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0: Era así como tu padre, solito tocaba su arpa, cantaba y se animaba, no necesitaba nada. Y dejó una herencia a Alberto, su hijo, también al otro, este Marco Antonio, también tiene dos hijos, hasta tres creo que tiene. Entonces, ellos han heredado. Eso nadie les va a cuestionar. Es una herencia que en su sangre, en sus venas, corre de sus padres. Igual eres tú. Entonces, ordénate bien y vamos a escuchar a ver tu canción, lo que cantas de tu padre, y al después vamos a escuchar también de tu padre.

0: conforme podrá apreciar el amable, bueno, radio oyente de
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0: Porque aquí ya con la modernidad tenemos también Face, la imagen. Ahí está tocando Iván su arpa. Y ¿en qué tiempo más o menos tiene esta grabación que has hecho, Iván?
2: Más o menos esta grabación ya tiene algo de 12 años ya.
0: A tiempito ya. Pero sí, sabes, con razón están pelucones estos. Ahora ustedes tienen que ser varones, pues hay que
2: cortarse. Ah, ya está, ya estamos más arreglados ya.
0: Nosotros no somos, hacemos huayno, el huayno se hace con la misma propiedad, conforme, porque no tenemos por qué. Hay otros, mis colegas, zapatos de punta se ponen, y pantalón bien ajustado, el cabello de otro color. Y eso es el falto de respeto a la población. Muy bien, Iván, entonces ahora queremos escuchar a tu señor padre. ¿Tú te ha enseñado tu papá o al ver nomás tú también has tocado? ¿Cómo ha sido esa historia?
2: Profesor Saturnino, este tema tal vez sea un poquito, ¿no? Un poquito tal vez a la gente se puede incomodar así, pero si las cosas verdades siempre creo que tiene que salir adelante, hay que ser sinceros, ¿no?, en decir las cosas. Bueno, en caso de mi papá primeramente nunca quiso que yo sea músico. Al seguida también, ¿no?, todos mis hermanos, toda mi familia, nadie quisieron que yo sea músico, pero sí, y no, mi corazoncito me mandaba, decía, ¿no?, yo tengo que ser músico, yo cómo puedo ser, ¿no?, me gusta la música. Y son cosas, muchas cosas que ha pasado, ¿no? Digamos, primero mi hermano, ¿no?, al enterarse que yo estaba aprendiendo en escondidas a tocar arpa, me llevó para Arequipa sin arpa, sin nada, ya me, o sea, me ha alejado del arpa. En ahí también, ¿no?, en escondidas me iba así a buscar arpa. Y en ahí también, ¿no?, cuando se enteraron que yo estaba tocando arpa, igual, ¿no?, me quisieron botar a un lado, algo así, mis hermanos, pero igual me fui para Lima.
0: ¿Pero tú no eres el mayor de tus hermanos?
2: No, yo soy penúltimo.
0: Ah, caramba, penúltimo.
2: Ah, así es, yo soy penúltimo. Y en ese entonces me fui para Lima, donde que mis tíos, ¿no?, en ese entonces eran dos hermanos, mi tío Isaías Casuallo, que en paz descanse, en pandemia falleció, que ahora mi tío Claudio Casuallo, eran dos hermanos que eran empresarios que tenían cadena de pollerías. Ahí me acogieron con el trabajo y en ahí yo he acondicionado a mis tíos para que me compren una arpa propio con mi sueldito. Entonces, en ese entonces mi papá, o sea, no, mis tíos me compraron en ese entonces, yo he aprendido ahí, ¿no?, a tocar arpa, he mejorado. De ahí regresando de Lima para acá, Cusco, a Corma, me fui así tocando arpita, y ahí me descubrieron mis paisanos que ya estaba tocando.
0: Por fin tenía heredero este reino.
2: Así es,
0: muy
2: entonces.
0: Bien. Ya un poquito
1: más. 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
0: Yo sé que mis hermanos acompañaron sin vecinos, porque tu papá más iba por Paruro, más iba a provincias cercanas. Así pero es. Conmigo se ha ido a Lima, hemos conocido algo más, hemos caminado, entonces ahora. Vamos a escuchar a tu señor padre Corsa.
2: Gracias.
0: Antaya Mayo, que es la canción.

0: 50 minutos. Bueno, disculpen, amables oyentes de otras regiones, de repente no está acorde a vuestro acuerdo, pero a nosotros nos gusta pues conocer la historia de los que se ha hecho folclore, en especial porque somos como ellos, huasacaypes, saralauas, como nos llaman. Pero aquí esta historia quiero preguntar a Iván. ¿Por qué crees que tu señor padre no quería que seas artista como él?
1: Bueno, profesor, bueno, la respuesta puntual. No, mi viejo, una vez cuando ya estaba ya incursionando en la música, ahí me confesó de que él sufría como músico varios maltratos. Y así como pasar también hambre. Antiguamente, pues, ¿no? Los que hacían cargos, así, hay veces a la familia más que todo se dedicaba y no había tiempo para atender a los músicos, porque antiguamente menos apreciado éramos o eran los músicos, entonces, ahí entonces sufría maltratos, ¿no? Hasta frío, hambre, de maltratos a una persona, entonces, claro. Por ese mismo motivo mi
0: ya,
1: viejito.
0: Entonces, ya estoy viendo. Tu señor padre era músico, no le gustaba ni la agricultura, nada, músico.
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0: Entrega. Y no paraba seguramente en tu casa. Viajaba a un sitio y no iba carro en carro, sino iban cargando su arco.
1: Caminando.
0: Antes, caminando, viajaban un día, a veces hasta dos días.
1: Así
0: y
1: es.
0: ¿Qué cosa hacían? Ellos iban contratados para una fiesta, un matrimonio. Tres días.
1: A cuatro días tocaban.
0: Y los ahí a veces dormían poco, dormían mal. Y entonces decían, pues, hay que ir a saludar a los padrinos, que tienen que ir a la música. Ahí se ha dado cuenta tu padre que no sea mi hijo como yo, que poco paraba en tu casa. Seguramente,
1: así es.
0: Tus hermanos eso creían que iba a ser. Pero ¿qué ha sido después cuando al saber que tú ya habías ya estabas agarrando cierta fama, en algún momento se han resignado a aceptarte?
1: Bueno, sí, cuando ya no. Mi así como hijo de tal ese popular suelo, ya estaba ya como hijo, ya estaba ya saliendo como mi nombre Iván Puma. Entonces mis hermanos, tanto mi mamá, mi papá, en un momento sí, me han pedido disculpas, ¿no? Por decirme no quiero que seas músico. Me han pedido disculpas y me aceptaron como músico. Hoy por hoy, ¿no? Gracias a Dios, seguimos con la música. Y ahora, no, hasta mis hijitos ya quieren cantar, quieren agarrar el arpa, claro. Entonces, con todas esas experiencias, yo ya a mis hijos ya lo encamino, ya lo oriento como papá, ¿no? Y en su momento a un hijo tiene que apoyarse cualquier cosa que quiera hacer para bien, ¿no?
0: La verdad que eso yo conocí a tu papá, cuando venía, cuando yo vivía todavía en Zarzuela, ahí todavía llegaba y bueno, estaba ahí, hacemos música, papá, hacíamos música, entonces a mí me acompañó y más de una oportunidad con arpa y también con violín, se adaptaba, como dominaba bien todos los instrumentos, ese era su mérito, tocar todos los instrumentos y dominaba bien todas.
1: Sí, más que todo yo me acuerdo que una oportunidad, ¿no? Fuimos ahí, en ese entonces yo ya estaba trabajando inclusive junto con mi papá. Éramos, mi papá tocaba violín, yo arpa y mi hermano menor tocaba quena. Entonces así íbamos así contratados a cargos, así. Entonces, en ese entonces, ¿no? Agarraba otro instrumento y tocaba bien. Entonces, nosotros con mi hermano menor, quisimos continuar ese camino de que es música, pero lamentablemente mi hermano también tuvo sus propias decisiones. Hoy por hoy ya se ha alejado de la música, se dedica a la construcción, pero bien, ahí están.
0: Bueno, los minutos se nos están yendo, prácticamente estamos rescatando. Me imagino que tú de acá un tiempo ya vendrás, de repente ya en forma directa.
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0: Muy bien, Iván, suerte. Yo en lo que puedo, me veo en la obligación de guiarte, porque tu padre conmigo ha tenido una confianza única. Así es que no puedo tampoco ser muy ingrato. Siempre estaremos siendo, mientras podamos, mientras existe Inti Raymi, que ahora llega después de muchos años. Antes los músicos, los que ya éramos músicos contratados, sí, a las fiestas, sino nosotros hacíamos el arte porque nos gustaba, llevábamos, entonces viajábamos con nuestro propio dinero. Durante 40 años no sabíamos ganar dinero porque no pagaban. Y si te pagaban, te pagaban para tu pasajecito nomás a Lima, y con tu platita tenías que irte y también promocionar, pagar a las emisoras para que pasen tu disquito, pagar a los señores locutores o productores radiales para pagar sus servicios. Entonces, para eso era. Ahora, estos últimos años, y gracias también a la persistencia, a la terquedad de grandes hombres de la música, sean ancasinos, huancaínos, ayacuchanos, cusqueños, puneños, ahora sí nuestro reino cobra vigencia. Ahora sí pueden sentirse bien los cultores de nuestra música andina. Por supuesto, eso tampoco. Entonces, nosotros lo que tenemos es eso, y no es como para que pueda decir, yo le he enseñado todo esto, otra cosa. A veces la gente malintencionada, o de repente también porque no conoce en fondo, cree estas cosas. Muy bien, Iván, entonces suerte, suerte. Cuando en la próxima viernes seguiremos conversando, y también estaremos haciendo comparaciones con otros señores artistas, como en tu caso tu padre, y también en el caso de ellos también, porque no podemos aislar.
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0: trabajar en forma comunal.
1: Muchísimas gracias, profesor, por la invitación, y muy agradecido también a la radio, lo que es a Inti Raymi. De verdad, yo de verdad te tengo bastante respeto, señor Saturnino. Sé que esto no va a ser la última vez, siempre voy a estar viniendo a fastidiarte, así que

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1: Los errantes de Chuquibamba. Vamos a escuchar, ¿ya?
2: Ahí está.

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8: Mañana domingo, el Papa León XIV bendecirá el anda del Señor de los Milagros en la Plaza de San Pedro al término del tradicional Angelus.
9: Hoy llega el anda a esta iglesia con algunas manifestaciones de folclore, la misa a las 7 y
7: Marca mañana, a las 8 de
9: la mañana, unos

0: 150 caballeros cargadores llevarán el anda del Señor de los Milagros hasta la Plaza de San Pedro y deberán llegar antes de las 11 para que el Papa León a las 12, cuando rece el Ángelus, después pueda saludarlos y bendecir el anda del Señor de los Milagros.
1: La Dirección Meteorológica de Chile informó que el inicio de octubre marcó cifras récord en precipitaciones en comparación con registros históricos en Santiago y Valparaíso, dos regiones del centro del país sureño. Faltan 32 días para la visita del Papa León XIV al Perú.
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9: 2:06.
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0: 8.
1: Así a lo candidato Samuel Daza, ¿no? Soy muchacho provinciano. Así llegamos, señoras y señores. Como todos los días, sus amigos de Los Chistosos. Daniel Marquina, ¿cómo wow. estás, querido Daniel?
2: Cada presentación de Hernán es mejor que la anterior, Dios mío. Feliz de estar como siempre aquí en Los Chistosos por RPP, la multiplataforma de RPP. Hernán Vidaurre, Daniel Marquina, Los Chistosos.
1: ¡Chacherita!
2: ¡No, mi tío Lalal! ¿Cómo está,
1: linda,
2: mi tío?
1: ¡Linda tarde, chacherita! ¿Cómo está, querido Daniel Marquina? Lo máximo, el bravo de las comunicaciones. Chacherita, vamos con la primicia.
2: ¡Suéltala!
1: Primicia calentita, no la sabe. Después de la fecha FIFA, se reanuda el campeonato, clausura el fútbol peruano, Cherín. ¿Qué te parece mi primicia?
2: Ah, buena primicia, yo pensé que ya no iban a jugar nunca más. Buena, tío, buen dato.
1: Y otra calentita, la Copa Caliente se va a disputar entre Alianza Atlético y Sport Cristal, Cherín, el cuadro Bautino, el cuadro de Enzo Gran, la Mosca CC, Roberto Mosquera y un hincha, así, es ¿cómo se llama? Es socio honorífico.
2: Ah, no.
1: De Sporting Cristal.
2: No me digas.
1: Claro, socio honorífico, el gran Ricardo Benito Porras y Monte, chucherita, Chiqui Porras.
2: Chiqui Porras, hincha emblemático de Sporting Cristal.
1: A los huesos, así es.
2: ¿Qué gana la Copa Caliente? ¿Qué se gana?
1: ¿Qué se gana?
2: Un emoliente.
1: Un emoliente caliente. Así es. No, pero bueno, ha estado muy disputada, pero esto ha marcado la recuperación del equipo, el cuerpo de Juntín, tuvimos un pequeño problema con la hinchada, pero ya felizmente superó todo eso.
2: ¿Ah? Su madre, ¿cómo tío? Otra vez, pero más lento.
1: La Copa Caliente ha servido para la recuperación del cuerpo de Juntín, luego de un pequeño incidente con la hinchada, pero se superó todo.
2: Gracias. Atención, 4 de la tarde con 13 minutos, 4 con 13, y directo, vamos ya mismo, Los Chistosos, a conversar con el número uno, la cabeza de nuestra selección nacional de fútbol. Estamos hablando de el maestro Mano Meneses. Don Mano, directo, el Perú entero lo escucha. Los Chistosos.
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2: Don Mano, buenas tardes. Vaya.
4: Buenas tardes. Bueno, primero quiero pedir sé que hay una decepción de parte de la hinchada, de parte de la torcida peruana, ¿no? O sea, la torcida se había torcido, algunos están pidiendo mi cabeza.
2: Claro, pero profe.
4: Porque dicen que no se ve la mano de Mano Meneses.
2: Profe, con todo cariño y respeto, ¿no? Desde un hincha, no un conductor de RPP, sino un hincha. Una cosa es que te ganen, otra cosa es que te paseen, profe. Con todo respeto, ¿no?
4: Bueno, te doy toda la razón. Mira, estos partidos de la fecha FIFA han servido también para yo abrir los ojos.
2: Ah.
4: Para darme cuenta que no somos nada.
2: Ah, qué bueno.
4: A nivel internacional.
2: Ahí está una muestra de honestidad de Don Mano Meneses en vivo, aquí en Los Chistosos.
4: Y lo peor de todo, ya no sé de dónde buscar nuevos jugadores para mejorar este nivel paupérrimo, hay que decir con todas sus letras. Paupérrimo del fútbol peruano.
2: Ya no busque más, pues, con lo que
4: estoy
2: hay nomás.
4: Estoy pensando y voy a buscar en jugadores en la Copa Leyendas. Me han dicho que hay algunos viejinos que pueden todavía responder a la selección.
2: Wow.
4: Me han hablado de un tal Cóndor Mendoza.
2: Dice
4: que está jugando muy bien. El Luco Vargas también me ha dicho que está jugando muy bien.
2: El Luco Vargas parece un refrigerador.
4: Pero me han dicho que ha subido de peso. Tiene una espalda de camión.
2: Sí, claro. Parece una congeladora así de... Pero, profe... tiene la espalda de plin.
4: Así es. Pero también me han dicho que en RPP están organizados. Yo quiero buscar de cualquier lugar.
2: Buscar
4: buenos jugadores. Me han comentado que en RPP tienen su campeonato interno.
2: Sí.
4: Que los productores son grandes jugadores.
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2: Da vergüenza.
4: Dar vergüenza.
2: Sí, pero por ahí que puede sacar a algún talento, ¿no? Algún talento importante.
4: Puede ser. pero lo que sí puedo decir es que cuando llegue el Papa León, le voy a pedir su bendición.
2: Ah, claro.
4: Y le voy a pedir que nos haga el milagro, porque solo un milagro va a ser que lleguemos al próximo Mundial.
2: Usted está esperando que Infantino diga que va todo el globo terráqueo a jugar el
4: Así
2: Mundial.
4: Así es. Y para evitar...
2: Con 194 países.
4: Y para evitar otras... papelones, ya le he pedido al presidente Lozano que me traiga equipos más débiles. Le he dado...
2: ¿Perdón, más débiles?
4: Una lista.
2: Lista. Atención, los futuros rivales de la selección peruana están en exclusiva aquí en Los Chistosos y en RPP.
4: Sí,
2: vamos a salvar. Los Chistosos, RPP trae la exclusiva.
4: Aquí tengo la lista que le he dado al señor Lozano. Bueno, primero la selección de San Marino.
2: ¿De quién?
4: San Marino.
2: ¿Eso no era una panadería? No. Don Mamino, San Marino.
4: Nos vamos a enfrentar a la Guyana Francesa.
2: Hala, tío, también ya eso.
4: Luego jugaremos con Islas Vírgenes.
2: ¿Islas Vírgenes?
4: Y también con Belice.
2: Con Belice,
4: También no sé si, ojalá que acepte la selección de Surinam.
2: Profe, pero con todo respeto, imagínese que no le gane a esos rivales ya. Ahí sí roche, tío.
4: Y vamos a cerrar con el equipo Huracán Tapo.
2: Huracán
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4: Huracán Tapo. Ya si no ganamos ahí, ya yo les digo... O yo renuncio, o si no, que los jugadores me hagan la camiña.
2: ¡Ah, la camiña!
4: Me hagan la camiña como le hicieron a Cooper, y de repente ya me veo con Botafogo.
2: ¡Opa, profe! Bueno, profe.
4: Mucho obrigado.
2: No, la mejor de las suertes es que la necesita, de verdad.
4: Sí, pero terrible. Perú va a estar en un mundial cuando lo organice.
2: Ya está, muy amable. Siempre la sinceridad del técnico nos anima a seguir luchando para conseguir nuestros objetivos. Porque yo creo en ti. Vamos, vamos, Perú. Ahí está. 4 con 18.
1: Pero vamos a la pausa, Teterita. Vamos a la pausa. Y venimos justamente con el Papa León XIV. Regresamos. Ha habido cambio.
2: Sí.
1: Ya no va a estar en el Monumental, sino en el Estadio Nacional.
2: Además, más adelante tenemos el taxista. Lo sabe todo el bloque Radio para el taxista. 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
2: Sus audios y lo compartimos aquí. 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
1: 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Te da la hora. 2:15. 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
2: En este momento, Cerro de Pasco tiene 14 grados. Por la noche bajará a 8. Tarapoto registra 32 grados y en la noche la temperatura será de 27. Además, Huancavelica reporta 18 grados con una radiación de 11, considerada extremadamente alta. Se prevé un cielo parcialmente nublado.
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1: Atención, amigos, son las 4 de la tarde con 23 minutos, 4 con 23.
2: Así es, muy buenas tardes, amigos. Fernando, sí, los chistosos, soy Fernando Carvalho, primo hermano de Brenda Carvalho. Y querido Marquina, vamos a hablar con el Papa León XIV, que ha anunciado que hay un cambio.
1: Hay cambios.
2: O sea, no va, la reunión con los jóvenes ya no va a ser en el Estadio Monumental.
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2: En el Estadio Nacional. En
3: dos.
2: El Coloso de José.
1: ¿A qué se debe? Pero qué bueno que tenemos la suerte de conversar con el Santo Padre. Bueno, directo o indirecto, conversamos ya mismo con el Santo Padre. Creo que nos escucha bien o no. A ver, son las 4 con 24. Santo Padre, lo escuchamos en RPP.
0: Si me permite.
1: Ahora sí.
0: Querido Daniel Marquina, si me permiten. En primer lugar, saludar a mi querido Perú. Estoy contando los días para mi regreso a casa, a reencontrarme con mi querida diócesis de Chiclayo.
1: Qué lindo.
0: Con mis queridos hermanos del Callao, ahí también fue obispo. Con mis amigos, mis queridos amigos de Chulucanas. Voy a comer esos ricos mangos. ¿Has probado los mangos de Chulucanas? ¿Te gustan los mangos o no?
1: Uy, a mí me encantan los mangos, Santo Padre, pero nunca he probado esos de Chulucanas. Deben ser ricos.
0: Tienes que probar. ¿No has probado la carne seca de las 50 de Chulucanas? Es una delicia. Esa carne seca que está ahí y tiene su secreto. Lo solean, lo cordelean y jamás se para una mosca.
1: Impresionante.
0: No, es un secreto, pero es una delicia. Todo eso voy a disfrutar. Y si me permiten también, quiero anunciar que he cambiado la sede.
1: Atención, de mi reunión. Atención, todo el mundo pensaba que iba a ser sí o sí en el Estadio Monumental de ATE.
0: Si me permiten, he cambiado la sede, ya no va a ser en el Monumental. Les pido disculpas a mis hermanos cremas, pero ¿sabe qué? Hemos hecho una evaluación. ¿Por qué no va a ser en el Monumental?
1: No me diga, mucho
0: frío. Porque en la avenida Javier Prado hay mucha congestión en la avenida Javier Prado.
1: Claro.
0: No. Además, en la zona de Flora Tristán con Javier Prado hay muchos huecos y se pueden malograr los amortiguadores de mi papá móvil.
1: ¿Verdad? ¿No?
0: Verdad. Es más por precaución que he cambiado. Y si me permiten también, el que más está más molesto es Paul Deportes.
1: ¿Verdad?
0: Paul Deportes ya había puesto sus cámaras ahí en el cerro frente al Estadio Monumental para hacer su transmisión en vivo, pobrecito.
1: Pobrecito el chibolo.
0: Sí, pero si me permiten, quiero darle un consejo. Ahora que voy a hacerlo en el Nacional...
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0: por donde cívico. Vaya. Que es el punto más alto de Lima, para que de ahí...
1: Que se trepe en el Centro Cívico.
0: Puede hacer sus transmisiones en vivo. Y si me permiten también, los más felices con esta noticia son mis hermanos aliancistas. Mis hermanos, los hinchas del cuadro blanquiazul, porque ellos decían que estaban tristes porque no iban a ir al Monumental. Ellos por nada del mundo entran a ese estadio, ¿no? Entonces, ahora sí, todos van a poder disfrutar de esta hermosa reunión.
1: Hinchas del Perú entero van a disfrutar.
0: Del Perú entero.
1: Será en el Estadio Nacional la reunión de los jóvenes con el Santo Padre.
0: Así es, pero sí les tengo que decir la verdad, yo quería hacerlo en el Estadio Miguel Grau del Callao.
1: Es más chévere.
0: Por el cariño que le tengo a mi gente chalaca.
1: Ahí debutó Bad Bunny, maestro.
0: Así es.
1: Perdón, Santo Padre, maestro, León, no mil disculpas.
0: Así es.
1: No, la mía, disculpe.
0: Yo quería hacerlo allá, pero bueno, me dijeron para que todo el mundo vaya, va a ser en el Estadio Nacional por la facilidad de la llegada de todos los creyentes. Y yo espero, si me permiten, también quiero hacer una invocación a las autoridades. Yo espero que no me vayan a clausurar el evento como le clausuraron a Robbie Williams.
1: No, por favor, no hagan eso. No hagan eso.
0: Y si me permite.
1: Ni de broma, porque la gente en realidad está muy, muy deseosa esperando su llegada.
0: Así es. Y si me permiten también, yo espero que sea, que haya concurrencia masiva, que vaya mucha gente.
1: Que vaya su army.
0: Que vaya mi army. Que vaya más gente que al concierto de BTS. Perfecto. Que vaya mucho más gente, que vayan los jóvenes. Porque tenemos que acercarnos a Jesucristo. Sí. Tenemos que conocer a Jesucristo. Y si me permiten también saludar a mi gente, de modo particular a mi querida diócesis de Chiclayo, que ya me están esperando. Me están mandando videos de todo lo que me van a ofrecer.
1: Qué lindo, qué lindo.
0: La chicha de Jora, uf, el clarito. Me mandan ahí.
1: Lo ¿no? tienen que engreír. Es su regreso, Santo Padre, así y la es. Gente lo sabe. Mi compañero y amigo y también productor de este programa, Plin, me pregunta qué hay de Jamaica en el día del Estadio Nacional.
0: En el Estadio
1: ¿qué hay, ¿qué hay de combate?
0: No es mucho. Ahí no se puede ofrecer muchas cosas, muchos alimentos.
1: Si no hay combate, no va, dice.
0: No, pero sí.
1: Que está anémico.
0: Pero yo sí, llegando nomás, tengo que disfrutar de las delicias que nos ofrece el norte del país. ¿A ti te gusta el pato, Marquina?
1: Yo sí, yo de toda la semana me tengo que comer un pato.
3: Yo comería cabrito de lunes a domingo.
0: Ah, tú
1: yo sí.
0: El cabrito también te gusta.
1: Un amante del cabrito.
0: Así es. Y si me permiten también, por favor, no den gato por liebre. Me han dicho que en Lima no dan algunos restaurantes el verdadero cabrito de leche. No. Tú sí conoces bien el cabrito.
1: Que es el tierno. Claro.
0: Porque a veces te dan carnero por cabrito. Sí, no, eso puede es cierto. Ser.
1: Gracias por mencionar eso, sí, Santo
0: no
1: Padre.
0: No den gato por liebre.
1: Sí, claro.
0: El cabrito de leche es el cabrito de leche.
1: Y yo un día me comí un cabrito entre dos.
0: Entre dos.
1: Cuando fuimos con Plin.
0: Sí.
1: Y como era grande, mita.
3: Rico. Oye,
0: si me permiten, ahora sí paso a retirarme, ya me provocó.
1: Uy, a mí también.
0: La boca. Estoy salivando y voy a comer porque mi chef, felizmente aquí en el Vaticano, es chiclayano y me ha preparado un seco de cabrito con harto loche. Muchas gracias.
1: Santo Padre, un honor tenerlo aquí en RPP.
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1: 4 de la tarde con 30 minutos. 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

0: 2 y 29.
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1: 2:30.
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3: Se realiza la sesión de la Comisión de Constitución, Reglamento y Relaciones Exteriores del Senado, en la que se debate la propuesta de facultades legislativas solicitadas por el Gobierno y aprobada por la Cámara de Diputados. El Pleno del Jurado Nacional de Elecciones acordó que el domingo 6 de diciembre se realice la segunda elección regional en aquellas jurisdicciones donde ninguno de los candidatos alcanzó el 30% de votos. 5 personas fallecieron tras un accidente de tránsito registrado a la altura del kilómetro 352 de la Panamericana Sur en el carril con sentido de norte a sur en la región Ica. El CENAMI informó que hasta este lunes 12 de octubre se registrará un descenso en la temperatura nocturna de fuerte intensidad en algunas zonas de las regiones de Arequipa, Moquegua, Cusco, Puno y Tacna. Por la jornada 11 del torneo Clausura, Universitario de Deportes recibe hoy a Fútbol Club Melgar desde las 6:30 de la tarde. Vive ese encuentro por RPP. 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
2: 2:34.

0: A ver, suéltala. ¡Pling!
1: Amigo Lo Chistoso, buenas tardes. En una ocasión yo estaba por el cercado del Callao y me tomó un taxi en el mismo teatro del Callao el amigo Carlos Torto y Ampol Estrado, ¿no? Y un actor más, pero no me acuerdo su nombre. Bueno, me tomaron y me dijeron, bueno, un taxi a Surco, cerca de la Panamericana Sur. Bueno, lo estaba llevando todo y conversábamos. Fue un trayecto bien ameno, para que bien ameno, conversación va, conversación viene. Y me acordé que Carlos Torto, ¿no?, tuvo un problema y le hice recordar, pues, ¿no?
2: No.
1: Y cuando le dije, Carlos, le dije, amigo, tú no eres el que tuvo un problema con Magali TV, que, bueno, sacaron que habían destrozado tu carro, y el tipo le cambió la cara totalmente de vergüenza. Pero fue algo así, algo anecdótico, bueno, le...
3: Ya está, bueno. le arruinaste el viaje a Carlos Thornton.
0: No, pero... Pero bueno, es una
3: pensé que había recordado.
0: Un hecho que, sí, que todo el mundo vio y todo el mundo sabe. Y, ¿cuál es el problema? No tiene por qué picarse.
3: No, no, aparte,
0: además, yo lo conozco a Carlitos. Es buena onda, ¿por qué se va a picar?
3: Además, Carlitos es emblemático para Magali.
4: Marca,
3: es
4: el primer Zaya.
0: Claro, el primer Ampay.
3: ¿Es el primer Ampay?
0: ¿Es el primero o Mario Liberti?
3: No, ese es el primer Ampay, ¿no?
0: El primer, claro, Ampay. El primer Ampay, pues.
3: Primera vez que se veía un Ampay con música de fondo, besos apasionados.
0: ¿Y nunca te han ampayado, Marquina?
3: No, yo soy más allá, yo soy de la escuela de Chiqui Porra.
0: ¿Y a Plin? ¿A Plin? ¿Lo habrán ampayado a Plin?
3: No, me dice que no. Lo han ampayado en una salchipapería. Yo comiendo. ¡Suéltala, Blu!
5: Mi nombre es Marco Contreras, del Retablo. Comas. Tengo una anécdota muy bonita. Me encontraba en el semáforo de la avenida Germán Aguirre con Angélica Gamarra. De pronto sentí que abrieron la puerta de atrás y entraron dos personas. Sin decirme nada. Cuando miro mi espejo retrovisor, era nada más y nada menos que Fernando Armas con el gran y recordado
4: Radio
5: Manolo Rojas.
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5: Me asusté, perdón. 2:38. Se iban a un restaurante, que no voy a decir el nombre,
3: no.
5: Que queda cerca de la avenida Germán Aguirre como universitaria, un restaurante chiclayano. Y bueno, lo llevé, me tomé una foto con Fernando, porque Manolo bajó primero, ya no tuve tiempo de decirle para tomarme una foto. Muy, muy bonita la anécdota, obviamente no les cobré porque me hicieron pasar un momento muy bonito. Pero se rieron de lo que yo me asusté. Bueno,
0: qué bonita experiencia con nuestro Manolito, que Dios lo tenga en su gloria. Bueno, sí,
3: y un abrazo para Fernando también.
0: Y Fernando, bueno, buen diente, mi Manolito, siempre. Acá él me traía, me preparaba.
3: Preparaba
0: a mí, por ejemplo, mi asado de tira, así, guisada, adobada. Traía pato en ají, me preparaba. ¿Qué quieres comer mañana? Pato en ají, me traía. ¿Y cómo disfrutaba Manolito de verme comer lo que él preparaba?
3: Bueno, trajo su pollada, que su pollada parecía un pelícano, era gigante.
0: Sí, gigante. Y Fernando Armas también, pues siempre manteniendo su tradición, su rico Chiclayo. Yo recuerdo cuando íbamos a shows a Chiclayo, llegábamos por decir, primer vuelo, a las 8 de la mañana llegaba a Chiclayo, de frente al Mercado Central, a comer ese ceviche de toyo con tu tortita de choclo.
3: ¡Ah, su qué rico!
0: ¡Delicia! Bueno, no, siempre, yo también soy...
3: No me has provocado, por favor. Comida. Tranquilo, tranquilo. ¿Hay uno más? Gracias, el bloque del taxista.
6: Así, buenas tardes, señor Marquina.
3: Cochita. Feliz viernes, tío, feliz viernes.
6: Gracias. Oye, qué buena esa secuencia, el taxista sabe todo.
3: ¿Tú, cuando te vas en taxi, te cobran o no?
6: No, se toman fotos, no me quieren cobrar los taxistas. Yo le digo, no, toma, si te pago doble. Pero no, me dice, no. Y hay una buena anécdota que siempre contaba mi compadre Manolito Rojas, que Dios lo tenga en su gloria. Siempre decía, ¿se acuerda cuando me asaltaron? Cuando me asaltaron.
3: Sí, tío.
6: Claro, un taxi me asaltaron. Y vino, pues, el chorizo.
3: Ya,
6: ¿no? Mira, el chorizo subió a carro y ¡pah! Me pescueció.
3: Ah, le metí lo cogoteó.
6: Me cogoteó toda esa vaina. Ya mató todo Villegas. Yo le dije, oye, ¿qué te pasa? Yo soy el que te hace reír. Ya que me dijo el choro. Sí, pero yo te hago llorar, pues.
2: 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Igual por donde por vaya.
6: Sí, por Catatambo.
3: Claro, tío.
6: ¿Cómo me dejaron Misión Imposible. Me dejaron Chihuahua, me dejaron Aguja.
3: Tranquilo, tío. Un honor, como siempre, tenerte aquí en Los Chistosos.
6: Muchas gracias, señor Marquena.
3: ¿Hay algún eventito, un chivito?
6: No, ya. Fue mi despedida de sonero.
3: Ya. Ajá. Eso negro.
6: Ha venido. No, y se ha inaugurado mi estatua, mi busto ahí en la Victoria.
3: Ah, sí.
6: Alcalde, espero que no les se lo vayan a robar para vender al peso.
3: Ya está.
6: No, han venido mis hijitos, ha venido Pablo, mi hija Susan, han venido todos a la develación de mi estatua.
3: Hermoso, tío, te lo mereces. A tu tía, a tu hijita Susan le voy a presentar a Plin.
6: Ah, sí. A ver si hacen clic. ¡Ah!
3: Regresamos con más aquí en Los Chistosos.

0: 42 y 41.
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8: Dos y 45.

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1: Atención, amigos, son las 4 de la tarde con 23 minutos, 4 con 23.
2: Así es, muy buenas tardes, Fernando, amigos. Sí, los chistosos, soy Fernando Carvalho, primo hermano de Brenda Carvalho. Y querido Marquina, vamos a hablar con el Papa León XIV, que ha anunciado que hay un cambio.
1: ¿Hay cambios?
2: O sea, no va, la reunión con los jóvenes ya no va a ser en el Estadio Monumental, y va a ser ahora en el Estadio Nacional, en el Coloso de José Díaz.
1: Uy, ¿a qué se debe? Pero qué bueno que tenemos la suerte de conversar con el Santo Padre. Bueno, directo o indirecto, conversamos ya mismo con el Santo Padre. Creo que nos escucha bien o no. A ver, son las 4 con 24. Santo Padre, lo escuchamos en RPP.
0: Si me permite.
1: Ahora sí.
0: Querido Daniel Marquina, si me permiten, en primer lugar, saludar a mi querido Perú. Estoy contando los días para mi regreso a casa, a reencontrarme.
3: Marca Saya, tu mejor compañía.
0: Mis queridos hermanos del Callao, ahí también fue obispo. Con mis amigos, mis queridos amigos de Chulucanas, voy a comer esos ricos mangos. ¿Has probado los mangos de Chulucanas? ¿Te gustan los mangos o no?
1: Uy, a mí me encantan los mangos, Santo Padre, pero nunca he probado esos de Chulucanas, deben ser ricos.
0: Tienes que probar. ¿No has probado la carne seca de las 50 de Chulucanas? Es una delicia. Esa carne seca que está ahí y tiene su secreto. Lo solean, lo cordelean y jamás se para una mosca.
1: Impresionante.
0: No, es un secreto, pero es una delicia. Todo eso voy a disfrutar. Y si me permiten también, quiero anunciar que he cambiado la sede.
1: Atención, de mi reunión. Atención, todo el mundo pensaba que iba a ser sí o sí en el Estadio Monumental de ATE.
0: Si me permiten, he cambiado la sede, ya no va a ser en el Monumental. Les pido disculpas a mis hermanos cremas, pero ¿sabe qué? Hemos hecho una evaluación. ¿Por qué no va a ser en el Monumental?
1: No me diga, mucho
0: porque
1: frío.
0: En la avenida Javier Prado. hay mucha congestión en la avenida Javier Prado.
1: Claro.
0: No. Además, en la zona de Flora Tristán con Javier Prado hay muchos huecos. Y se pueden malograr los amortiguadores de mi papá móvil.
1: ¿Verdad?
0: ¿No?
1: Verdad.
0: Es más por precaución que he cambiado. Y si me permiten también, el que más está más molesto es Paul Deportes.
1: ¿Verdad?
0: Paul Deportes ya había puesto sus cámaras ahí en el cerro frente al Estadio Monumental para hacer su transmisión en vivo, pobrecito.
1: Pobrecito el chivolo.
0: Sí, pero si me permiten, quiero darle un consejo. Ahora que voy a hacerlo en el Nacional, que lleve su cámara al Centro Cívico, que es el punto más alto de Lima, para que de ahí
1: que se trepe en el Centro Cívico
0: puede hacer sus transmisiones en vivo.
3: Marca Saya.
0: Y si me permiten, también los más felices con esta noticia son mis hermanos aliancistas, mis hermanos los hinchas del cuadro blanquiazul, porque ellos decían que estaban tristes porque no iban a ir al Monumental. Ellos por nada del mundo entran a ese estadio, ¿no? Entonces ahora sí, todos van a poder disfrutar de esta hermosa reunión.
1: Hinchas del Perú entero van a disfrutar.
0: Del Perú entero.
1: Será en el Estadio Nacional la reunión de los jóvenes con el Santo Padre.
0: Así es, pero sí les tengo que decir la verdad, yo quería hacerlo en el Estadio Miguel Grau del Callao.
1: Más chévere.
0: Por el cariño que le tengo, claro, a mi gente chalaca.
1: Ahí debutó Bad Bunny, maestro.
0: Así es.
1: Perdón, Santo Padre, maestro, León, no, mil disculpas.
0: Así es.
1: No, la mía, disculpe.
0: Yo quería hacerlo allá, pero bueno, me dijeron para que todo el mundo vaya, va a ser en el Estadio Nacional por la facilidad de la llegada de todos los creyentes. Y yo espero, si me permiten, también quiero hacer una invocación a las autoridades. Yo espero que no me vayan a clausurar el evento como le clausuraron a Robbie Williams.
1: No, por favor, no hagan eso. No hagan eso.
0: Y si me permite.
1: Ni de broma, porque la gente en realidad está muy, muy deseosa esperando su llegada.
0: Así es. Y si me permiten también, yo espero que sea, que haya concurrencia masiva, que vaya mucha gente.
1: Que vaya su army.
0: Que vaya mi army. Que vaya más gente que al concierto de BTS. Perfecto. Que vaya mucho más gente, que vayan los jóvenes. Porque tenemos que acercarnos a Jesucristo. Sí. Tenemos que conocer a Jesucristo. Y si me permiten también saludar a mi gente.
3: Marca,
0: de modo Zaya. Particular a mi querida diócesis de Chiclayo, que ya me están esperando. Me están mandando videos de todo lo que me van a ofrecer.
1: Qué lindo, qué lindo.
0: La chicha de Jora, uf, el clarito. Me mandan ahí.
1: Lo ¿no? tienen que engreír. Es su regreso, Santo Padre, así y la es. Gente lo sabe. Mi compañero y amigo y también productor de este programa, Plin, me pregunta qué hay de Jamaica en el día del Estadio Nacional.
0: En el Estadio
1: Nacional. ¿Qué hay de combate?
0: No es mucho. Ahí no se puede ofrecer muchas cosas, muchos alimentos.
1: Si no hay combate, no va, dice.
0: No, pero sí.
1: Que está anémico.
0: Pero yo sí, llegando nomás, tengo que disfrutar de las delicias que nos ofrece el norte del país. ¿A ti te gusta el pato, Marquina?
1: Yo sí, yo de toda la semana me tengo que comer un pato.
4: Yo comería cabrito de lunes a domingo.
0: Ah, tú
1: yo sí.
0: ¿El cabrito también te gusta?
1: Un amante del cabrito.
0: Así es. Y si me permiten también, Radio Marcanzaya,
3: te informa la hora. Libre.
0: Me han dicho que en Lima no dan algunos restaurantes el verdadero cabrito de leche. Tú sí conoces bien el cabrito.
1: El tierno. Claro.
0: Porque a veces te dan carnero por cabrito. Sí, no, eso puede es cierto. Ser.
1: Gracias por mencionar eso,
0: sí,
1: Santo
0: no
1: Padre.
0: No tienen gato por liebre.
1: Sí, claro.
0: El cabrito de leche es el cabrito de leche.
1: Y yo un día me comí un cabrito entre dos.
0: Entre dos.
1: Cuando fuimos con Plin.
0: Sí.
1: Y como era grande, mitamita.
0: Mitamita.
1: Rico.
0: Oye, si me permiten, ahora sí paso a retirarme, ya me provocó.
1: Uy, a mí también.
0: La boca. Estoy salivando y voy a comer porque mi chef, felizmente, aquí en el Vaticano es chiclayano y me ha preparado un seco de cabrito con harto loche. Muchas gracias.
1: Santo Padre, un honor tenerlo aquí en RPP. Son las 4 de la tarde con 30 minutos. 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

0: 2 y 53. 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
1: En este momento Tacna tiene 24 grados. Por la noche descenderá a 18. Cusco reporta 22 grados. En la noche llegará a 14. Mientras que Chiclayo registra 29 grados, se espera un cielo parcialmente nublado.
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0: ¡Lo máximo! Bueno, a esta hora de la tarde vamos a enlazarnos con Alfredo Gálvez, un gran amigo, conductor de Radio Oxígeno, desde Mall Plaza Bellavista con la orquesta Utoto. ¿Esto es cierto, Alfredo? ¿Nos escuchas?
1: Daniel, ¿cómo estás? ¿Qué tal?
2: Un abrazo para ti, también para compañía, Hernán, para toda la audiencia de RPP.
1: Efectivamente, estamos aquí en Mall Plaza de Bellavista, en un día hermoso, soleado, y hemos llegado hasta este espacio porque hay una instalación maravillosa que se llama Utoto y que ha sido instalada aquí de manera gratuita para que no solamente niños, sino también adultos y la familia en general puede aprovechar de un experimento creado por el músico Yuri Suzuki, un capo, la verdad, que lo que ha hecho es un sistema interactivo de sonidos. Vas a encontrar aquí una suerte de armado gigantesco en el que varios niños y adultos pueden hacer uso de diferentes instrumentos musicales, algunos de percusión, otros de viento, pero también de su propia voz y de los elementos que más le apetezcan. Y tiene un sistema por el cual funciona como una orquesta en simultáneo. Uno hace un sonido por un lado, el sonido rebota en otra salida y se junta con lo que están haciendo otros niños en otros espacios. Y la verdad, la gente la pasa realmente extraordinario, se divierte, despierta la creatividad, despierta el ingenio, pero sobre todo despierta ese interés por la música, que creo que nos hace bastante bien a todos, no solamente en el espíritu, sino también en la parte educativa, en la parte motriz y en diferentes aspectos.
0: Se ve increíble, Alfredo, ¿eh?
3: Pero
0: se
3: lo más impresionante...
1: No, en verdad.
3: Pero lo más impresionante...
1: Hay un montón de acogida a la gente. Nos cuentan que a veces en hora punta hay hasta una gran cantidad de niños que se juntan y se reúnen para poder hacer uso de esos implementos.
3: Sí. Querido Alfredo, estoy impresionado por este gran, tan sobre todo ingenioso, esta ingeniosa creación, ¿no?
0: Es un experimento, ¿no?
3: Un experimento.
1: Así es.
3: Pero estoy impresionado también de tu terno. Esa corbata Michi, de verdad, ¿de dónde más?
1: Bueno, ajá. Me dijeron que iba a salir con ustedes, lo mínimo que podía hacer era ponerme a elegante.
0: Arriba.
1: Lo que pasa es que dentro de un momento voy a hacer de acá de director de orquesta.
0: No.
1: Porque estamos juntando un grupo de niños y de personas familiares que se van a reunir alrededor del Utoto y voy a hacerla de director de orquesta para divertirnos un poco, para interactuar con este estupendo experimento.
0: Oye, hace poco has tenido un show en vivo, tú cantando, eres director de orquesta. ¿Qué más te falta, Alfredo? Ya todo, ya eres ya.
1: Así es el Perú, así es el Perú. Hay que hacer un poco de todo, ¿tá? También estoy siendo el corresponsal también, la próxima modelo los Oscars, así. ¿Qué tal?
0: Bien, bien, bien. Buen look. Parece James Bond, dice la gente.
1: Bueno, quiero invitar, en verdad, a toda la gente que está a los alrededores y también, ¿por qué no?, que salgan de casa, salir siempre es importante y que vean aquí hasta Mall Plaza de Bellavista. Esta instalación va a estar todavía un par de semanas más. Es importante, creo que la gente pueda hacer uso de espacios recreativos como este, que son totalmente gratuitos, y Mall Plaza nos invita siempre a salir para jugar, para divertirnos, para estar en familia, y como les digo, en verdad, el clima está perfecto como para poder pasarla maravilloso aquí.
0: Y es importante también acercar a la chibolada, a los jóvenes, a la música, ¿no? Eso creo que me parece genial lo que está haciendo Mall Plaza con el Utoto.
1: Así es, porque la música, como comentábamos hace un momento, es un factor fundamental para el desarrollo cognitivo, además para despertar pasiones nuevas. Uno nunca sabe de a partir de aquí cuántos músicos podrían salir.
3: Claro.
1: Porque hay instrumentos alrededor, ¿no?, que pueden hacer uso también.
3: Claro, quién sabe que aquí, de aquí tendremos, de ahí saldrán los nuevos Lucho Quequesana o nuestro querido Tony Zúcar, ¿no? Que,
0: ¿por qué no?,
3: han descubierto ¿no?, su afición por la música.
1: Así es. Además, un día como hoy, yo recuerdo que partió
2: Marca Saya,
1: mayores exponentes de la música nacional. Hay percusión también aquí, hay unos cajones ahí, así que
0: hermoso.
1: Hoy estamos también recordando esos momentos.
0: Una de las extraordinarias, y por qué no decir una de las grandes imitaciones de Manolito Rojas.
3: Claro,
0: Arturo Salgadero.
1: Cierto.
3: Así
1: cierto.
3: Es.
0: Alfredito, te mando un abrazo grande, que te vaya muy bien.
1: Un abrazo amigo. Para ustedes, los invito a que vengan aquí a Mall Plaza de Bellavista. Utoto está para todos ustedes gratuitamente, así que dense una vuelta.
3: Estupenda nota con nuestro querido Alfredo Gálvez y este gran invento para despertar, ¿no? De repente la pasión, sí, por la música de los niños, jóvenes, también pueden ir adultos, no hay ningún problema.
0: Sí, la gente también dice que bien le queda el terno al doctor Choi. No, era nuestro amigo Alfredo Galvez, por favor.
3: Alfredo Galvez.
0: Nos vamos, Hernán, nos vamos.
3: Nos vamos, que tengan un buen fin de semana. Hasta el día lunes.
0: En la producción.

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0: Son las 3 en punto. 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
4: Se retomó la sesión de la Comisión de Constitución, Reglamento y Relaciones Exteriores del Senado, en la que se debate la propuesta de facultades legislativas solicitadas por el Gobierno y aprobada por la Cámara de Diputados. En ampliación de noticias, el alcalde de Lima, Renzo Reyardo, señaló que 1,000 efectivos de la Policía Nacional y 1,000 trabajadores de la comuna han sido desplegados para atender las labores de seguridad, tránsito, limpieza pública y prevención de riesgos durante los conciertos de la banda surcoreana BTS.
5: Traído como resultado el despliegue de 1,000 efectivos de la Policía Nacional, otros 1,000 de la Municipalidad Metropolitana entre las distintas gerencias involucradas, la Gerencia de Movilidad Urbana precisamente para darle la transitabilidad adecuada al sector, la Gerencia de Servicios a la Ciudad por el recojo de residuos sólidos y basura, Fernando. En la primera fecha tuvimos 20 toneladas de basura recogidas de lo que había dejado esa primera fecha. Y también hay otras gerencias como la Gerencia, por ejemplo, de Riesgo de Desastres para cualquier eventualidad que se genere. Mira, ha habido mucha planificación. Yo saludo a la Corporación Municipal, a todo el equipo que ha participado.
4: En el marco de la conmemoración del Día del Canillita, el ministro de Trabajo, Juan Cheput, saludó a los canillitas de todo el país, a quienes agradeció por su labor y por, según indicó, promover
6: la lectura. Marca tu mejor compañía, por donde vaya.
7: Vio la ley 10674, con la cual se oficializaba la celebración del Día del Canillita cada 5 de octubre. Desde ese momento tenemos oportunidad de recordar a un personaje muy entrañable, aquella persona que lleva a través de los periódicos las noticias a nuestras casas y nos permite discutir de una serie de temas, de ilustrarnos y también de tener un afecto por la lectura. Desde el Ministerio de Trabajo les enviamos un cariñoso saludo en esta semana en que han conmemorado su día. Queremos decirles que siempre los tenemos muy presentes y estamos muy agradecidos por la oportunidad que nos dan de estar cerca de la noticia.
4: En diálogo con RPP, la especialista en conservación de fauna silvestre, Nancy Carlos, señaló que el impacto de los incendios forestales sobre la vida animal dependerá de la magnitud del siniestro, ya que, según precisó, algunas especies pueden perder por completo su hábitat y verse obligadas a desplazarse largas distancias en busca de refugio y condiciones adecuadas para sobrevivir.
8: Algunos estudios que han evaluado posteriormente a estos eventos mencionan según la extensión y según la fauna. Puede ser que sea muy poco la afectación en términos de individuos, pero puede ser que nunca regresen a su hábitat, ya sea por la pérdida total de individuos o porque se han desplazado a zonas muy alejadas. Entonces, si se va a recuperar, va a depender de la diversidad de la zona, qué tanto se puede recuperar un bosque, que puede ser 50, 200 años, y aún así no tener nuevamente su composición original en diversidad.
4: Sergio Mora, periodista de RPP en el Vaticano, confirmó que mañana domingo el Papa León XIV bendecirá el anda del Señor de los Milagros en la Plaza de San Pedro al término del tradicional años.
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afecto para don Flavio Villalobos, Olimpia, Florencia, Rodi, Edwin, los hermanos Villalobos, Ever Ángeles. Nos vamos por Akira.